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Hola, bienvenido. Me presento para que nos conozcamos. Mi nombre es Fernanda Dambrine. Estoy aquí ahora en la radio. Vos y yo tenemos una noche especial, un encuentro especial aquí en Costa Paraná 88.1 frecuencia modulada. Hasta las 24. Qué placer que estés allí. Compartiremos música y un instante de nuestras vidas juntos en Hablemos esta noche.

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bienvenidos a una nueva edición de Actividad Productiva. Mi nombre es Darío Verón y los llevo rápidamente al editorial. Vendemos más granos que nunca. Compramos menos máquinas.

una sola manufactura industrial en este podio, las importaciones de máquinas, menos 19% interanual. Importaciones de equipamiento eléctrico, menos

$43 millones en el primer trimestre. El titular dice superávit récord. La realidad dice otra cosa. Los cinco productos más exportados. Vamos a hablar de

déficit con China en solo 3 meses, 2.198 millones de dólares, que le vendemos granos y minerales, que nos venden máquinas, electrónica, vehículos. Esto no es comercio bilateral, es la división internacional del trabajo más clásica y más desfavorable que existe. 57%

problema es lo que ese superávit no dice. Argentina exporta granos récord en 2026 y las máquinas que necesitaría para hacer algo distinto con ellos cada vez compra menos. Esto no es volatilidad coyuntural, entendámoslo, es la fotografía exacta de una economía que estabilizó sin transformar.

proyecto local se transformó en una referencia regional e internacional que comercializa genética argentina no solo en nuestro país, sino también en otros mercados. Sigue a paso

recuperación del poder de compra de los salarios. Bolsan finalizó mandato al frente de la Bolsa de Cereales y se define su sucesor. La Bolsa de Cereales de Entre Ríos completó su Asamblea General Ordinaria y la actividad fue encabezada por su presidente, Héctor Bolsan, quien con este acto dio por finalizado su mandato al frente de la entidad. La designación del nuevo titular se efectivizará en unas 2 semanas en el marco de la próxima reunión de comisión directiva. En Ciudad de Buenos Aires, el 100% de la población utiliza plaguicidas pero ignora riesgos. Un estudio elaborado por la Facultad de Agronomía de la Universidad de Buenos Aires reveló datos preocupantes con relación al uso de plaguicidas. Si bien los fitosanitarios suelen ser apuntados por su utilización en la producción agropecuaria, el informe confirma lo que muchos relevamientos sanitarios y de salud han advertido con anterioridad. Se utilizan con mayor peligro y desconocimiento en zonas urbanas que en las rurales. Entre Ríos exportó más de 250 toneladas de miel orgánica en el 2025. La provincia confirma su liderazgo en el mercado.

Delgado. Gualeguaychú será sede del Congreso de Fundaciones y Entes Sanitarios. Con una agenda centrada en los principales desafíos sanitarios de la producción animal, Gualeguaychú será sede de un nuevo encuentro nacional que reunirá a referentes. Se trata de la 15ª edición del Congreso Nacional de Fundaciones y Entes Sanitarios, cita que pondrá el foco en la sanidad como eje estratégico para el desarrollo ganadero argentino bajo el lema Sanidad en Acción. El pasaporte de la ganadería argentina se desarrollará los días 3 y 4 de junio. Divulgan protocolo para estandarizar la medición de las derivas. Un equipo de investigación del INTA y la Facultad de Ciencias Agrarias de Balcarce desarrollaron un protocolo para cuantificar el desplazamiento de productos fuera del objetivo al aplicar fitosanitarios. Autoridades propusieron un nuevo esquema de fiscalización de semilla. Funcionarios del Gobierno Nacional mantuvieron una nueva reunión con representantes del sector agropecuario semillero para presentar su esquema de fiscalización de semillas, en el cual se destaca la participación privada en el control

Irán. La inocuidad de los ovoproductos en el corredor avícola andrariano potencian las exportaciones. El SENASA supervisó procesos en una planta procesadora de Crespo, clave para el envío de huevo líquido y en polvo a Unión Europea, Japón.

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9: Continuamos con las notas y con las entrevistas, y en este caso vamos a hablar del acuerdo entre el Mercosur y la Unión Europea, que comenzó a regir de manera provisional el pasado 1 de mayo, marcando así un nuevo escenario para las exportaciones argentinas, especialmente para lo que es el sector agropecuario. Bueno, en diálogo con los colegas de Valor Agro, Maximiliano Díaz, director de la consultora Endógena, dio detalles de este tema y esto decía.
10: Hola Daniel, ¿cómo estás? Buen día a toda la audiencia. Sí, como bien decís, ayer, 1 de mayo, entró en vigencia el acuerdo entre la Unión Europea y el Mercosur. Es, como ya hemos hablado con vos varias veces, es un acuerdo muy ambicioso, que hoy lo que empieza a regir básicamente es lo más importante para la producción y para la zona ahí en Corrientes, es la baja de aranceles de ciertos productos importantes. Uh-huh. Creo que lo que implica es un horizonte de largo plazo donde Argentina puede exportar cada vez más y mejor a Europa, ¿sí?
9: Sí.
10: Cuando digo más, digo aumentar toneladas, pero también aumentar calidad, ¿sí?
9: Uh-huh.
10: De productos que tengan mejores márgenes.
9: Exacto.
10: Y bueno, eso me parece que abre una perspectiva muy buena.
9: Exacto. En el tema, sobre todo, visto de productor agropecuario, vos lo habías dicho hace un tiempo y habías analizado el tema de la soja, por ejemplo, lo que significaba en materia de retenciones. ¿Esto va a tener una mejora para el productor?
10: Sí, sí, claramente. Argentina se compromete a bajar sus propias retenciones, por ejemplo, para todo el complejo soja. pero para, y esa baja es paulatina, ¿sí? Hoy ya deberán estar regiendo 2 puntos menos de retención para la soja exportada a Europa. Ahí los productores creo que tienen que estar muy activos en sus asociaciones, en sus cámaras gremiales, para que eso también, esa mejora en el margen sea beneficiosa también para el productor primario, ¿no? Que no se pierda en el resto de los eslabones de la cadena. Y después, por ejemplo, para la zona, para la zona de Corrientes, arroz, litio, una oportunidad. Nosotros exportamos una cantidad importante de arroz, pero es muy, muy chica respecto a lo que Europa consume. O sea, hay mucha capacidad de Europa de absorber nuestro arroz, ¿sí? Nosotros en general exportamos a Chile, pero también exportamos a España, o sea que ahí ya hay un mercado generado. Nosotros calculamos que un cuarto de todo el arroz exportado mejoraría en 4 puntos el precio de venta. Y bueno, eso va directamente al margen porque los costos de producción son los mismos, ¿sí?
9: Está claro. Bueno, hablemos ahora de la carne vacuna, que es muy importante para la Argentina. Bueno, acá estamos en Corrientes, una provincia ganadera también, tercer estado a nivel nacional. Bueno, ¿cómo repercute el tema de los aranceles en la carne?
10: Bueno, ahí también en carnes hay una mejora importante, ¿sí? Básicamente toda la cuota Hilton pasa a aranceles cero, ¿sí? Eso es una mejora muy importante. Y el resto, para el resto de la carne bovina, hay una cuota de 100.000 toneladas, ¿sí? Para el Mercosur, donde la baja de aranceles también va a ser muy pronunciada, van a pasar de un arancel en general promedio del 30% al 10-15%, ¿sí? Depende del corte, con lo cual mejora mucho. Lo que sí alertamos son 2 cosas. Argentina, para poder venderla a Europa, va a tener que mejorar, ¿sí? Algunas cuestiones. Nosotros hicimos un estudio con CARCE, con la Confederación de Agrupaciones Rurales de Santa Fe, y detectamos que en trazabilidad es donde Argentina está un poco más atrasada. La verdad que en las cuestiones ambientales, laborales, sanitarias y fitosanitarias no hay tanto por mejorar, pero en la trazabilidad, ¿sí? Europa tiene un sistema y Argentina tiene otro. Y hay que congeniar sistemas para que eso pueda,
9: ahora,
10: eso pueda fluir y para que esos mejores precios lleguen al productor.
9: Se viene nomás el evento que va a convocar al sector lechero en la mega muestra más importante del país. Hablamos de todo el acto, la edición 2026. Bueno, todo lo que tenés que saber está en la palabra de José Yacheta. Estamos

nos respalde, para que nos acompañe, nos ayude. Nos han acompañado enormemente las empresas. Esto es muy saludable para el sector. Yo sé que también es un año en donde no hay que quedarse quieto, porque todo el mundo está buscando facturar un peso más, encontrar un cliente más, pero nos sorprendió el nivel de adhesión que tuvo la exposición, a tal punto que tengo que decirte con mucha firmeza, sin inmodestia, que va a ser la exposición del cine más grande de la historia argentina, por la cantidad de stand, por la cantidad de certámenes, la cantidad de ofertas de capacitación, de reuniones. Estoy armando, por decirte, te cito un ejemplo. Viene a disertar Adriano Sedón, un super experto en compost de Brasil, y digo el mayor experto en compost del mundo, porque Brasil es líder en ese sistema de confinamiento, y yo ya estoy armando una reunión con gente que vende galpones, con 20 uruguayos que vienen y que están pensando en encerrar en la zona de Durazno, así que es que estoy en el ajuste fino en este momento, Darío.

0: Bueno, pues es lo menos que podíamos hacer por alguien que dedicó tanta energía y tantas horas a construir una lanchería grande. Estamos a mitad de camino, pero el sueño de Chemes, créeme que él, y el legado lo van a levantar muchas personas. No han hablado mucha gente, muchos todavía no, por supuesto. Agradecer, no es lo menos que podíamos hacer.
1: Bueno, pero para mí es importante destacarlo. Lo conocí a Jorge siendo presidente de la Sociedad Rural de Mendoza hace muchísimos años. Sé de todo su trajín político y sé lo que impulsó el sector y lo que trabajó desde distintos lugares a nivel nacional y provincial. Así que muchas gracias por eso. Ahora, centrémonos en algo que es importantísimo: los disertantes y las capacitaciones que hacemos.
0: Sí, mira, cuando uno planifica una muestra que quiere que sea integradora, no excluyente, lo primero que piensa son cuántos sistemas de producción conviven en Argentina. Entonces vos tenés sistemas encerrados, semi-encerrados, híbridos, base pastoril, totalmente pastoril, y es lo que tratamos nosotros de generar disertaciones y jornadas para todos los sistemas, pensando en los productores. Lo mismo en materia de industria. Cuando pensamos qué disertantes de traer, el 5 de ciencia y tecnología del aire va a ser fenomenal. Hay cuatro brasileños, una brasileña y tres hombres de Brasil que vienen a disertar, un italiano, creo que va a ayudar a hacer una buena mozzarella, mejores quesos blandos, mantecas, yogures y también quesos con ojos. Es un poco por ahí la cosa, pero también pensamos en el tema de la carne, porque vos sabés bien que los productores lecheros tienen la famosa fermentadora con patas, que tengo una acá para abrazar, digamos, esta hermosa fermentadora con patas que aquí tengo. Es un vientre, ¿verdad? Y este vientre puede albergar con una lectura genética un macho o una hembra, con sexado, con semi sexado casi seguro una hembra, pero también puede con semi sexado albergar un macho. Ángulo, por ejemplo, porque es un vientre, es un.

esa línea de peso pivotando, que tiene carcasa más corta. Entonces también creo que estamos abriendo el Torre D a San Francisco, 12, 13 y 14 de mayo nos da la posibilidad, añado a lo que es la

0: si gana o Aznar, vamos a llevar también, para que vean que hay posibilidades para todo y también va a haber quesos caprinos y ovinos. Lamentablemente por este problema del scrap no podemos tener ovejas y cabras, pero lo vamos a tener en breve.
1: La próxima edición seguro. Pero Carmen, te estaba escuchando, vos lo decías, esto te abre una nueva perspectiva, un nuevo mercado, un nuevo productor que te va a acompañar, que es el de la raza carne, ¿no? Yo por mi actividad tengo relaciones con distintas consignatarias de Hacienda, sé que eso es una necesidad. Estamos hablando de solamente algo que

Correcto, sí, la idea es que sea nosotros mantuvimos, por eso la hacemos martes, miércoles y jueves. Esto no tenemos espectáculos, no tenemos tampoco divertimento para niños, ni paseo de compras, hay algo muy chiquito. Pero la idea es que vengamos, o sea, que la gente que venga es a trabajar, a capacitarse, a encontrarse, a hacer negocios, este es un poco el foco. Pero de todas maneras, hemos tirado un link a la sociedad, Darío, déjame decirte esto. Porque, por ejemplo, con las búfalas estamos trabajando con todo el área de discapacidad de San Francisco y la región para hacer un poco de búfaloterapia. Y también con el concurso Pizza Masters hemos puesto un poco los quesos, en este caso la mozzarella, en la mesa de los. Entonces también le estamos planteando a la sociedad que tiene la posibilidad de lo gastronómico, estar involucrado ahí.

con ese, eso sería el acceso, de forma tal que la gente vea también la potencia de esta cadena de valor, de esta cadena de valor láctea, y pueda comprender también que, por supuesto, un queso, una leche, un yogur no tiene una trazabilidad, nace de una vaca, y que pueda merecer ese abonamiento tan beneficioso para la seguridad alimentaria argentina y también para la exportación, ¿no? Porque la cadena láctea genera ya 1.700 millones de dólares de divisas, y no es poca cosa, digamos. Más teniendo en cuenta que, aparte,

Sí, pues sabes que va a ser un tema de análisis, porque otra faceta creo distintiva de toda la ITA 2026 es la fuerza de lo internacional. Hicimos un salón con una carpa auditorio de 10 por 30, que va a albergar un auditorio para 100 personas, un stand para ver 8 empresas extranjeras, 5 brasileñas, una de Francia, una de Costa Rica y una de Estados Unidos, y un meeting para negocios. Y allí vamos a evaluar en ese lugar el impacto de lo que es el acuerdo Mercosur-Unión Europea. Viene Mercedes Baradibar de Linares, de Uruguay, viene el presidente de la ATIL de Río Grande do Sul de Brasil, y va a hablar Alejandro Torres de Adecoagro por Argentina. Todo va a estar un poco presentado, prologado por el presidente del Centro de Industria de Chile, con el hombre fuerte de Manfred. Así que creemos que también vamos a ayudar. Vos sabés que el acuerdo de Unión Europea-Mercosur tiene, en serio, como te dijiste, nos potencia algunas cosas y nos limitan otras. Por ejemplo, ya los quesos no se van a poder llamar parmesano ni reggiano, porque vamos a tener que aprender a ver al guaniguanchano, vamos a tener que ver el nogoyano, vamos a tener que repensar nuestros nombres, porque los italianos en ese sentido van a limitar absolutamente la posibilidad de que un queso argentino lleve un nombre.

0: Johnny's, y año a año va creciendo tanto.
1: Sí, correcto. Mira, Johnny's de Palmas, creo que puede verse la dimensión de lo que es la exposición. Son 12 hectáreas totales. Va a haber 250 stands. Te decía lo del internacional. Bueno, a nivel nacional están

que son sistemas de orden, todos robots. Y por supuesto muchos fierros. Va a haber, diría yo, unas 40, 50 empresas de fierro que representan más de 100 marcas. Así que vamos a tener un mixer de todos los colores, vamos a tener tractores de todos los colores, con la inserción de los chinos que han venido, e indios que han venido con una fuerza inusitada, han aparecido en el escenario. Así que creemos que también eso va a completar todo lo que es la exposición. Por supuesto no me quiero olvidar de lo que es el espacio forrajero. Hicimos una zona nueva que tiene un auditorio propio, donde vamos a hablar de siglo de alfalfa, de heno de alfalfa, de siglo de maíz, de siglo de sorgo, con los mejores expertos, pero eso es exclusiva para el sector forrajes. Ahí va a estar la cámara que tiene contra este forrajero y una decena de empresas que tienen.

0: 40 y un 50% del costo de producir un litro de leche. Y en sí lo es la columna vertebral, eso tiene muy bien. Así que, bueno, vamos a trabajar eso para hacer mejor, más eficiente toda esa producción de comida. Seguramente también redundará en beneficio. Y claro está, nos falta describir el pabellón lácteo. Ahí va a estar Entre Ríos, con 6 hectáreas, el gobierno de Entre Ríos. También va a estar Arita Serenísima, Manfrey, Lactear, entre otras empresas, y muchas insumeras y proveedoras de lácteos, de aditivos, de fermentos. Así que vemos que ahí se hace también la cata de quesos, la jura de los quesos, la jura de quesos con ojo, de mozzarella, de dulce de leche, de alfajor, cordobés con dulce de leche, y el concurso Pizza Master. Todo en el pabellón lácteo.
1: Pues estoy mirando el...

reunión de animales más grande de Argentina en este año. Por suerte, las principales cabañas nos dijeron que sí, pero además en la pista vamos a utilizarla para las Olimpiadas Lecheras, donde más de 50 escuelas van a competir por muy buenos premios. Allí en el sector norte va a estar esa mega carpa que te dije, esa reunión internacional, y el día jueves, cuando nos haya pasado la jura, que va a ser el día miércoles, vamos a hacer, aprovechando la tribuna hermosa que tiene el predio de San Francisco, una suerte de masterclass sobre cómo hacer pizzas correctamente. Así que trajimos dos expertos de Buenos Aires que nos van a ayudar en esa tarea también, que nos conecta, que conecta toda esta cadena

0: Así es, se van a venir también de Buenos Aires, del gobierno de Buenos Aires, y ya te anticipo que me han pedido un salón con invitaciones para acceso, para, digamos, cerrado para una reunión que va a tener la región centro a las 9:30 de la mañana del primer día de la exposición, es decir, 2 horas antes de la inauguración. Se van a reunir los ministros Bernaudo, Russo y Puccini, digamos, de Entre Ríos, de Córdoba y Santa Fe. Así que la región centro seguramente va a ser una reunión ampliada con otros actores de la región centro, pero bueno, seguramente van a emitir también alguna idea respecto al devenir lechero en la República Argentina.
1: José, el cierre es tuyo, Leín.

emociones también se deba reencontrarse. Yo le invito con toda sinceridad que nos reencontremos, que también nos estamos orgullosos de lo que significa la lechería de la República Argentina, porque ver esa posición va a significar potenciar el orgullo que todo el día anónimamente miles de personas, operarios, productores, técnicos, protagonizan en generar un litro de leche que hace al bien de nuestra nutrición y en definitiva al bien de la humanidad. Así que creemos que también esta parte, además de los negocios, la tecnología, tiene esta parte humana que es vital y que es, diría yo, un diferencial enorme a nivel de comunicación, hablando de comunicadores entre nosotros, de lo que significa potenciarse, aprender, es un acto de comunicación.

0: paseo 58 en Saturnino María Lastrío y en Las Varas, con localidades cercanas a San Francisco.
1: La entrada en vigencia provisional del acuerdo entre el Mercosur y la Unión Europea ya muestra efectos concretos en lo que es el negocio de la carne vacuna argentina, especialmente en la cuota Hilton. El consultor ganadero Héctor Donelli pormenoriza el tema, habla y dice lo siguiente. Lo escuchamos.
2: Bueno, ya está rigiendo desde el punto de vista comercial desde hace unas semanas, cuando se confirmó que el 1 de abril se ponía en marcha el precio, digamos, de la cuota Hilton exportada, pasó de 20 a 23, 23.500, 24 mil dólares según momento y según exportador, con lo cual prácticamente, si no toda, buena parte del ahorro del 20% para ingresar sin arancel a la Unión Europea ya comercialmente está riquiendo. Ya lo estamos viendo. Eso es un beneficio fenomenal. Suponete que termine por decir un número en 3.000 dólares más, sobre casi 30.000 toneladas. Estás hablando de más o menos 100 millones que ingresan al resultado final de la cadena de ganados y carnes.
1: Ahora, Víctor, en cuanto a números, en cuanto a números, arancel, el Hilton pasa del 20% a cero. ¿Eso es así?
2: Claro. Sí, pasa del 20 a 0, hay un ahorro directo, que por supuesto se ahorra el importador, se ahorra toda la cadena,
1: claro,
2: productor hasta el consumidor, ¿no es cierto? Es decir, y se lo ahorra en detrimento de solamente del fisco europeo que no lo cobra, digamos, no hay ningún privado en la cadena que tenga que ceder nada.
1: O sea que para Argentina que tiene la mayor Hilton de la región, es muy importante.
2: Es trascendente. La verdad que venimos hablando hace rato, hay dos temas que han sido trascendentes. Esto y las 80.000 toneladas libres de arancel en Estados Unidos.
1: Claro.
2: Pensá que ya abril está mostrando un nivel de exportación extraordinario en Estados Unidos. Estados Unidos, que el año pasado estaban en 6-7% de participación, en abril, si bien es provisorio el dato hasta que se confirme, ya Estados Unidos participa en el 25% del volumen total exportado. Es una cosa tremenda lo que ha sido. O sea, dos noticias que empezaron a funcionar, una en febrero y la otra ahora en abril. Insisto, el 1 de mayo, pero ya en abril, con resultados en los precios que le están pagando,
1: ¿no? Víctor, debo preguntarte por la famosa cuota que se dice de 99.000, que en realidad no son 99.000, son 60.000 y pico. Y es por año esto. ¿Qué pasa con la distribución? Porque ahí se está hablando en forma, sobre todo los privados que están negociando, que se pasó para septiembre la definición entre países. ¿Cómo lo observas esto?
2: Bueno, a ver, primero, estás hablando de una cuota que te permite ingresar con un 7,5% de arancel.
1: Exacto.
2: Cuando vos ingresas la misma mercadería fuera de cuota, dependiendo del valor de la mercadería, porque es un valor fijo, más un porcentaje adicional, te cuesta entre 50 y 55%, o sea que es un ahorro fenomenal. El tema es que es una cuota muy pequeña, que va creciendo gradualmente desde este primer año, que son 13.000 toneladas, a las 99.000, todo eso en equivalente a rescongüeso, que cuando lo llevas a peso producto para compararla con la Hilton, como bien dijiste, terminarán siendo, no sé, 66, 67 mil toneladas. Para los cuatro países, de modo tal que el volumen, el aporte final al resultado final es muy pequeño, muy pequeño.
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9: Actualizaron el mapa global de pastizales a partir del mapeo satelital. Sí, un estudio internacional ya publicado redefinió la extensión de los pastizales a nivel mundial y su rol en todo lo que es el almacenamiento de carbono. Vamos a hablar en un

información como sumideros de carbono. Los detalles ahora en el informe no tan confidencial. Actualizaron el mapa global de pastizales a partir del mapeo satelital. Bueno, ya un estudio internacional ya publicado ha redefinido la extensión de los pastizales a nivel mundial y su rol en lo que es el almacenamiento de carbono. Una investigación que ajusta la superficie de estos ecosistemas a más de 30 millones de kilómetros cuadrados y que eleva

0: elemento que ocupan los pastizales del planeta, así como su impacto en lo que es el ciclo global del carbono. Es un trabajo que se basó en la comparación de 3 sistemas de mapeo satelital de alta resolución con datos validados en campo por 157 especialistas en 60 países, quienes evaluaron más de 387.000 puntos en 6 continentes. Muchos números, por eso lo vamos contando despacio. La cuestión es que a partir de esta revisión, los investigadores estimaron que los pastizales cubren el 22,8% de la superficie terrestre libre de hielo. Esta es una cifra menor a las proyecciones previas, que los ubicaban por encima del 35%. Y esta corrección tiene un impacto directo en lo que es la estimación del carbono almacenado en los suelos. De acuerdo con Pablo Peri, él es el coordinador del Programa Forestal Nacional del INTA. Precisamente el INTA tuvo una activa participación en la determinación de este Programa Mundial de Pastizales y su influencia en el ciclo de carbono. En el trabajo, dijo Peri, demostramos que los datos de distribución de los pastizales en el mundo han variado en más de 50 millones de kilómetros cuadrados. Según detalló, la nueva estimación permitió ajustar las proyecciones de carbono en suelos de pastizales a 155.020 millones de toneladas en los primeros 30 centímetros de profundidad, y esto representa un incremento del 68% respecto de cálculos anteriores. Para el investigador, estos hallazgos subrayan los desafíos del mapeo de biomas cuando no se dispone de datos de teledetección validados en campo. Un estudio que evidentemente lo que hace es poner en evidencia que la precisión en la cartografía de los ecosistemas es clave para la toma de decisiones. Las diferencias en la superficie estimada pueden alterar los modelos climáticos y la evaluación de estrategias de mitigación, con las soluciones basadas, por supuesto, en la propia naturaleza. Pero bueno, más allá de todas las explicaciones, descripciones, números, estadísticas, la cuestión es esta: han actualizado el mapa global de pastizales a partir del mapeo satelital, y lo que decíamos, un estudio que pone en evidencia la importancia de la precisión en la cartografía, clave, indudablemente, a la hora de tomar decisiones en tiempo presente para pensar en el futuro.
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1: Compartimos ahora el informe ganadero correspondiente al mes de abril 2026. La voz, el análisis del especialista en temas agropecuarios Darío Verón. Hablamos de los principales indicadores del sector, de la evolución de los precios de la hacienda, las tendencias en el mercado interno y externo, las perspectivas para los productores en este inicio de año, movimientos en faena, exportación, políticas ganaderas, bueno, al estilo actividad productiva, en detallado informe, la voz de

del año 2026 de Cooperativa La Ganadera de General Ramírez. De acuerdo con los precios alcanzados por Cooperativa La Ganadera, sus diferentes instalaciones de remates feria realizadas durante el mes de abril nos deja quebrantos para las mayorías de las categorías. Durante abril, la hacienda en pie sufrió un severo ajuste

Los valores se mantienen y no lograron una suba pese al faltante de mercadería demandada por las industrias frigoríficas. Por otra parte, la hacienda destinada a Embarmada también sufrió una caída, llegando al 5,38% para las hembras y un 2,92% para los machos, lo cual logra un punto de equilibrio y comienza a mantenerse en los valores de mercado. En cuanto a la vaca con cría, en Embarmada alcanzó una recuperación de valores que venía perdiendo en los últimos meses y logró estabilizar sus precios. Vamos a los valores de pizarra. El novillo gordo liviano en marzo tuvo un valor promedio de 4.898 pesos con 57 centavos. En el mes de abril tuvo un precio promedio de 4.630 pesos. La variación fue negativa en un 5,40%.

de 3.145 pesos con 70 centavos, en tanto que en el mes de abril el precio promedio fue de 3.100 pesos, la variación negativa en un 1,45%. Los toros tuvieron un valor promedio en el mes de marzo de 3.174 pesos con 28 centavos, en tanto que en el mes de abril el precio rondó los 3.105 pesos con 20 centavos. Fue negativo en un 2,18%. La vaca con cría en el mes de marzo tuvo valores de 992.142 pesos, en tanto que en el mes de abril el precio fue de 1.012.000. La variación positiva en este caso fue de un 2%. La vaca conserva e invernada en el mes de marzo tuvo valores promedio de 2.467 pesos con 14 centavos, en tanto que en el mes de abril el precio promedio fue de 2.608. La variación positiva en este caso fue de un 5,71%. Terneras invernada, peso entre 160 kilogramos y 220 kilogramos, tuvieron en el mes de marzo un precio promedio de 5.700

0: $5.42, en tanto que en el mes de abril el precio promedio fue de $5.856. En este caso fue negativo en un 2.92%. El índice novillo de arrendamiento fue de $4.240.20. Este fue el informe ganadero del mes de abril del año 2026 de Cooperativa La Ganadera de General Ramírez.
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Así llegamos al final de actividad productiva, compartiendo reflexiones, historias y buena música que nos acompañan cada semana, porque la productividad también se nutre de inspiración, de cultura y de esos momentos que nos recuerdan que la vida puede sorprendernos. Para cerrar este encuentro, nos dejamos con un temazo. Alaska y Dinamarca suben al escenario virtual de actividad productiva para interpretar Bailando, una canción que nos llena de energía. Gracias por estar del otro lado, por sumarse y hacer de este espacio una verdadera comunidad. Nos reencontramos en la próxima edición, siempre con nuevas ideas, voces y melodías. Hasta entonces, muchas gracias y buen resto de jornada. Esto fue Actividad Productiva, una buena señal. Comunidad. Nos reencontramos en la próxima edición, siempre con nuevas ideas, voces y melodías. Hasta entonces, muchas gracias y buen resto de jornada. Esto fue Actividad Productiva.

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1: Amigos, nuestra mañana dominguera se está vistiendo de tangos, como cada semana. Estamos con José Gasparino tratando de seleccionar los mejores temas de nuestro acervo tanguero y hoy, además, con una sorpresita que ya les mostraremos. Pero mande nomás el primer tema, José.

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1: Yuyo Brujo, Varela, García Ibáiz, Juan Danielso y Armando Laborde. Épocas pasadas, cuando alguna curandera trucha aseguraba amores que no existían. Un tema éxito resonante de los 60's. Gran creación de Armando Laborde.

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Deportiva Copa, Canaro y Caruso, Patricia Klein. En el espacio de temas tradicionales, con intérpretes de aquí y ahora, era la exquisita voz de nuestra Patricia Klein.

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Fernández Hiro y Leonero Manse, José Larralde. Muy particular versión de un intérprete gigante, aunque no es del palo. Ya el domingo pasado les ofrecí un tema de Pampa Larralde y hoy, con un pedido muy especial,

llegar Franchini y Julián Centella, la orquesta del Pepe Basso y Héctor de Rosas. De Rosas nació en la ciudad de Buenos Aires. Su madre era una tucumana llamada Rosa y su padre, Manuel, español, que fue ferroviario, se jubiló como ferroviario y luego, fíjese que la curiosidad, fue casero de la Escuela Museo Pedro de Mendoza, que hoy es la Escuela Museo, y que en aquella época era la casa de Quinquela Martín, frente al Riachuelo, en el barrio de La Boca. Este programa se llama La Ñata contra el Vidrio. ¿Sabe por qué averiguamos todas estas cosas? ¿Sabe por qué adoptó ese nombre, Héctor de Rosa? Porque la gente decía, qué bien canta el hijo de Rosa. Y él creó ese nombre artístico en homenaje

prefase, Enrique Delfino, la orquesta del Pibe de la Paternal, Osvaldo Fresedo. Lejos, la

Zamponi y Gómez, el Rescate Tango. Instrumental espectacular del Rescate Tango, un afiatado conjunto local que hace más de 20 años mantiene viva la llama del tango orquestal en nuestra ciudad. Aquí con el fuelle inolvidable de Benín Sato.

Santino me dijo que el padre nació en el barrio de Almagro. ¿Qué es eso? Espera, menuda pregunta. Más fácil sería explicar que no es un barrio. Porque un conjunto de casas no es un barrio. Un caserío no es un barrio. 30 casas al lado o enfrente unas de otras no es un barrio. Un barrio es... Buen día, doña Cata, dice mi mamá, si le puedo prestar un poquito de hierba en esta taza, mañana cuando cobre papá se la devuelve. Los barrios fueron desapareciendo de a poquito, silenciosamente. Casi sin darnos cuenta, se fueron colocando rejas en las casas, cerrando las puertas, preguntando quién es desde una mirilla. Si ni siquiera se puede ver las estrellas de noche, las tapan las luces de las calles. La gente camina mirando el celular, no mira para arriba. Los vecinos ni se saludan. Barrio era el mío, el de Carlitos, el de Doña Cata, el de Roberto, el bombero, que cuando tiraban la bomba iba corriendo al cuartel porque ni bicicleta tenía, pero un corazón gigante. Abuelo, ¿cómo que tiraban una bomba? En esa época no había sirena. Tiraban 3 bombas de estruendo para llamar a los bomberos. Bueno, contame, ¿cómo era tu barrio? ¿Qué hacían? Mi barrio era mi vida. Y hacíamos de todo. Por ejemplo, no jugábamos al fútbol. Jugábamos a la pelota. En el baldío que está en la esquina de mi casa. La palabra terreno vino mucho después. Tal vez en alguna escritura de la época figure, pero para nosotros era el baldío. Cuando era más chico, nos juntábamos en la esquina después de tomar la leche a dar vueltas manzanas en la bici. Jugar a la pelota era cosa de todos los días. Ya claro que mi barrio tenía calles de tierra, de manera que entre la vereda y la calle se interponía una zanja no muy honda por donde corría el agua. Linda se ponía cuando llovía. En esas ocasiones pescábamos ranas con un palito al que le atábamos un hilo en cuyo extremo enganchábamos un pedacito de género color rojo. ¿Un pedacito de qué? De tela, Agustín. Antes se decía género. Bueno, amigo. El hecho es que la rana boba mordía la tela y se la tragaba. Entonces tirabas y quedaba atrapada. Se la vendíamos al papá del cholo, que le gustaba pescar. Cuando la zanja estaba seca por falta de lluvia, pegábamos un chicle a una moneda de 5 y con un hilo desde la alcantarilla, y después te explico lo que era la alcantarilla, cuando veíamos que iba a pasar una persona mayor, uno de nosotros se escondía debajo de ella y tiraba el hilo en el momento que la iba a agarrar. Algunos se enojaban, otros se reían y otros se quedaban con la moneda. No te voy a contar más cosas que hacíamos, sería muy aburrido. Además acá no hay veredas ni alcantarillas. Sí, Agustín, las alcantarillas eran como puentecitos, por lo general de cemento, otros de madera, que permitían que las personas cruzaran de la vereda a la calle. Vos no podés tener un barrio, porque las cosas cambiaron. La vida cambió, el mundo cambió. Nosotros podíamos estar en la esquina porque mi mamá estaba en mi casa. Cada tanto espiaba qué hacíamos, dónde estábamos. La mamá de Carlito también, la del Cholo, doña Cata, el policía, todos nos cuidaban. Vos vas a la escuela de mañana, igual que nosotros, pero a la tarde vas a la casa de tu abuela porque tu mamá trabaja, lo mismo que la mayoría de tus compañeros. Y si no es a la casa de tu abuela, es a la de tu tía o al club de 5 a 7 a fútbol con chicos, los que verás dentro de 3 días, porque vas los lunes y los jueves. Y por lo general no son los mismos que los de la escuela. No está mal, Agustín. Suerte que tenés abuelas, tías y clubes
pero no es lo mismo. ¿Qué quieres decir con compañeros? ¿Cuántos amigos tenés? Abuela, si vos sabés, Facundo, Santino, bueno, y los otros, ¿de qué hablan? Pero no, abuelo, en el recreo no se puede. Corremos, jugamos y a veces chateamos. Ahí tenés, son más compañeros que amigos. Este viaje en el tiempo me trajo los recuerdos más lindos de mi vida, mi abuela, el parque, los bailes, el flaco, Susanita, la bici. Parafaseando al Pichuco Troilo, te digo estos versos fantásticos, con aquella misma emoción. Mi barrio era así, así, así. Es decir, qué sé yo si era así. Pero yo me lo acuerdo así. Con el cholito, el carduña de la esquina, que tenía las hornallas llenas de hollín y que jugó siempre de jara izquierdo al lado mío. Siempre, siempre. Tal vez para estar más cerca de mi corazón. Alguien dijo una vez que yo me fui de mi barrio. ¿Cuándo? ¿Pero cuándo? Si siempre estoy llegando. Y si alguna vez me olvidé, la estrella de la esquina de la casa de mi vieja, titilando como si fueran manos amigas, me dijeron negro.

Amigos, esta es la sorpresa que les prometí al principio. Hay en la literatura tanguera hermosos cuentos o relatos que hablan de situaciones que mueven la recordación. Por eso hemos creado este nuevo espacio en el que cada tanto les traeré una joyita de estas

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dijo una vez que su idea no era mostrar las necesidades de la gente, que eran muchas, sino presentar las inequidades, las diferencias entre los que no tenían nada y los que lo tenían todo. A pesar de que la letra no trasunta eso, ¿no? Tardó más de 3 años en redondear Gira Gira, pero lo consideraba como el más suyo de los tangos, el más sentido. En 1927, luego de una malograda gira, sin un centavo, tuvo que ir a compartir una muy modesta casita con su hermano Armando, que no estaba mucho mejor. La difusión del tema cambió radicalmente su suerte económica y anímica. En una oportunidad le dijo a Gardel que quiso hacer una canción de soledad y desesperanza. El tango fue estrenado por Olinda Bozán en 1930 en el Teatro Sarmiento en la calle Tangallo, en el tramo que luego fue demolido para hacer la Avenida 9 de Julio. Las grandes orquestas grabaron el tema y fue tan importante la venta de discos que las empresas no daban abasto a la demanda y hubo periodos en que el disco no se conseguía. Versiones imperdibles son las de Mundo Rivero y Roberto Goyeneche, ambas con la orquesta de Troy. También hubo del Carril, que es una versión antológica del tema. Traje esta, el Colorado de Banfield con Martel, porque me parece excelente.

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1: Muñeca brava, disca del Cadícamo, la orquesta de Alfredo de Ángelis, por mí.

0: historia diga que el tema se refiere a la buena muñeca para cebar mates. Jamás creí eso.
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1: 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La literatura a veces muy dura con el tango. Pero ni Borges pudo resistirse a la milonga.
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de Basile, Jorge Vidal con guitarra. La milonga festiva de cada domingo traigo para arrancar una sonrisa. Realmente no se puede andar con tantos problemas de salud como están las obras sociales hoy, ¿no?

Danzarín, de Julián Plaza, la gran orquesta de Buenos Aires, la inspiración de uno de los primeros innovadores que tuvo el tango, Julián Plaza, para esta orquestación impecable de la gran orquesta de Buenos Aires, la agrupación vigente más grande que tiene nuestra música.

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La abandoné y no sabía, de José Canet, Jorge Vidal y guitarras. Canet, guitarrista de nota, director, compositor y letrista, había nacido en diciembre del 15 y se fue el 10 de marzo del 84. Este tema, dedicado a nuestro amigo Eduardo López, con su equipo a Galena, Wi-Fi, nos escucha desde Villa Urquiza.

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Santino me dijo que el padre nació en el barrio de Almagro. ¿Qué es eso? Espera, menuda pregunta. Más fácil sería explicar que no es un barrio. Porque un conjunto de casas no es un barrio. Un caserío no es un barrio. 30 casas al lado o enfrente unas de otras no es un barrio. Un barrio es... Buen día, doña Cata, dice mi mamá, si le puedo prestar un poquito de hierba en esta taza, mañana cuando cobre papá se la devuelve. Los barrios fueron desapareciendo de a poquito, silenciosamente. Casi sin darnos cuenta, se fueron colocando rejas en las casas, cerrando las puertas, preguntando quién es de una mirilla. Si ni siquiera se puede ver las estrellas de noche, las tapas, las luces de las calles. La gente camina mirando el celular, no mira para arriba. Los vecinos ni se saludan. Barrio era el mío, el de Carlitos, el de Doña Cata, el de Roberto, el bombero, que cuando tiraban la bomba iba corriendo al cuartel porque ni bicicleta tenía, pero un corazón gigante. Abuelo, ¿cómo que tiraban una bomba? En esa época no había sirena. Tiraban 3 bombas de estruendo para llamar a los bomberos. Bueno, contame, ¿cómo era tu barrio? ¿Qué hacían? Mi barrio era mi vida. Y hacíamos de todo. Por ejemplo, no jugábamos al fútbol. Jugábamos a la pelota. En el baldío que está en la esquina de mi casa. La palabra terreno vino mucho después. Tal vez en alguna escritura de la época figure, pero para nosotros era el baldío. Cuando era más chico, nos juntábamos en la esquina después de tomar la leche, a dar vueltas manzanas en la bici. Jugar a la pelota era cosa de todos los días. Te aclaro que mi barrio tenía calles de tierra, de manera que entre la vereda y la calle se interponía una zanja no muy honda por donde corría el agua. Linda se ponía cuando llovía. En esas ocasiones pescábamos ranas con un palito al que le atábamos un hilo en cuyo extremo enganchábamos un pedacito de género color rojo. ¿Un pedacito de qué? De tela, Agustín. Antes se decía género. Bueno, lo mismo. El hecho es que la rana boba mordía la tela y se la tragaba. Entonces tirabas y quedaba atrapada. Se la vendíamos al papá del cholo, que le gustaba pescar. Cuando la zanja estaba seca por falta de lluvia, pegábamos un chicle a una moneda de 5 y con un hilo desde la alcantarilla, y después te explico lo que era la alcantarilla, cuando veíamos que iba a pasar una persona mayor, uno de nosotros se escondía debajo de ella y tiraba el hilo en el momento que la iba a agarrar. Algunos se enojaban, otros se reían y otros se quedaban con la moneda. No te voy a contar más cosas que hacíamos, sería muy aburrido. Además acá no hay veredas ni alcantarillas. Sí, Agustín, las alcantarillas eran como puentecitos, por lo general de cemento, otros de madera, que permitió que las personas cruzaran de la vereda a la calle. Vos no podés tener un barrio, porque las cosas cambiaron. La vida cambió, el mundo cambió. Nosotros podíamos estar en la esquina porque mi mamá estaba en mi casa. Cada tanto espiaba qué hacíamos, dónde estábamos. La mamá de Cabrito también, la del Cholo, Doña Cata, el policía, todos nos cuidaban. Vos vas a la escuela de mañana, igual que nosotros, pero a la tarde vas a la casa de tu abuela porque tu mamá trabaja, lo mismo que la mayoría de tus compañeros. Y si no es a la casa de tu abuela, es a la de tu tía o al club de 5 a 7 a fútbol con chicos, los que verás dentro de 3 días, porque vas los lunes y los jueves. Y por lo general no son los mismos que los de la escuela. No está

puedes ir con compañeros. ¿Cuántos amigos tenés? Abuelo, si vos sabés, Facundo, Santino, bueno, y los otros, ¿de qué hablan? Pero no, abuelo, en el recreo no se puede. Corremos, jugamos y a veces chateamos. Ahí tenés, son más compañeros que amigos. Este viaje en el tiempo me trajo los recuerdos más lindos de mi vida, mi abuela, el parque, los bailes, el flaco, Susanita, la bici. Parafaseando al Pichuco Troilo, te digo estos versos fantásticos, con aquella misma emoción. Mi barrio era así, así, así. Es decir, qué sé yo si era así. Pero yo me lo acuerdo así, con el cholito, el carruño de la esquina, que tenía las hornallas llenas de hollín y que jugó siempre de jaque izquierdo al lado mío. Siempre, siempre. Tal vez para estar más cerca.

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Alma, corazón y vida, de Adrián Flores Albán, la orquesta de Horacio Salgán, con Roberto Goyeneche y el Paya Díaz. Se puede decir con certeza que este vals es un tema emblemático de la canción criolla, aunque no es criolla. La composición tiene más de 70 años, fue creada por Adrián Flores Albán. El tema ha dado la vuelta al mundo y ha sido interpretado por famosos artistas como Nicola Márquez, Pedro Vargas, Rafael, Django, Leo Marini, Los Panchos, Paloma San Basilio, etcétera, etcétera. El compositor había nacido en Sullana, en el Perú. Lo compuso cuando tenía solo 23 años. Un amor que las distancias sociales impidieron concretar fue lo que inspiró este vals que actual.

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acompaña Rubén Juárez. Este 31 de mayo hará 16 años que se nos fue de gira Rubén Juárez. Había nacido en Ballesteros, en la provincia de Córdoba, el 5 de noviembre de 1947, pero pasó su infancia y juventud en Avellaneda. Estudió guitarra desde temprana edad y en 1956, a los 9 años, ingresó en la Orquesta Juvenil del Teatro Independiente. De adolescente, integra un conjunto de rock cuando todavía ese género se cantaba en inglés. A los 22 años, por intermedio de Lucio de Mare, Juárez llegó a Caño 14, consagrándose como uno de los artistas

0: ¿Qué se me hace que nació conmigo y durmió en mi cuna pegado a mi piel? Que fue mi juguete y mi perro de pibe, y toda la infancia la corrí con él. Que anduvimos juntos a torro y milonga, desvelo y bohemia, cigarro y café. Y a veces rodamos maniao por el suelo y nos levantamos con la misma fe. Mi bandoneón y yo crecimos juntos, emparentados tal vez por la pobreza. Muchas veces reímos de alegría y otras veces lloramos de tristeza. Yo le hablo de hombre a fuese, mamá mano, lo mismo que si hablara con la vieja. Y cuando él me responde se me antoja, que Buenos Aires mismo me contesta. Sí, hermano, como siempre, con vos hasta que muera. Si yo a mi bandoneón lo llevo puesto, como un cacho de tango en...
1: Mi bandoneón y yo, de Juárez y Martín, la orquesta de Armando Pontier con Rubén Juárez. El 2 de junio de 1969 grabó para Odeón, para Voz Canis, que fue un éxito inmediato. Un año después fue convocado por el animador Nicolás Pipo Mancera para cantar en Sábados Seculares, que lo hizo famoso. Ese programa le dio un espaldarazo increíble. Rubén fue uno de los raros casos en que un joven y nuevo es aceptado sin resistencias, casi unánimemente, y reconocido como figura de promesorio. Condiciones de cantor no dejaban dudas. Su fuerza interpretativa, su presencia y personalidad fueron contundentes, tanto como esa simpatía y ese ángel que suelen resultar imprescindibles para

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Chepolo, la orquesta de Armando Pontier con Rubén Juárez. Cuando Aníbal Pichuco Troilo lo escuchó, se sorprendió. Primero, porque es raro que alguien se acompañe con un bandoneón y además ejecute y cante muy bien. Juárez aprovechó y le pidió a Pichuco que fuera su padrino artístico, a lo que el gordo accedió

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de Mare Ilustra y Fumasot, la orquesta de Armando Pontier con Rubén Juárez. Desde 2003, cuando realizaba una temporada en Carlos Paz, incorporó a su primogénita, la también tanguera Lucila Juárez, de notable desempeño. En 2005 recibió el premio Conex de Platino en la disciplina cantante masculino de tango de la década en la Argentina.

si podía pintarle el fuelle. El amigo, sorprendido, dijo que sí, que no había ningún problema, pero que había que desarmarlo. Rubén puso manos a la obra, desarmó el bandoneón, le llevó al amigo la caja y este la pintó. Así nació el bandoneón.

0: Amigos, vamos llegando al final. Como decía el Pepe Pierro, estamos entrando a salir. Si la música que les ofrecimos fue del agrado, nos vamos muy contentos. Y el cuento, si les gustó, también. 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Será hasta el domingo próximo, si Dios así lo permite.
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0: y aparte más limpia. Si no, yo creo que íbamos a agarrar la pista muy fría y sucia, y nos ayudó a que gire la categoría anterior. Gracias, Benja. Gracias a ustedes.
1: Hasta ahí la palabra de Benjamín Antón.
2: Hola, buenos días desde La Valle, Mendoza, con mucho frío. Empezó a asomar el sol, pero viento helado, dice
3: la Pero brujita. Si está bravo en todos lados, ¿eh?
2: Yo estoy rapidísimo.
3: No, no, el clima, digo.
2: Ah,
3: el frío.
2: Perdón.
3: Dios mío, yo no.
2: Dice Cristian, estamos en el autódromo, saludos para la gente de Loreto, ¿sí? Estamos con la barra. Bueno, Cristian, vamos Ford, dice Elías, sola soy Isma, ¿me saludan? No, no te saludamos, Ismael. Jaja, de Eugenio no es extraño, dice. No sé por qué lo dice.
3: Ah, del dulce de leche.
2: Yo lo único que hice, entré y pedí el libro de queja anoche.
3: ¿Por qué entró? Entró una. Pará, no te vayas. Entró una heladería y pidió el libro de quejas.
2: Sí.
3: Lo primero que hizo.
2: Así de una.
3: Te guapo.
2: Porque le dije, me quiero quejar. Y la chica me miró y me dice, ¿qué? Y le dije, la vida es una M.
3: Así entró una heladería.
4: ¿Eh? ¿Eso pusiste en el libro?
2: ¿Sí?
4: ¿Qué lado que tenía que ver?
2: Nada, pero era un libro de quejas, yo me quería quejar.
3: No, es increíble. Le vamos a dar a conocer de qué manera se larga la segunda batería.
2: Acá viene todo acá y se ponen a hablar de otras cosas.
3: No,
2: acá
3: hay un montón de gente. Sí, como es si un bar esto, sí, ¿eh? Pásen tranquilos. De esta manera se larga la segunda serie. 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
2: ¿Qué me pidió? Porque me desconcentré. Ah, la grilla, sí. Perdón. Acá está. Primera fila para el amigo de Lautaro Cuatichi, el de Varadero, Juan Sebastián Gallo. Y para Nicanor Santilli Pasos. En la fila 2, Felipe Bernasconi y Bautista Damiani. En la fila 3, el amigo de Pini, Lucas Guerra y Juan Ignacio Maceira. Y en la fila 4 y última, Luciano Cotignola. Y quien ayer hizo la pole, se llevó los puntos, pero por sanción de CAF, largará de último en esta serie. Hablo de el 44, Tomás Posner.
3: Y ya vienen transitando la zona de la chicana. Comienzan a mirar de cerca los reductores. Y Posner, que venía en el fondo bloqueando un poquito a la salida de la curva, como calentando a la fuerza los neumáticos. Se van acercando, zigzagueando de un lado para el otro. Se nos viene la segunda del TC Pista.
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2: A ver qué pasa acá, ¿eh?
3: Sí.
2: A ver si hay un poquito más de emoción que en la primera serie.
3: No, la última vuelta fue hermosa, ¿eh?
2: Sí, la última vuelta. Vamos con unos saluditos. Buen día, saludos desde Merlo, dice Rodo.
3: ¡Vecino!
2: Buenos días, gente. Buenos días, querida gente. Firme como poste de quebracho. Saludos desde La Paloma, Uruguay, dice Alfredo. Abrazo, Alfredito.
3: Ahí van pasando por la recta principal, lugar donde no se larga, porque es cortita. Ahí se van.
2: Hay un auto,
3: sí,
2: que tiene los colores de Alpine, ¿eh? Es el de Maceira. No, el de Bernasconi.
3: ¿El de Felipe?
2: El de Felipe. Vos sabés que lo vi pasar por acá y pareció que era el Alpine, ¿no? Obviamente.
3: No era el Alpine, ¿no?
2: No era el Alpine, claramente, ¿no? Pero tiene los colores, ese azul de Alpine y ese rosa de Alpine.
3: Puede ser. Bueno. Si usted lo dice, ahí están en la recta larga, se viene la partida de la segunda batería, se va a retirar el auto de seguridad, vienen las parejitas formadas, todavía está la camioneta por delante de ellos, un poco más retirado, unos cuantos metros por delante, Juan Sebastián Gallo, Nicanor Santilli Pasos, en la primera fila. Se animará por afuera. Ahí están acercándose a la zona de semáforos. Se va a poner en marcha la segunda serie del TC Pista aquí en Termas de Riondo en el circuito internacional. Vienen avanzando. El rojo brilla en este momento en la zona de las luces. Ahora sí se apagó y nos vamos a fondo a la primera curva con Gallo, que tiene medio auto a favor de Nicanor Santilli Pasos en el frenaje de la curva número 1. A Bernica por afuera. No, decide guardar. Se movió un poquito el auto y se guardó. Y atrás se van acomodando. Quedaron lejos, ¿eh? Los
2: Eso
3: demás.
2: Te iba a decir. Largaron.
3: ¡Uy, trompo! Mirá vos, Damiani queda en trompo en el medio de la pista. Lo esquivaron todos y ahora tiene que quedar en el fondo del mar.
2: Te iba a decir, la segunda fila para atrás, muy alejada de la primera. Por eso decidió Santilli Pasos, ante la buena largada de Gallo, directamente ir a ponerse detrás suyo porque sabía que no corría riesgo.
3: Y ahora Nicanor Santilli Pasos, que lo va a ir a buscar a Gallo. Ahí está la pelea por el primer lugar y en el tercer lugar viene Felipe Bernasconi solo, que ya está girando hacia la izquierda. Y atrás aparece Maceira también, que se viene defendiendo de Cotignola. Ya doblaron a la izquierda, se van para la zona de la chicana, transitan ese sector adelante. Ahora se van a juntar los tres, ¿eh? Va a ser una pelea entre tres por la punta en cualquier momento. Recién se empieza a armar la serie.
2: Sí, recién estamos en los primeros metros. Santilli Pasos ya es un poquito lejos de Juan Segallo, hay dos o tres autos de diferencia. El tercero es Bernasconi, que está a la misma distancia entre ellos tres. Ahora sí, se abren los cronómetros. Lidera Gallo, segundo Santilli Paso. Tercero está Bernasconi, cuarto Maceira, quinto Cotignola, sexto Posner. Y está más atrás Guerra y mucho más atrás Damiani, ¿eh?
3: Sí, claro, después del trombo, que no es un dato menor, teniendo en cuenta el campeonato, uno de los grandes protagonistas que tiene esta categoría. Mientras tanto están en la recta larga que lo lleva a la curva número 2, no hay intento de ninguno, pero está cerca Bernasconi, de a poco se le viene acercando a Santilli Pasos. En el fondo Posner quiere ir ganando lugares porque le venía mostrando el auto a Cotignola, pero se vuelve a guardar detrás y vuelve otra vez a sacarlo, y lo vuelve a guardar detrás, y van por el frenaje, curva número 2, ya van doblando hacia la derecha. Por ahora todo se mantiene igual, pero están cada vez más cerca.
2: Sí, pero hasta ahora es aburrida, ¿eh? A ver qué pasó con Damiani. Ah, ay, Maceira. Lo tocó. Entre Maceira y Guerra lo terminaron de desacomodar. Trompo 360 para el de 9 de julio que sigue en pista.
3: Sí, me parece que es más Maceira que Guerra. Guerra creo que tenía medio auto puesto. A ver, de arriba se va a ver mejor. Ah, no, Guerra. Ah, Guerra. Guerra. Se va cerrando Damiani, en realidad. Y estaba el auto de Guerra. Bueno, una maniobra que tendrán que analizar y que, por supuesto, en este momento aparece en placa que, claro, se está analizando.
2: ¿A qué hora largan las series del TC? Pregunta Hugo Lagos.
3: Ya lo dije.
2: Dice Ismael, ¿me puedes saludar por mi cumple que fue el 26 de abril?
3: Ah, feliz cumpleaños. Falta por cumplir de vuelta ya.
2: Hola, sí. Hola, buen día, ¿cómo están? Saludos desde Concordia, buena transmisión. ¿Cómo está el zorro para hoy? Pregunta, aguanta el chivo. Medio raro.
3: ¿Cómo está qué?
2: ¿Cómo está el zorro para hoy? Dice. Ah. Y después dice, aguanta el chivo. Ah. Saludos desde Usauce de Luna, Entre Ríos, que estamos tratando en el campo, trabajando, dice Roberto. Eliana dice, ¿dónde tiene el libro de quejas puesto a punto? Mi queja es que la info de WhatsApp, el canal de WhatsApp, solo colocan el 1, 2, 3 y yo quería ver hasta mínimo los 15 primeros. Lo voy a explicar a Eliana porque está bueno lo que pregunta. Anteriormente, la ACTC con el sistema de cronometraje viejo terminaba, se bajaba la bandera de cuadros y uno al instante tenía toda la información de todos los resultados. Ahora no, ahora hay que esperar que lo envíen por WhatsApp. Entonces, inmediatamente termina la serie o la clasificación o el resultado que sea, se sube el 1, el 2 y el 3 con una foto ilustrativa. Y a la media hora, 40 minutos, depende, cuando está el resultado total, se sube la grilla entera.
3: Vanica por afuera, lo va intentando ahora con Gallo, que se defiende, bloqueaba Gallo. Atención, que hay pelea por la punta de la batería. Por ahora se defiende Gallo adelante, pero está cerca Nicanor. Santilli Pasos, el tiburón que quiere la carga. La pelea entre los Mustang, ya van girando a la izquierda. Se le viene ahora el Toyota de Bernasconi, que está cerca. Y a todo esto abandonó Posner, ¿eh? Atención, que fue el poleman ayer, complicado en la serie. Y Gallo por ahora se defiende de Santilli Pasos.
2: Sí, y es con la primera vuelta cronometrada la más rápida de las dos, solo por una décima, casi una décima y media. Acá, si empieza a aplicar maniobra defensiva Gallo, seguramente pasará a ser la más lenta. Y atención que Bernasconi también está pegadito a la cola del Mustang de Santilli Pasos.
3: Ahí van apareciendo en la recta principal para cerrar una nueva vuelta de esta batería. Por ahora domina Gallo, se le viene Santilli Pasos y también se viene Bernasconi. Y la pelea está en el primer lugar entre los tres. Se van a la curva número uno, a doblar hacia la derecha. Ya lo hicieron los tres protagonistas que vienen en plena cámara en este momento. Y ahí van saliendo para ir a buscar la curva número dos. Gallo adelante. Por ahora se defiende, insisto, con un Santilli Pasos que lo va a buscar en esta parte. Vamos a ver si puede en la curva 2, también está Bernasconi, por eso no puede, no tiene la libertad absoluta Santilli Pasos.
2: No, pero viste lo que te mencionaba recién con respecto a los cronómetros, ya con la vuelta pasada esta serie pasó a ser medio segundo más lenta.
3: Claro, porque vienen peleando por el primer lugar, doblan a la derecha, cerquita Nica, bloquea un poco Gallo en el vértice de la curva, van saliendo de aquel sector, ahora se van a buscar la parte trabada al regreso, hacia la zona de boxes, ahí están los tres de adelante, atrás aparece Maceira y Cotignola, que también están cerca entre sí, pero no hay maniobras de ningún tipo, va Santilli Pasos aprovechando que le hicieron algunos metros de diferencia a Bernasconi, que viene tercero, curva hacia la derecha, Gallo bloqueando, apenitas, pero viene bloqueando en prácticamente todos los frenajes de este trazado de Termo de Riondo, ya van girando hacia la derecha, se van a buscar la parte de la chicana y la viborita, bloquea de vuelta Gallo, está mejor Santilli Pasos, viene más firme ese auto.
2: Dice Brian, relajá amigo, viví la vida, no todo es análisis. Depende.
3: Ah, está muy bien lo que dijo.
2: A veces sí es análisis, tenés que hacerte los chequeos médicos, tenés que hacerte el análisis. Hola, Franco Ford 4 Mariano Walter, dijo.
3: Ah, no entendí nada.
2: Yo tampoco, no importa, seguí, dale.
3: Ahí van a aparecer en la recta principal. Van a abrir la vuelta número 3 adelante Gallo. Ahora le hizo una pequeña diferencia, casi medio segundo a Santilli Pasos. Aprovechó el último parcial de este dibujo, de esta pista, para hacer una pequeña distancia. Y ahí se van para la curva 1. Y ya lo hicieron en este momento. Y ahora aparecen en la recta larga nuevamente. Adelante está Gallo. Y ahora comienza a escaparse.
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2: Dos décimas y media, aceleró un poquito Gallo para achicar esa diferencia de medio segundo que había con respecto a la primera serie en la vuelta anterior, pero no se puede escapar de Santilli Pasos. En algunos sectores del trazado...
1: En lo derecho.
2: Mejora. Anda mejor el Mustang de Santilli Pasos y en otro anda mejor el Mustang de Gallo, el que no le puede... Bueno, ahora perdí un poquito de terreno el tercero, Bernasconi. Cuarto, Maceira. Quinto, Cotignola. Sexto, Guerra. Séptimo, Damiani, que es el más rápido en pista con el mejor registro. Y ya abandonó, como dijo Pini, Tomás Posner.
3: Sí, vos fíjate que en lo derecho, en la recta larga que lo lleva a la curva 2, ahí se le viene Santilli Pasos, pero no llega a meter el auto porque el último parcial, el último sector, lo hace muy bien Gallo. Entonces ahí le hace una pequeña diferencia que le permite llegar primero al fondo de la recta larga. Ahora en lo trabado comienza a acercarse de vuelta a Santilli Pasos, pero en esta parte otra vez Gallo hace 3 o 4 autos de diferencia.
2: Sí, y acá justamente en la vuelta anterior Gallo, el de Varadero, estableció el mejor registro de esta... Segunda serie del TC Pista, 1 minuto 34 segundos, 821 milésimas para ratificar lo dicho anteriormente. Está acelerando para buscar el primer lugar en la final de hoy.
3: Y van entrando en la última vuelta de esta batería. Pasa por la recta principal Gallo, pasa también Santilli Pasos y Bernasconi. Los tres que están cerquita, pero no hay pelea directa en este momento. Ya hicieron la curva número uno. Atrás aparece la máquina correspondiente a Juanchi Maceira, que también viene peleando con Cotignola. También van acelerando ahora en la larga recta de 1.300 metros que tiene este escenario norteño. Aceleración plena para ellos. A ver ahora si Nica se puede acercar, porque también se le viene Bernasconi. Está pegado a la cola. Lo va a intentar, Lo va a intentar Felipe en cualquier momento, lo va sacando por adentro, no se escuchó, lo metió por adentro al Toyota, le va estirando a frenaje, pero no llega a meterlo, de casualidad le mostró el auto a Nica, vio que estaba el hueco, pero todavía no había el espacio suficiente.
2: Nada, y muy inteligente también Nicanor, porque nunca se le cerró, lo midió por el espejo retrovisor, supo que Bernasconi no iba a alcanzar, y tranquilo, la veía fea por el antecedente de Santilli Pasos, pero... Por suerte siguen segundo y tercero.
3: Media vuelta para el final de esta batería. Domina Gallo, que aprovechó esa pelea para hacer algunos metros de diferencia con relación a Santilli Pasos, que se tiene que defender de Bernasconi, que comienza a atacarlo de vuelta. Se vienen para encarar la parte final un poco más atrás también. Maceira con Cotignola siguen batallando por ahora. Maceira se defiende en la cuarta colocación de la batería. Se va terminando la serie por adentro. Lo va intentando ahora Bernasconi. Se lo quiere meter a Santilli Pasos. Tiene mejor, Está mejor Bernasconi. Está mejor el Toyota para ir a buscar el segundo lugar. Lo va intentando por afuera. Ahora se van rumbo hacia la horquilla. A ver si lo intenta. Olea. Hace un cambio de radio para salir mejor, pero se le termina la serie. Va a ganar Gallo. Va apareciendo en la recta principal. La lucha está en el segundo lugar. Va a ganar Gallo. Ahí está. Va a ganar. ¡Ganó! ¡Y por afuera! ¡Por afuera! Le ganó el lugar Bernasconi. Tremenda maniobra. No se escuchó. Para mí va con la radio prendida. Bernasconi, por afuera. Le iba mostrando el auto en el frenaje. A la horquilla. Le cambió el radio. Lo metió por adentro. Y con dos rueditas en el pasto, por nada, por nada, termina segundo esta batería en un maniobrón y la victoria para Juan Sebastián Gallo.

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1: Bueno, ganó Juan Sebastián Gallo, que en la vuelta final se escapó un poquito de la pelea entre Santilli Pasos y Bernasconi, pero no le alcanzó para hacer la serie más rápida. Por ende, primera fila para Gandulia y para Gallo. Segundo terminó Felipe Bernasconi, porque en la última curva fue a buscarlo directamente a Santilli Pasos. El piloto del Mustang lo sacó para el interno directamente para que Bernasconi pisara un poquito el pasto, pero salió mejor traccionado y le ganó por solo 87 milésimas al del Mustang en la pelea entre Toyota y Ford. Por eso Gallo, Bernasconi, Santilli Pasos, el podio de esta segunda batería. Cuarto quedó Maceira, quinto Cotignola, sexto Guerra, séptimo quedó Bautista Damiani y sin marcar registro quedó quien había sido pole position en el día de ayer, Tomás Posner. Una serie para mí aburrida.
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3: Eso pasa cuando uno analiza mucho las cosas. Porque a mí me gustó, pero porque no analizo, o sea, disfruto el momento, ¿vio? Por eso me gustó la serie. Se ha terminado.
1: Está como la canción de Irwan. Y vamos el momento, vivimos el momento. ¿No le gusta Irwan a usted?
3: No, está de moda ahora, pero no es mi banda favorita, la verdad.
1: No es por analizar mucho las cosas, es por tener una experiencia alta.
3: Dale.
4: Lo tenemos aquí cerca, Nicanor Santilli Pasos, que está hablando con su ingeniero post-serie. Nicanor, te molesto un segundo, ¿cómo estás? Buen día. Bueno, ¿cómo viviste la serie? ¿Cómo estás?
5: Complicado, se me pinchó la rueda trasera derecha, izquierda. Nada, veníamos montando como podíamos.
4: Aún así tenías un buen ritmo, lo intentaste con Juanse y después, bueno, se escapó sobre el final con Felipe.
5: Sí, una vez que se empieza a pinchar la goma, empieza a perder agarre en todos lados y nada, me aguanté como pude.
4: Gracias. Hasta ahí la palabra de Nicanor Santilli Pasos y me voy a acercar a Felipe Bernasconi, que se está salvando con toda su gente aquí. Hay mucha felicidad para el piloto de Trenkelauken. A ver si me ve. Felipe, Felipe, ¿cómo estás? Ahí, termina de saludar con su gente, siguen abrazándose, están muy felices aquí al lado de su Toyota Camry, preparado por un equipo familiar. Ahí le faltan cuatro mecánicos y ya lo vamos a tener. A Felipe, con una linda maniobra, se llevó el segundo puesto en esta serie. Felipe, bueno, gran maniobra para llevar el segundo puesto, ¿cómo estás?
5: Bueno, buen día para todos. ¿Sí? ¿Contento? Salió linda maniobra, los corrimos toda la carrera, la verdad que el auto un caño. Agradecido mucho muy agradecido a los chicos, a Nico Faro y los motores y todo su grupo laburo, la verdad que viene siendo un fin de hermoso, linda maniobra hizo el cierre, Nicaragua me respetó muy bien también eso, hay que aclararlo, ¿no? Las maniobras hacen la 2, así que nada, feliz por todo ello, se lo merece mucho. Ayer se nos pichó una goma en la clasifica y eso nos complicó, así que ahora bueno, ya le pudimos avanzar y vamos a alargar bien la final.
4: Lo intentaste en la curva 2, no se pudo y después con eso, como decíamos, ahí se saludó con Nicaragua Santilli Pasos, hablando ahí un poco. Así que ahí están charlando, le comentaba lo de la goma pinchada. Bueno, lo intentaste en la curva 2, una linda maniobra ahí con Nicanor y después sobre el final salió.
5: Sí, sobre la curva 2 llegué cerquita, agarré la succión de los dos y me arrimé y bueno, ahí entiendo Nica, me dice que venía con una goma complicada y para bueno, eso también nos ayudó. Intentamos ahí, no se dio, intentamos adentro y bueno, sobre el final salió esa linda tijera, así que nada, feliz por todo el presente de los chicos y bueno, que salgan las cosas.
4: Felicitaciones.
5: Bueno, gracias.
4: Hasta ahí la palabra de Felipe Bernasconi.
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3: Y enseguida ya van a comenzar a salir.
5: No, intentamos adentro y bueno, sobre el final salió esa linda tijera, así que nada, feliz por todo el presente de los chicos y bueno, que salgan las cosas.
4: Felicitaciones.
5: Bueno, gracias.
4: Hasta ahí la palabra de Felipe Bernasconi.
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0: 34 62 27 15 15. Buenos días, Gerardo y Eugenio. Saludos desde Venado Tuerto, haciendo el aguante al Makin Parts y a Canapa. Quiero participar por las entradas a Rafaela. Nunca fui a una carrera de TC, así que ojalá tenga suerte con el sorteo. Lautaro Loaiza, 500 los 3 del DNI. Bueno, estás participando. Tengo otro más. 34 62 27 15 15. Ay, que está cargando acá. Los escucho, dice, pero me quedó cargando algo. Bueno, bienvenido y gracias por estar. 34 62 27 15 15.
2: Hola, ¿qué tal? Buen día, Eugenio. Buen día a todo el equipo de Puesta a Punto. Aquí estamos retomando la transmisión, puesto que lamentablemente tuvimos un corte de energía, como ya nos tiene acostumbrado esta gente del EPEN en la provincia del Neuquén. Y bueno, ya estamos con Puesta a Punto para toda la cadena argentina de radio y televisión y, por supuesto, a través del grupo Argentina Neuquén Multimedios. Un abrazo grande, excelente transmisión, como siempre, como cada fin de semana, nos deleita con un trabajo de primera. Gracias, gracias por estar desde Neuquén, un abrazo grande.
0: Un placer, gracias a ustedes por estar del otro lado. 34, 62, ¿sí? 27, 15, 15, el WhatsApp, sí, dale.
3: Estoy con el ganador de la segunda serie del TC Pista, con Juanse Gallo, que se está saludando con su novia. Juanse, bueno, felicitaciones, gran serie para vos.
4: ¿Qué tal? Buen día, sí, linda serie. Nuestra primera serie del TC Pista, así que nada, recontra contento con todo lo hecho. Nuestra segunda fecha en la categoría y ya podemos ganar una serie, así que contento con eso. A trabajar para la final, nos defendimos en varios sectores de Nicanor, así que bueno, tenemos que hacer unos pequeños retoques para ser competitivos en la final.
3: ¿Dónde sentís que falta? Porque, como decíamos, parecía que en lo recto Nicanor venía más fuerte.
4: Sí, por ahí puede agarrar un poquito de succión, la recta es muy larga, así que bueno, será cuestión de ir pispeando un poquito el espejo para las cuestiones de succión. Y estar atento porque con el trencito ya se van a dar diferentes maniobras.
3: Después, bueno, preguntarte sobre la final, ¿te toca largar en el cajón, en el segundo cajón? ¿Lo vas a intentar por afuera o vas a esperar?
4: No, hay que ver cómo se da la largada. Es 100% dependemos de cómo lleguemos al frenaje de la 1 y bueno, cómo se dé la maniobra ahí. Pero tranquilo con el funcionamiento, tenemos auto para correrlo, así que será cuestión de ir resolviendo las maniobras tranquilo, paso a paso y viendo a ver qué resultado se nos pueda.
3: Hasta ahí la palabra de Juanse Gallo.
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0: Bueno, nos trajeron alfajores, Roberto Mayorana, la gente de prensa de la CTC tiene una pinta y lo vamos a tener que comer rápido porque el sol está pegando fuerte en el vidrio de la cabina, por lo tanto será cuestión de liquidarlo lo más rápido posible.
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0: Motores encendidos en este momento. La gente que comienza a levantarse en las tribunas. Buena cantidad de gente que ha copado las tribunas de este trazado internacional para disfrutar de esta quinta fecha del turismo carretera. Ya se nos viene la primera serie, enseguida nada más que lo tendrá, no lo voy a spoilear, pero le cuento. Matías Rossi y Cristian Ledesma largando en la primera fila. Todavía no se habilita la pista para que comiencen a salir los autos, pero lo van a hacer en cualquier momento.
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0: ¿A dónde andás, Tiago Di Gaetano, y qué pasa en el sector de boxes?
6: Estamos en el final de la salida de la calle de boxes, motores en marcha para Nico Peongato, para Gilles Cialchi, para Juan Pablo Chalini, también para Valle. Se levanta ahora sí la bandera verde, se abren los boxes, 5 minutos de boxes abiertos, se viene la primera serie de turismo carretera.
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0: Y de a poquito empiezan a mover los protagonistas para ir a buscar la zona de la pista. Lo va haciendo Rodrigo Lugano en este momento, que va saliendo del sector de boxes. Se nos viene la primera del TC.
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1: Y el que va saliendo ahora es Nicolás Trocet, que mueve el auto para un lado y para el otro para calentar todo y para comenzar a ver de qué manera se encuentra la pista de Termas de Riondo. Espera la gente que está alrededor del auto de Marcos Landa, también de Cristian Ledesma, espera también Jeremías Sialchi para salir a pista.
2: Mirá quién te traje. Walter Daniel Espeso.
3: ¿Cómo le va? ¿Gustazo?
4: Un gusto conocerlo.
3: Igualmente.
4: Lo quería conocer.
3: Un placer.
2: Oyente fiel de Puesta a Punto, sí. Siempre en Quitiripi, Chaco, que te manda mensaje. Claro. Ahora vino para acá.
4: La 111 de Chaco, 111. Siempre estamos prendidos. Como estamos atareados siempre a esa hora, nosotros nos prendemos de la radio y es lo mejor.
3: Nosotros.
2: Walter dice que yo logro algo inédito.
3: ¿El qué?
2: Que lo hago mantener callado 30 minutos, porque se pone acá, se va a armar mate y como no puede hablar porque estamos al aire, se queda callado.
4: Y sí, lograron algo que mis amigos nunca pudieron lograr, que yo creo que por eso me tienen en el grupo, porque soy el cebador de mate y el que lo mantengo despierto contando historias desde que venimos hasta que nos vamos.
3: Ah, tienen razón, ¿eh? Pará, pero si venís, ponete una foto. Nosotros hacemos al revés.
2: Ahí está.
3: Le pedimos foto a los oyentes. Pará, hago el silencio para la foto.
2: Sí. Clic.
3: Ahí está la sonrisa.
2: Digan libro de quejas. Ah, no era así. Bueno, Walter, ubicate tranquilo, ponete a hacer unos mates. Acá tenés mate termo también, trajo su propio equipo.
4: Yo traje el mío.
2: Trajo el suyo.
4: Nosotros tenemos agua del Paraná, sacamos ahí de la confluencia donde el río Bermejo se junta con el Paraná. Ahí sacamos con un jarro el agua, viene con gusto del Paraná, tiene gusto a dorado.
2: A dorado,
4: y todo lo que es que viene del río Bermejo, que sería el que separa Formosa Chaco. Traen gusto a yacaré.
2: Vamos a probar. Mate con gusto a yacaré. Vamos a probar.
3: Bueno, mire que el viaje es largo.
2: Sí,
3: no hay mucho baño en el suyo, camino.
2: El suyo, yo me quedo hasta mañana. Vamos con unos mensajitos antes.
3: Vamos.
2: Ese no lo voy a leer, Guille. Tampoco lo voy a leer. ¿Los mobileros van a hacer nota al público hoy? Pregunta Eliana.
3: No sé.
2: Felicitaciones a Felipe Bernasconi, dice María Laura. Saludos para ustedes, dice Mariano. Bueno, gracias. Cuando ¿Listo? Quiera, vamos con la grilla partida.
3: Claro,
2: sí, porque hay algunos que no se pueden leer, muchachos.
3: ¿Pero qué tal?
2: Tengan cordura, por favor.
3: Bueno, se viene la segunda batería, la primera batería del turismo carretera. Comienzan a llegar algunos de los protagonistas a la zona de la grilla. Otros recién están saliendo y de esta manera se va a alargar la serie. 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
2: Primera fila para Matías Leonardo Rossi y para Cristian Ariel Ledesma. No es una fila del año 2006, es una fila del año 2026. Segunda fila para Jonathan Castellano y para Hernán Palazzo. Tercera fila para Nicolás Trocet y Marcos Landa. Fila 4 para Agustín Carapino y el mago Juan José Berlín. Fila 5 para Lucas Valle y Gaspar Chanzar. Fila 6 para Andrés Jacos y Juan Pablo Giannini. Fila 7 para Jeremías Solmedo y Jeremías Sialchi. Los Jeremías, pie de plomo para ellos. El que lo entendió, lo entendió. Fila 8 para Augusto Carinelli y Gastón Ferrante. Fila 9 para Rodrigo Lugón y Jerónimo Tetti. Fila 10 desde el cajón número 19, solito y solo, Nicolás Impiombato.
3: Hola, Eugenio y equipo, buen
2: Hola.
3: Día. ¿Cómo no hay emoción en las series? ¿Cómo anduvo anoche el campeonato de truco? No jugamos anoche. Como salimos a tomar un heladito, y aparte estamos en habitaciones diferentes, no se realizó. Por ahora seguimos arriba los de la cabina. Me parece que de fútbol mejor no hablar. Es por Boca. Soy Luis de Rafaela y saludo para el amigo Gustavo Belinde. Yo puedo hablar de fútbol tranquilamente.
2: Yo también puedo hablar de fútbol.
3: Sí. Perdió el equipo de Grossi. Lloraba anoche, desconsolado. Festejaban por acá, colegas también.
2: Lloraba. Nosotros pensamos en la copa. Saludo a la gente de Quitiripi, dice Pochi Cachagua. Buen día, Eugenio equipo, los saludamos desde Gualeguaychú. Manden saludos a los valientes que están en el autódromo local recibiendo al TC bonaerense y están sintiendo el frío terrible por esta zona. Abrazo y buena transmisión, me dice Martín desde Imperio 88.5 allá en Gualeguaychú.
3: Un abrazo, mirá vos, saludo para mi amigo Agustín Campillay, que debe andar por ahí también en el bonaerense. Buen domingo al equipo Puesta a Punto, saludos, echando, habrá querido poner escuchando, como siempre, por la radio, dice Rodrigo Bufa. Abrazo grande para otro vecino también de allá de Marcos Paz.
2: Vamos, chivos, que tenemos que ganar. Jorge de Valcarce dice Mariano Ferreira de Mar del Plata, 81 años para Mariano Ferreira, y escuchando Puesta a Punto.
3: Ya van arribando los protagonistas.
2: Qué gana, ¿no? De tener 81 años y estar escuchándonos a nosotros.
3: No, ¿por qué dice eso? Está muy bien.
2: Porque podría ser otra cosa. Usted dice.
3: Y hay que vender el producto. 34-62-27-15-15. Hola, buenos días. Puesta a punto. Acá estamos trabajando desde muy temprano. Somos Bruno y José de Gualeguaychú. Vamos, Warner, carajo, dice este señor. Y la gente que comienza a ponerse de pie porque se nos viene la primera batería. Van arribando los autos. Va llegando la máquina correspondiente. Agustín Canapino a la grilla de partida. Va llegando Jonathan Castellano a la grilla de partida. Van arribando los protagonistas que van a ser parte del primer espectáculo de la mañana para el turismo carretera.
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2: Dice, escuchá el mensaje de Gabriel. Dice, buenos días, llegando a Río Gallegos por el sur argentino. Muy buena transmisión, vamos Canapa. ¿Qué debe andar por ahí? ¿Cómo es? ¿Hay que en Chope, no? ¿Cómo es?
3: Hueraique.
2: Hueraique. Sí. ¿Por ahí debe andar?
3: Y debe andar. O por Piedrabuena, si está llegando a Gallegos.
2: No, pero si está llegando está a... Piedrabuena está a 400 kilómetros de Gallegos.
3: No, son 250. Igual, para alguien de Gallegos, decir Piedrabuena es al lado.
2: Sí.
3: ¿Me entendés?
2: Sí.
3: Están llegando.
2: La Esperanza, capaz que esté por ahí. Buenas, con mate aguante Werner, dice Vanessa. Buen día, desde Marcos Paz haciendo el aguante, dice la innombrable... No, perdón, Jessica González.
3: ¿Cómo la innombrable? Un beso grande.
2: ¿Cómo la extrañó anoche?
3: Sí, dígale que la amo.
2: ¿Cómo? Dice Jessica González, dice que la ama. Saludos desde La Plata, aguante el chivo, dice Franco. Bueno, más mensajitos que siguen llegando a Puesta a Punto. Recuerden que estamos sorteando un par de entradas para el TC en Rafaela, junto con un par de remeras.
3: Qué buena remera, qué bien
2: de
3: la remera.
2: Epron con Puesta a Punto.
3: Qué bien la remera.
2: Sí, acá me está mangueando una.
3: Ey, sí.
2: Me quedaron las remeras me quedaron en la... No, tres no, una te vamos a dar.
3: S.
2: Después vamos a ver si...
3: Tirar una S.
2: Una S.
3: Así entonces, vuelve.
2: Te vamos a dar tres S para que te quede perfecta. La tenemos en la cabina. Después vamos a ir a buscar alguna en un momento. Hay que seguir el canal de YouTube, suscribirse.
3: Sí.
2: Hay que darle me gusta a esta transmisión en vivo. Sí. Y hay que comentar en el chat, ya con eso participas.
3: Pará. Comentar bien, lo que comentan mal no participan.
2: No, no, no. ¿Eh? Con respeto.
3: 34-62-27-15-15.
2: Acá se lee todo siempre que sea con respeto y que me den el nombre. Porque si pones Super Hijitus y decís Pini Bostero, yo no te lo leo.
3: Y no. No tiene
2: porque
3: identidad.
2: Es una mentira.
3: Y claro.
2: Y Super Hijitus no. Ahora si me dice, por ejemplo, Osvaldo Tarafa, Pini Bostero, yo lo leo.
3: Está bien, está perfecto.
2: Y capaz que le creo.
3: Porque, no, no, no. Hola, buen día, equipo. Qué frío hace, recién me engancho. Niño Eugenio, no le des bolilla a esos que critican a Boquita. Debe ser algún plumífero descendido el que carga.
2: Nah, es parte del folclore, muchacho. Está bien. A mí me gusta que me carguen también.
3: Lo defiende Gabino siempre.
2: A mí me gusta que me carguen.
3: Ya se vienen para la curva número 2 en la zona del frenaje, doblando hacia la derecha todos los protagonistas de la primera serie del turismo carretera. Una interminable fila que formará parte del primer espectáculo fuerte de la mañana del TC. Ya comienzan a doblar todos en aquel sector. Matías Rossi y Cristian Ledesma son los encargados de largar en la primera fila.
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2: Voy a Ushuaia, soy camionero, dice Gabriel, pero no aclara por dónde anda. Aguante Fori tomando mate desde Tablada, dice Sergio. Buen día, haciendo el aguante desde Concepción del Uruguay, dice Yara. Bien, lindo, estuvimos en Concepción hace poquito. Y vamos a volver con el turismo pista. Buen día, amigos, vamos Chapuri, aguante el Toma, siempre hoy ganamos, dice Mariano Torres. Claro, ayer ganó Belgrano en el clásico con Talleres.
3: Sí.
2: 1-0.
3: Y ganó Huracán.
2: Estaba contento el colega Ingaramo. Buen día desde General Rodríguez haciendo el aguante, dice Carlos. Hola, buen día. Saludos desde La Pampa. Buena transmisión. Vamos, misil, dice Azucena. Hola, chicos de Villa del Dique, Córdoba. Aguante el Toro. Vamos, Metrasiete, dice Federico. O sea, que me gané la remera, el equipo de mate y la entrada. Yo quiero una nomás, dice Liana.
3: ¿Cómo equipo
2: no
3: de mate?
2: Entiendo qué dice. Chicos, yo quiero las entradas para Córdoba. Dice Vanessa, pero sorteamos para Rafaela, Vanessa, no para Córdoba. Buenos días, chicos, ¿cómo les va? Desde ayer estoy bien prendido a la transmisión. No, mentira, si nosotros cortamos. Desde Montevideo, Uruguay, bancándolos a todo o nada. Gracias por la transmisión. Saludos, Pablo. Gracias, Pablito. Buen día, muchachos. Aguante Werner y Ford, carajo, dice Octavio. Y se larga la primera serie del Turismo Carretera acá en Termas de Riondo.
3: Zigzagueando en la recta principal. Aparece Matías Rossi. Aparece Cristian Ledesma. Se van formando las parejitas. Van doblando hacia la derecha ahora. En una curva compleja. En la primera variante que tiene este escenario, que no se usa en esta vuelta, así se va a usar, por supuesto, en la vuelta que viene, porque ahora vienen a ritmo lento, encarando la recta de 1.300 metros. Y ahí está el Toyota, que va a largar por adentro. El Chevrolet, que va a largar por afuera. El Dodge, que va a largar por adentro en la segunda fila de Castellano. Hernán Palazzo con otro Toyota por afuera. El auto de seguridad, que se va a retirar, y tendremos acción plena aquí en Termas de Riondo para la primera serie del Turismo Carretera, la categoría máxima de la República Argentina. Ya los liberó el auto de seguridad. El semáforo que tiene colores. Se va a largar la serie. Está todo en condiciones para que se ponga en marcha. Por adentro Rossi. Por afuera Ledesma. Atención a lo que viene ahora. Están las parejitas esperando y ahora sí nos vamos a fondo a la primera curva. Hay una buena partida de Ledesma, ¿eh? Por afuera se la va a jugar el marplatense, pero no, va doblando hacia la derecha Ledesma adelante. En la segunda fila vienen apretados, lo apretan a Ledesma. Castellano se quiere meter por adentro. Palazzo, que le va peleando por afuera, sigue la lucha. En la segunda fila Palazzo se mete tercero, Castellano cuarto y adelante Rossi, que ahora se quiere escapar.
2: Y esta variante te permite esto, que se mantengan las posiciones, a ver qué pasa con el frenaje exigido acá. Bueno, dobla primero Rossi, segundo Ledesma, tercero Palazzo, cuarto Castellano, prolijo. Castellano vio luz en esa pelea que se dio entre Rossi y Ledesma. Quiso aprovechar con su Challenger, pero venía Palazzo por afuera, que mantuvo la tercera colocación.
3: Y Canapino, que venía peleando con Evarlín todavía en el frenaje hacia la derecha, le ganaba la colocación el piloto de Recifes al Mago. Doblan a la izquierda, pasaron todos por la zona de la chicana, nadie tocó los reductores, se van a buscar el tránsito de la horquilla con Rossi adelante, que le hace 3 o 4 autos de diferencia al piloto de Mar del Plata, Cristian Ledesma. Ya comienzan a frenar, comienzan a rebajar y a doblar hacia la derecha. Landa, que lo quiere ir a buscar a Trocet. También hay una bloqueada de Nicky Trocet. Lo mete Landa por adentro y le va ganando el lugar. Posición ganada para el piloto de Mar del Plata. 1, 2, 3, 4. El quinto puesto de esta batería. Se van para la curva número 1. Por adentro va Landa, por afuera Trocet. Todavía no termina la maniobra. Algún portazo que se pegan, algún pontonazo que se pegan. Pero Landa le gana limpiamente esa posición.
2: Bueno, qué firme que está Rossi, Porque él ya le hace poquito más de medio segundo a Ledesma. Está muy firme este año, compañeros de equipo. El 1-2-3 por ahora para el Pradecon, con Rossi, Ledesma, Palazzo. Aparece cuarto Castellano, quinto Landa, sexto Trocet, séptimo Agustín Canapino, octavo Berlín, noveno Valle Lucas, décimo Gaspar Chanzar.
3: Se abren todos cuando van llegando al frenaje de la curva número 2, pero nadie lo intenta. Giannini lo quiere ir a pasar a Chanzar por adentro, pero no llegaba a meterle el auto en la mitad del pelotón. Van doblando en la curva número 1. Adelante está Rossi con una diferencia amplia con relación a Cristian Ledesma, que no le hace tanta diferencia. Hernán Palazzo un poco más atrás, aparece Jonathan Castellano. Los cuatro adelante en esta primera serie.
2: Cuando Carinelli mordió un poco lo sucio, iba a su casa Rodrigo Lugón, el piloto cordobés, por adentro. Ahora le va a quedar la cuerda al cordobés, que hace clean caja y lo supera al de Chaco.
3: Sí, señor, posición ganada para él. Ya están en el tránsito de la zona de la chicana los pilotos de la primera batería, con Rossi adelante. No hay pelea directa por el primer lugar, porque está escapado el misil de Del Viso, 734 milésimas con relación a Cristian Ledesma. Y otra vez Lugón peleando con Carinelli, porque Carinelli quiere recuperar el lugar por afuera. Lo iba intentando. Estamos hablando de las posiciones del fondo, atrás de todo. Adelante está Rossi, aparece en la recta principal. La distancia es amplia con Ledesma, la distancia es amplia también con el tercero Hernán Palazzo, que ahora se tiene que defender de Jonathan Castellano.
2: Y se empiezan a establecer los primeros registros. 958 milésimas ahora la diferencia entre Rossi y Ledesma, 967 entre Ledesma y Palazzo, y acá empezamos a ver una pelea entre Palazzo y Castellano, que se mantiene desde la largada misma. 241 milésimas la diferencia entre el tercero y el cuarto. El quinto es Landa, el sexto Trocet, séptimo Canapino, octavo Berlín, noveno Valle, décimo está ahora Juan Pablo Giannini, 11 Chanzar, 12 Jacos, 13 Olmedo, 14 Fernández, 15 Cialchi, 16 Carinelli, 17 Lugón, 18 Impiombato y 19 Tetti.
3: Cuando por adentro intentaba Castellano avanzar con Palazzo, se cerraba, se aferraba a la cuerda el piloto de Espinamar, por eso no lo dejó entrar en el frenaje de la curva número 2. Ahí estaba la pelea por el tercer lugar de esta batería, que domina Rossi. Lejos Ledesma, lejos de Palazzo también. Palazzo ahora le hace 2 autos de diferencia a Castellano, pero ahora a la hora de frenar se le va a venir de vuelta el pincho de Lobería, que quiere ir al ataque por el tercer lugar. Un lugar
1: lugar, son 3 en la final. Por eso vale y mucho tratar de escalar en la serie. El resto bastante separado. Castellano lo va buscando a Palazzo. Le mostraba el auto, pero todavía no hay chance que lo meta porque están en la parte trabada, volviendo hacia la zona de la recta principal. Domina Rossi en esta primera serie del Turismo Carretera.
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1: Nos vamos rumbo hacia la zona del frenaje de la última horquilla. La serie que continúa, séptimo Canapino. No pudo mover demasiado, no pudo avanzar demasiado. El piloto de Arrecife se mantiene en ese lugar, recta principal. Van pasando frente a la cabina de puesta a punto. Rossi que domina con una diferencia de 8 décimas. Apenita se le escapa a Cristian Ledesma en el segundo lugar. Y ahora Castellano que está cerca de vuelta de José Hernán Palazzo. Ahí está lo más interesante que tenemos en la serie en este momento. Van saliendo de la curva número 1. Mucho más ancho doblaba Castellano con relación a Palazzo. Ahí están en la recta larga, en lo tendido. Va a intentar de vuelta el piloto del Dodge. A ver si lo puede meter. A ver si hace lo mismo que hizo en la vuelta anterior. A ver cómo se defiende Palazzo. En aceleración plena vienen los que están batallando por los primeros lugares por adentro. Castellano lo quiere mostrar y ahora lo quiere sorprender por afuera porque se aferra la cuerda a Palazzo. A ver si en la salida dobla mejor. Podemos llegar a tener novedades porque está también cerquita Landa de Castellano. Ahora se comienzan a juntar en la lucha por el tercer lugar.
2: No alcanza la recta larga de la succión a Castellano. No le alcanza porque el motor del Camry de Palazzo pica mucho mejor. Ahora sí, va Castellano, por adentro.
1: ¿Hay auto de seguridad?
2: ¿Auto de seguridad?
1: Auto de seguridad, sí señor. Se neutralizó la carrera, sí, dale.
9: Te iba a decir eso, acá en boxe ya se había salido el cartel de auto de seguridad y bueno, ahí acaban de sacar la bandera en pista.
2: ¿Por Carinelli o por Ferrante?
1: Bueno, a ver, faltan los dos, ¿no? A ver, ¿qué pasó? ¿Qué pasó? Que salió el auto de seguridad. Allá en el fondo aparece un auto. A Carinelli, mirá.
2: Carinelli está...
1: Quedó mal parado.
2: Sí.
1: Bueno.
2: Y Ferrante... Está Ferrante. No.
1: A ver, no lo veo al Torito.
2: No lo veo a Ferrante tampoco, chicos. A ver si tienen noticias ahí en la zona de boxes.
1: Quedó cruzado el auto de Carinelli. Lado externo de la cuerda, del lado de afuera. Ahí lo están retirando en este momento. Mala noticia para Rossi, ¿eh?
2: Sí. Y para Castellano, porque fíjate vos lo que dije en la editorial del inicio, lo ponía en la primera fila de la tercera serie. La segunda colocación de su compañero de equipo Marco Dianda lo manda a la segunda fila de esta primera batería. Está cuarto ahora con auto de seguridad, seguramente será o la más lenta o la segunda más lenta, pero bueno, vuelven a pasar por la recta principal, una vuelta más con la camioneta Montanari por delante de Matías Leonardo Rossi.
1: 34-62-27-15-15. Hola, buen día. Saludos desde Merlo, Buenos Aires. Otro vecino. Tomando unos mates y esperando el triunfo de Mariano, el zorro de Paraná, dicen por acá. Ahora van transitando la curva número 1. Una vueltita más vamos a tener.
2: Buenas finales, Eugenio y equipo. Río Gallegos es puesta a punto, efectivamente. 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La radio del deporte, éxitos equipo, nos dice Cocho Zapunar, dale.
9: No, solamente para confirmarte que Ferrante sigue en pista.
2: Ah, bien, porque no lo vi pasar último, No lo vi...
9: Está cerrando el pelotón.
2: Bien, bien. Buen día, amigo. Hoy lindo día, vamos Chevrolet, carajo, dice Manos Carone.
1: Ah, se relanza, ya se relanza la prueba, no vamos a tener otra vuelta más. Ya viene retirándose el vehículo de seguridad por adentro Rossi, por afuera Ledesma, lo va a intentar ahora el piloto de Mar del Plata, a ver qué pasa, el semáforo que tiene colores, se va a apagar, ahora sí, nos vamos a ir a fondo, a la primera curva, pateó bien Rossi, nos vamos hacia esa variante, curva número 2, momento de frenar, de doblar a la derecha, quiero ver Castellano, que hace atrás, por adentro viene Rossi, por afuera Ledesma, ahora sí, ya se metió atrás el piloto de Mar del Plata, tercero se va metiendo Palazzo, Castellano no puede en esta parte y ahora Landa se tiene que ir defendiendo.
2: Sí, bueno, buena largada prolija la de Ledesma, tampoco lo fue a buscar exigido a Matías Rossi, que en la patada ganó el Camry por sobre el Camaro. Atrás Castellano lo fue a buscar nuevamente a Palazzo, pero cuando vio que se metía Landa,
1: casi lo mete.
2: Claro, se decidió cuidar. Ahora vuelve al ataque el de Lobería.
1: Vale, parecía que lo metía, salió mal Palazzo de una curva y tuvo que levantar Castellano porque si no se lo llevaba puesto. Ahí están transitando la zona de la chicana, prolijito los de adelante, ya pasaron por aquel sector. Empieza a escaparse nuevamente Matías Rossi con relación a Cristian Ledesma, que también se escapa del tercero Hernán Palazzo, que se comienza a defender nuevamente de Jonathan Castellano. Landa, que ahora se desprendió de los embates de Trocet y ahora viene abriendo comiéndose y mucho palazo para que no se le meta por ningún lado Castellano. Y ahora el Mago Berlín también lo viene buscando a Agustín Canapino, recta principal, una nueva vuelta que se cierra.
2: No puede Canapino, no está mostrando la performance de vuelta de carreras anteriores. Está anclado en la séptima colocación y no puede avanzar.
1: Última vuelta de esta batería que domina Matías Rossi, que quiere largar lo más adelante posible en la competencia final, pero el auto de seguridad lo va a complicar. Ya pasaron por el tránsito de la curva número 1. A ver si Castellano puede ir a buscarlo en la parte final de la batería, José Hernán Palazzo, porque tiene una pequeña diferencia con relación a Marcos Landa, que por ahora no pelea con Nicky Trocet, que había ido al ataque en algún momento. Mirá Ledesma, por adentro le va mostrando el auto a Rossi, pero todavía hay una distancia. Y va Castellano por adentro, lo va metiendo el pinchito, pero se aferra a la cuerda.
2: Bien Palazzo.
1: Bien Palazzo, ¿eh? Qué prolijo que está Palazzo. El de Pinamar, no descubrimos nada igual.
2: No, y evidentemente tienen un ritmo similar, ese Camry del Pradecom con el Challenger del Galarza Racing. No pudo más que acercársele Castellano y hasta ahí llegó.
1: Ahí están doblando hacia la derecha. El que se va acercando ahora también es Marcos Landa, que quiere prenderse detrás de Jonathan Castellano. Van saliendo de la curva hacia la derecha de esa variante amplia que tiene el trazado de Termas de Riondo. Va ganando Rossi en la primera serie, pero ahora Ledesma está mucho más cerca.
2: Sí, pero me parece que llega hasta ahí porque hay dos autos de diferencia entre uno y otro. Lo que sí, estos dos escapados del resto del pelotón, que es liderado por Palazzo, que sigue recibiendo los ataques de Castellano, ¿eh?
1: Se viene el final de la batería, ya comienza. Frenan en la zona de la horquilla el 117 de Matías Rossi, que va a aparecer en la recta principal. Va a ganar la primera serie del TC. Ahí está avanzando, va a ganar Rossi, va a ganar. ¡Ganó! Ganó Matías Rossi la primera serie del Turismo Carretera en Termas de Riondo. Se dio la lógica que Rossi se lleve la primera batería. Ayer demostró un gran funcionamiento. Después veremos dónde larga con el auto de seguridad que lo perjudicó. Matías Rossi, que en el final, coincido con Eugenio, sabía que la serie no iba a ser la más rápida, entonces iba teniéndolo a tiro a Cristian Ledesma. Matías Rossi, el ganador de la primera batería del TC.

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1: Ganó Matías Rossi, una serie tranquila para él porque Ledesma lo fue a buscar tanto en la largada como en el relanzamiento. Y no más. En lo que fue el 1-2-3 para el Bradecon Racing con Rossi, Ledesma y Palazzo. Dos Camry, uno oficial y un Camaro, el de Cristian Ariel. Cuarto quedó Castellano, quinto Landa, sexto Trocet, séptimo Agustín Canapino, octavo de Barlín, noveno Lucas Valle, décimo Giannini, 11 Jacos, 12 Olmedo, 13 Chanzar, 14 Cialchi, 15 Lugón, 16 Impiombato, 17 Ferrante, 18 Teti y 19 con solo una vuelta dada quedó Augusto Carinelli.
2: Bueno, una serie que quedará para el análisis de el misil de Matías Rossi, que ya se va bajando del auto, seguramente con el equipo, a trabajar sobre lo que puede ser la competencia final, demostrando un auto que realmente no se inmutó nunca, en ningún momento, ni se puso de costado, ni bloqueó, ni nada, derechito lo llevó Rossi a la victoria.
1: Qué andar que tiene ese Toyota.
2: Tremendo, tremendo. Da gusto verlo transitar por todas las partes del circuito. Fundamentalmente uno se da cuenta más que nada cuando salen de la chicana, a veces algunos se ponen de costado, lo van llevando de alguna manera, cuando frenan las horquillas, nunca bloqueó, siempre prolijito, y aparte es Matías Rossi que va.
1: El viernes también, ¿no? En la cena con en Alto Verde charlamos con Jorgito Barrio y nos decía, los tres Toyota van con el mismo setup.
2: Sí.
1: ¿Qué es esto? Cuando se llega, lo primero que se hace es el setup del auto, el equilibrio del auto. Y después, durante el fin de semana, el mismo piloto lo va trabajando con su cuerpo mecánico. Acá da la pauta de la experiencia, de la sabiduría y obviamente de la capacidad de Matías Rossi para poner ese Toyota, como lo describió Pini recién, en contrapartida al de Palazzo. Un escaloncito más abajo, defendiéndose de Castellano. Hay que ver qué pasa con el de Barrio, los tres Toyota del Paradecom. Voy con mensajitos. Gana Canapa y Warner hoy, pregunta Eliana. Buen día, amigos. Aguante Canapino, dice Joana. En Río Gallegos haciendo aduana y escuchando, dice Gabriel.
2: Ah, bueno.
1: Saludos a Constanza de Ford, dice Octavio. Acá Carlos, aguante Ford. Uy, para que se me fue. Dice Macana. ¿Viste que me la paso haciendo Macana?
2: Sí.
1: ¿Dónde estaba?
2: Estaba pensando a cuánto estamos de Río Gallegos, ¿no?
1: Acá Carlos, aguante Ford desde Epuyén, Chubut. Abrazo.
2: Mirá.
1: Buen día, muchachos. Me conformo con la remera. Soy Rubén de Pergamino. Buena transmisión.
2: Crack, Rubén.
1: Bueno, buen día, chicos, desde Mar del Plata. Aguante, Jonito. Laureano dice, abrazo.
2: Mar del Plata.
1: Buen día, Euge y equipo. Linda transmisión. Aguante, Chevrolet. Abrazo grande. Saludos a Vero. Dice Fabián Polo de San Miguel. Saludo para Vero, entonces. Hola, buen día. Buena transmisión. Acá mateando desde Resistencia. Chaco, dice Oscar. ¿Cuánto chaqueño, che? Ah. Aguante el Toro y Godoy Cruz de Mendoza, dice Mariano. Ya lo leímos. Vamos, misil, dice Matías, dale, después seguimos.
3: Estoy con Marcos Landa. Marcos, ¿cómo estás? Buen día. Bueno, linda maniobra en la serie, ¿cómo estás?
4: ¿Qué tal? Buen día. Sí, contento de haber avanzado un puesto. Teníamos mínimamente ese objetivo hoy en la serie, así que nada, lo vemos lograr. Lástima de pescar, si no creo que hubiésemos podido hacer la serie más rápida. Habrá que ver cómo se dan las otras series.
3: Una técnica que está repleta de autos del Bradecon, gran funcionamiento del equipo.
4: Sí, la verdad que el equipo funciona muy bien. Estamos todos muy competitivos. Me gustaría estar mejor para aprovechar un buen momento del equipo. En nuestro caso nos falta un poco, pero bueno, nada, este fin de semana estamos siendo uno de los más complicados en general. Así que bueno, nada, a intentar sumar.
3: ¿Dónde te falta?
4: Un poco en todos lados. Traccionamos mal. Y nos cuesta un poco frenar, así que nada, hay que trabajar para la final, para estar mejor. Obviamente no es malo lo hecho acá, pero me gustaría estar mejor.
3: Gracias, Marcos. Gracias a ustedes. Hasta ahí la palabra de Marcos Landa.
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1: Vamos, Cristian, dice Ismael. ¿Tienen idea de qué le pasa a Canapa que no es el Terminator de antes? Gracias, pregunta Alfredo. No, la verdad que no sé qué le puede pasar. No, no es el rendimiento del año pasado que ganó 5 seguidas.
2: A ver, la teoría, hay dos teorías. La primera es que no le encontró la vuelta a este circuito o algo en el auto. Y la segunda es que está trabajando con la calculadora. Ya ganó. Está bien en el campeonato. No tiene necesidad de salir a...
1: Convengamos que, claro, se corre esta etapa regular, se corre de otra manera distinta, ¿no? Desde Lincoln, vamos misil, dice Guillermo. Vamos misil, carajo, haciendo el aguante de Termas, dice Matías. Rosita traidora, dice, no. Pregunta, ¿dónde puedo ver la transmisión si estoy en el exterior? Porque el 9 no se transmite más en vivo por streaming. Motorplay, Marcos, Motorplay, ahí podés verla. Vamos Mariano Warner, dice Lucas Moyano. Matías, no podemos poner para ver porque hay derechos que respetar. Derechos de autor, por eso no se puede mostrar la carrera. Aguante Canapa, dice Marcelo. Hola, buenos días chicos, gracias por transmitir. Soy de San Juan, dice Federico.
2: Qué lindo lugar.
1: Quiero ganar las entradas, dice Jessica.
2: Qué rico vino.
1: Capaz que la llevemos a Jessica a la carrera.
2: ¿Jessica?
1: Sí. Jessica González.
2: ¿Quiere ganar las entradas?
1: Sí.
2: Bueno, si la podemos llevar, la llevamos.
1: Aguante Canapino, saluda desde Pigüe, dice Marcelo. Saluda de 25 de mayo, Buenos Aires. Aguante el pincho y truquito, dicen por acá. Iba a decirte algo. Hoy tenemos una entrevista internacional.
2: No me digas.
1: Sí. Dentro de una hora más o menos.
2: Bueno. Bueno, está bueno porque hay mucha gente de afuera escuchando.
1: Sí.
2: Sí. 34-62-27-15-15, buen día. La transmisión excelente como siempre.
1: Me acordé lo que iba a decir. Termine eso. Termine usted.
2: La transmisión excelente como siempre. La serie del TC, una diarrea, por no utilizar otro término. Ojalá que solo sea la serie de esta forma. Saludos desde Pergamino, donde tomamos mate de la canilla, porque del arroyo se nos complica, dice Pedro Carabó.
1: Sí. Si se le podría llamar arroyo.
2: Desconozco.
1: Y pensar que voy a hacer un... No es un chiste, gente. No lo tomen como chiste. Pero pensar que alguna vez Pergamino se inundó por ese arroyo.
2: ¿Ah, sí?
1: Sí. Y hoy pasás y es un hirito nada más.
2: Dale.
6: Estoy con Jonathan Castellano, con el piloto de lobería, que está hablando con su gente, acá con su ingeniero. Jonathan, ¿cómo estás? Buen día. En la largada lo intentaste, viste el huequito y te quisiste meter ahí entre Matías y Cristian.
7: Sí, la verdad que sabía que podía llegar a pasar. Eran cuatro compañeros de equipo y yo en el medio. Se mete Ledesma atrás, me frena a mí, incluso le pego. Y ahí aprovecha Palazzo por afuera. Y después teníamos más que Palazzo, pero no pude terminar de torcerlo, la verdad.
6: ¿Cómo viste la mañana con Palazzo?
7: No me gustó que me cambió el radio en tres oportunidades en pleno frenaje. Tuve que bloquear mucho para no pegarlo, para no tirarlo directamente a la mierda, para ser honesto. Forma parte, pero bueno, la final será mucho más alta.
6: Gracias.
7: Gracias, un abrazo.
6: Hasta ahí la palabra de Jonathan Castellano.
2: Ah, enojado Castellano, sintió que Palazzo se le cerraba muy sobre la curva.
1: Sobre el frenaje.
2: Claro, claro. Bueno.
1: Hay que explicar algo, por ahí alguno no lo interpreta.
2: Sí.
1: Cuando el auto viene transitando sobre una línea, en el momento de frenaje, quien viene detrás entiende cuál es esa línea que va a mantener el auto que va adelante. ¿Me explico? ¿Se sí. entiende o no?
2: Sí, sí.
1: ¿Quiere que sea más gráfico?
2: Dale.
1: Si uno va, el auto va por delante y llega el momento de frenaje, hay una lógica que aplicar al momento de doblar y de frenar. Lo que dice Castellano es que esa lógica no la aplicó el Palazzo. Dale, voy y después explico más.
6: Porque estoy con el ganador de la primera serie, con Matías Rossi. Bueno, Mati, una pena el auto de seguridad, pero así todo pudiste dominarla de principio a fin. Felicitaciones, ¿cómo estás? Muchas gracias. Importante plasmar la victoria, largar primero y ganar. El tema de pescar, sí, a veces a favor, a veces en contra, pero lo importante es el potencial y haber ganado la serie y estar largando de los tres primeros también es muy bueno. Ganar y si te llevas del ritmo del auto pensando en la final. Bien, buen ritmo. Hoy fue difícil evaluarlo porque fue cortada la serie por el pescar, pero respecto a otra carrera estamos bien. Y sobre, bueno, la larga, generalmente se larga en la recta larga, pero durante la carrera, ¿cómo sentiste el nuevo trazado para esta serie? Creo que hay más posibilidades con la curva 1 y 2 tradicional. Vamos a ver al final del día qué es lo que vemos, ¿no? Porque recién arranca la actividad el domingo, hay que esperar un poquito más a ver si con esta recta larga da la posibilidad de succión. Gracias, Matías. Muchas gracias. Hasta ahí la palabra de Matías Rossi.
1: Último mensaje.
2: ¿Quieres cerrar el concepto?
1: No, eso cuando va, incluso diría hasta por la inercia, ¿no? El auto viene frenando y va con una tendencia a mantener una línea, que es la lógica, y también por la inercia. La queja de Castellano es que Palazzo no mantuvo esa lógica, que corrió el radio de giro incluso frenando. Entonces son cosas que el que viene de atrás no se lo espera.
2: Claro.
1: ¿Me explico?
2: Sí.
1: Es como si, a ver, para poner un ejemplo tonto, vas manejando, delante tuyo viene cerquita un auto y de golpe te frena y te pone las balizas de Hugo, de golpe.
2: O se mete en la cochera.
1: Claro, de golpe. Carapino se arrastra como gusano, dice Pablo. Ledesma récord de vuelta, dice Pablo. Calentito Castellano, sí.
2: Sí.
1: Ledesma fue récord en la serie pasada, tuvo el mejor registro de la serie pasada. 1:33, 458 milésimas y vamos con la grilla.
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1: Primera fila, hoy, no me gustaría ser él. Para Marco Dianda y para Mariano Huerna.
2: A mí sí.
1: En la fila 2, Otto Freiler y Juan Martín Truco. En la fila 3, Tobias Martínez y Facundo Arduzo. Fila 4, Kevin Candela y Josito Di Palma. Fila 5, Nachito Faín y Facundo Chapur. Fila 6, para Valentín Aguirre y Germán Todino. Fila 7, para Nicolás Moscardini y Marcos Quijada. Fila 8, para Juan Cruz Benvenuti y Joaquín Ochoa. Fila 9, para Emiliano Spataro y Norberto Fontana. Y fila 10, desde el cajón 19, solito y solo, el rosarino Tomás Ricciardi.
2: Qué desafío para Dianda, ¿eh? Qué bárbaro. Largar con Werner, con Otto, con Truco. Dicen por acá.
1: Quiero otro Truco.
2: Me quedé con las ganas igual.
1: Me quedé con las ganas.
2: Sí. Y hoy. No, hoy no. De 10 se escucha. Estamos en la 13 con la banda de Rodríguez. A Gaby, un gran abrazo. Y que disfruten de una gran jornada de turismo carretera en las tribunas de Termas.
1: Hoy los peinamos a los del Óvalo con el Samurai Ledesma, dice Pérez. Buenos días, gente. Excelente transmisión. Haciendo el aguante a Marco Dianda de Guatimosín, Córdoba. Saludos, dice Graciela. Bien, buenos días, Turismo Carretera. Soy Facundo Zunino de Mar del Plata. Estoy tomando unos mates y después me voy a hacer una torta frita para tomar mate a la tarde con mi novia. No, la novia la espera o no la espera más, Facundo.
2: Ah, me acuerdo. Me acuerdo. Sí. Qué seña. Bueno. Se viene la serie.
1: Se viene la segunda batería del Turismo Carretera.
2: Es bravo, no sé.
1: Tráeme el libro de quejas.
2: Ahí está. Ya están en la recta principal. Marco Dianda, Mariano Werner en la primera fila. Y ojo con el Mercedes,
1: ojo con Truco, que ayer disimuladamente se metió adelante.
2: Sí, señor. Ahí está Dianda, que le hace un auto de diferencia a Mariano Werner cuando van a entrar en la curva número uno. Tengo que cambiar la frase. Nos vamos a fondo a la segunda curva.
1: Es. Claro, es la segunda curva. Por eso recién le hice la seña que le gusta a usted.
2: No. Ahí están transitando en la recta larga. Se viene la partida de esta batería. No me quemé. Se va a alargar la serie. Dianda por adentro, Werner por afuera. Ahí están llegando.
1: Las cosas que deben pasar por la cabeza de Dianda.
2: Tremendo. Un auto realmente hermoso y encima rápido. Y ahí está, con el piloto de Guatimosín. Ahí están avanzando las parejitas que se van formando. El semáforo que ya tiene colores. Dianda por adentro con el Dodge. Werner por afuera con el Ford. Vamos a ver quién llega mejor a la curva número uno. Todo en condiciones y ahora sí. Nos vamos a fondo a la segunda curva porque va por afuera Werner intentándolo. A ver si lo puede llegar a meter. Media trompa en favor del piloto del Mustang. Se van rozando. Se van aplaudiendo de Prepo. De Prepo lo mete Dianda. Lo mete y está adelante. Tercero se acomoda Otto también. Después de la curva número dos. Ahí se van para ir al regreso de este sector de la curva hacia la izquierda. El curvón amplio que tiene el trazado de Termas. Adelante Dianda en los primeros metros de esta batería. Y Otto se acomodó tercero. Y Werner que lo tiene cerquita al piloto del Dodge.
1: Bueno, se hizo respetar, Dianda. Yo pensé que Werner en la largada misma, a diferencia de lo que fue la primera batería, donde Rossi le había hecho tres cuartos de auto al momento de aplicar la retracción. Acá Werner estaba casi a la par de Dianda, pero el de Guatimosín dijo: hasta acá llegaste, Marianito.
2: Bueno, mira cómo viene ahí Arduzo también, queriendo ir avanzando en este clasificador, tratando de meterse, tratando de ganar lugares en esta segunda batería del Turismo Carretera. Adelante está Dianda, va a ir a la carga Werner y Otto, que viene con un radio diferente y viene peleando Arduzo, queriendo ganar lugares, queriendo irse para adelante también en este clasificador. Van a aparecer en la recta principal para cerrar la primera vuelta de esta serie. Gente. Por ahora gana Dianda, está cerquita Werner.
1: Inteligente Werner para cambiar el radio de giro en la última curva a Marco Dianda, pero inteligente Dianda para defenderse. Salen muy juntitos Dianda, Werner, Friedler, Truco y más atrás el resto del pelotón con Arduzzo, Martínez, Di Palma, Candela, Fain, Chapur, Aguirre, Todino, Moscardini, Benvenuti, Espataro, Quijada, Fontana, Ochoa y Ricciardi.
2: Ahí van en el tránsito. Uy, cómo venía uno de los autos ahí tocando un poquito abajo, era el de Kevin Candela. Ahí se van rumbo hacia la curva número 2, a ver si lo puede intentar Werner, que lo quiere meter por adentro, se va aferrando la cuerda de Dianda, pero no puede. Werner que va por adentro, Dianda va por afuera, le va a tirar el frenaje el piloto del Fora, ahí va el zorro por adentro, cambia la punta de la serie, Mariano Werner está adelante ahora. Era una maniobra limpita, no puso resistencia Dianda.
1: No, porque por la succión se la ganó Mariano Raúl, muy inteligente, y Dianda no quiso Lola, quiso directamente defenderse como pudo, pero ya tenía el auto puesto Mariano Werner. Qué foto para Corbin, los dos adelante a la par en el frenaje de la curva 2. Pilotos Corbin, Werner, piloto Corbin, Dianda.
2: Y ahora el que se viene es Otto Frizzler, que está tercero, que está cerquita de Dianda. Van girando hacia la izquierda. No se pueden alejar de Mariano Werner, no puede escaparse. El zorro de Paraná que domina la serie en este momento. Y va Otto a la carga, lo quiere meter por adentro en la curva hacia la izquierda, en el curvón amplio, pero no lo logra. Va por ahora defendiéndose Marco Dianda en el segundo lugar. Esto lo va a aprovechar Mariano Werner para hacer una diferencia. Y Otto que le quiere cambiar la trayectoria a Marco Dianda. Van al frenaje de la zona de la horquilla, por afuera va Otto. Le quiere cambiar el radio, lo quiere meter por adentro. Como sale acá en la salida para meterse en la recta principal, domina Mariano Werner con una diferencia un poquito más amplia ahora.
1: Sí, más amplia, pero más cerquita Friedler de Dianda. Está en un ritmo un poquito menor. El de Guatimosín parecería similar al de Castellano, ¿eh? Y acá en situaciones invertidas, Castellano yéndolo a buscar a Palazzo en la primera serie constantemente durante las 5 vueltas, y acá Dianda ya defendiéndose primero de Werner y ahora de Otto Friedler.
2: Ahí van rumbo hacia la curva número 2. Vamos a ver cómo llegan, porque Otto le va a querer meter el auto. Viene pegadito. Viene la succión. A ver si lo puede sacar de la trayectoria. Lo quiere meter por adentro, pero no podía. Amagó solamente Otto Frizzler con el Mercedes-Benz. Ya está en el frenaje. Curva hacia la derecha. Adelante Mariano Werner, que le hace un poquito más de medio segundo a la escolta de esta serie.
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1: 854 milésimas, precisamente la diferencia entre Mariano Werner y Marcos Dianda en esta serie, que es un poquito más de 3 décimas más lenta con la primera vuelta cronometrada que la primera. Y Werner, justamente el más rápido en pista. 1:33, 776 milésimas.
2: Cuando va Otto de vuelta, que lo quiere superar a Dianda, le iba mostrando el auto, pero todavía no encuentra el lugar, no lo puede meter, y a todo esto se le va acercando Juan Martín Truco, que va a querer venir al ataque, saca un poquito la cola al piloto de tres Algarrobos, pero de todas maneras lo acomoda en la zona de la horquilla. Van girando hacia la izquierda, adelante domina Werner, que aprovecha esa pelea para escaparse un poquito más todavía, y ahora va a ir al ataque de vuelta Otto, que le cambia el radio, le va mostrando el auto por otro lado. A Marco Dianda lo quiere intentar por afuera, pero todavía no lo logra. Curva hacia la derecha, ya están en la zona de la horquilla, aparecen en la recta principal. Mejor el piloto del Mercedes, que lo puede llegar a intentar en la curva número 12. Atención, porque salió muy bien de la horquilla y ahí está la clave. Y esto lo decía Jorge Barrio también cuando lo cruzamos en la cena. Hay que aprovechar la horquilla para intentarlo en la curva número 2. Salir bien de ese sector es clave para prenderse al baúl del auto que está delante, y eso es lo que quiere intentar Frizzler. Por ahora el segundo es Dianda.
1: Lidera Werner, segundo Dianda, tercero Friedler, cuarto Truco, quinto Arduzzo, sexto Tobias Martínez, séptimo Josito Di Palma, octavo Fahín, noveno Chapur, décimo Candela, 11 Todino, 12 Aguirre, 13 Moscardini, 14 Espataro, 15 Benvenuti, 16 Fontana, 17 Joaquín Ochoa, 18 Ricciardi y 19 Marcos Quijada.
2: Y por la posición número 14 se iba defendiendo Moscardini, que se aferraba al radio porque Espataro lo quería pasar. Y ahora Truco, que está cerquita del Mercedes-Benz de Otto Friedler, se van juntando. Uy, Truco que toca un poquito el pasto, salió muy abierto de la curva número 2, y eso lo aprovecha Otto para volver a respirar y para mirar para adelante sin tener que andar espejeando, porque se venía el piloto del Dodge. Comienzan a frenar, a doblar hacia la derecha, el tránsito de la curva lenta. Adelante Mariano Werner con una diferencia mucho más holgada, 1:03 con relación a Marco Dianda, que se sigue defendiendo de Otto Frizzler. Todo sigue igual, ¿eh? No se pasa nadie a todo esto.
1: No, un saludo grande para Paulino Hernández, que nos está escuchando desde Italia.
2: Ahí está Mariano
1: Werner. Espero que no haga tanto frío como hace acá.
2: Ah, no sé. Ahí va Werner doblando hacia la izquierda en el curvón. Se vienen para cerrar una nueva vuelta de esta batería. Domina el piloto de Paraná. Se le viene al... ¡Uy! Trompo de Todino. Trompo de Germán Todino. Solito me parece. Se iba al pasto. Ahora lo vamos a ver seguramente. Va mientras tanto Otto intentándolo con Marco Dianda. Van apareciendo en la recta principal. Se va cerrando una nueva vuelta. Todos igual. Todos amagan, pero nadie asoma la trompa, ¿eh?
1: No, nada pasa. Es interesante la pelea a la defensa, en realidad, que está aplicando Dianda con respecto a Otto Frizzler, escapado de la cuarta colocación, lejos, Truco. El quinto Arduzzo también está lejos. A ver, lo de Todino no.
2: No, solo no.
1: Pero me parece que la culpa la tiene Todino, ¿eh? Sale ancho Todino y estaba la trompa de Aguirre, que lo hace hacer un trompo hacia el externo, directamente se cruza, evitaron los reductores. Eso es lo bueno. Claro,
2: no le pegaron los reductores.
1: Reventaron un cartel, pero bueno. Mensajitos, rapidito. Dice, hola, buen día. Buen día, chicos. ¿Cómo andas, renegado? Yo eres sin me levanto, jaja, no entiendo. Anduve de peña, una consulta, renegado. ¿Cómo salió Canapa? Gracias, son los más que hay. Séptimo en la primera batería. Bella jornada de Necochea, dice Gilda. Aguante, Werner, dale que podés, dice Vanessa. Hola, chicos. Se siente bien escucharlos. Buena transmisión, dice Gladys Zapata. Capaz que la conoce.
2: Un beso enorme.
1: Aguante, zorrito. Vamos, Mariano Werner, dice Gilda. Hola, saludos a todos. Vamos, Pinchito, tranqui. Y toda la suerte desde San Cayetano, dice Rubén.
2: Bueno, continúa la serie, sigue dominando Mariano Werner, vuelta número 3, ¿no? De esta batería, vamos a entrar en la última cuando pasen por la recta principal. Ahora Dianda lo soltó algo, apenas, a Otto Frizzler como para viajar un poquitito más tranquilo. Y Fahín que se va defendiendo de los embates de Metralleta Chapur. Y ahí están en la zona de la horquilla. Y el Torino quiere avanzar con relación al otro Torino que viene por delante de él. Van apareciendo en la recta todos los protagonistas de esta segunda serie. Y cuando empiezan las slow motion es porque la cosa está tranquila, Grossi, ¿eh?
1: Sí. Muy tranquila. A ver qué pasa con Warner con respecto a la primera batería. Si es más lenta o es más rápida. Bueno, no, es más rápida. Obviamente, porque la primera tuvo el ingreso del auto de seguridad.
2: Claro, por eso se está asegurando un lugar en la primera fila de la final número 5 de la temporada 2026 de Turismo Carretera Mariano Werner por el momento. Y ahora ataca Metralletas Chapur, por acá, por allá. Le dice Chapur a Fahín, lo mete por adentro. Bueno, el frenaje de la curva número 2 lo va metiendo el Torino amarillo, el Torino verde, y Fahín se defiende por afuera. Pero Metralleta le mete el auto y lo pasa. Metralleta siempre es el de las maniobras de superación, el que salva las papas. Metralleta Chapur, que ahora avanza en el clasificador y se mete octavo en esta última vuelta.
1: Bueno, va Werner, ya una diferencia holgada con Dianda, 3 segundos, 123 milésimas, pero Dianda lo sigue teniendo muy cerquita al Mercedes-Benz de Otto Frizzler. Nada más que 352 milésimas la diferencia entre ellos cuando ya estamos en la última vuelta. Y Werner va derechito a la primera fila de la final.
2: Y ya viene transitando el curbón que lo lleva hacia la zona de la horquilla, recta corta para Mariano Werner para ir a ganar esta batería con una muy buena maniobra con el Marco Dianda. Ya está doblando la horquilla, va a aparecer en la recta principal. Va a ganar el zorro en esta segunda serie del Turismo Carretera y está en la recta. Se prepara la de cuadro, va a ganar. ¡Ganó! Ganó Mariano Werner la segunda serie del Turismo Carretera aquí en Termas de Río Hondo con una maniobra interesante, prolijita, para saltar a la punta desde el arranque mismo. Mariano Werner, con la experiencia, con la sabiduría también de un piloto con tantos años de TC, lo doblegó a Marco Dianda y se llevó la segunda.

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1: Bien, ganó Mariano Raúl Werner esta segunda batería del turismo carretera, por ahora la más rápida, porque la primera tuvo el ingreso del auto de seguridad, así que ya automáticamente lo pone al Zorro de Paraná en un lugar en la primera fila de la final de hoy, para la alegría de todos los hinchas de Ford. Segundo quedó Marco Dianda, tercero quedó Otto Frizzler, cuarto quedó Juan Martín Truco, quinto Facundo Arduzzo, sexto Tobias Martínez, séptimo Josito Di Palma, octavo Facundo Chapur, noveno Ignacio Faini, décimo Kevin Candela, puesto 11 para Emiliano Spataro, puesto 12 para Nicolás Moscardini, 13 Juan Cruz Benvenuti, 14 Norberto Fontana, 15 Tomás Ricciardi, 16 Joaquín Ochoa, 17 Marco Quijada, 18 Germán Todino y 19 Valentín Aguirre. Las 19 máquinas que largaron compitieron en la totalidad de las vueltas de esta segunda batería.
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3: Bueno, van arribando los pilotos de esta segunda batería que ya es historia. Aquí en Termas de Río Hondo, a la espera de lo que será la tercera y definitiva, Mariano Raúl Werner ya se asegura un lugar en la primera fila de la competencia final. Ay, la tercera serie. No le voy a spoilear la grilla a Grossi, pero Lambiris y Urcera largando en la primera fila. Hay promesa de espectáculo para lo que viene.
1: Llegaron las notificaciones de las series del TC Pista.
3: ¿Y?
1: Y hay noticias.
3: Bueno, parece...
1: Hay, sí. A diferencia de lo que piensa Divididos,
3: sí,
1: hay novedades.
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1: Lo voy a explicar porque Pini no lo entendió.
3: ¿Qué dice la canción?
1: En la canción del video que dice, no hay novedades.
3: Pero que le dije la canción.
1: Acá hay novedades.
3: Que lo haya entendido no quiere decir que me parezca gracioso.
1: Ah, es otro tema. Primera serie, entonces, victoria finalmente para Gabriel Gandulia. Segundo quedó Benjamín Antón, pero tercero quedó Eugenio Provenz, porque fue recargado Tadei, justamente por el toque a Provenz. Por eso cuarto Tadei, quinto Borger, sexto Cifre, séptimo Benjamín Ochoa, y sin vuelta quedó Santiago Biaggi. En la segunda batería, victoria para Gallo. Segundo quedó Santilli Pasos. Y tercero Felipe Bernasconi, que fue recargado por sobrepaso, bajar a la tierra detrás del auto de Santilli Pasos en la largada misma, en la llegada misma.
3: En la llegada, claro.
1: Pero lo saca fuera Santilli Pasos. No es que el piloto quiere ir por la tierra.
3: Lo dejó sin pista.
1: Claro, sí. No es que el piloto quiso ir por la tierra.
3: No. No cortó por la tierra.
1: Cuarto Maceira, quinto Cotiñola, Luciano, sexto Guerra, séptimo Bautista Damiani, sin marcar registro quedó Tomás Posner.
3: Ahora, si dejaba el auto puesto, ¿qué pasaba? Para no ir por la tierra.
1: Claro, bueno.
3: 34-62-27-15-15. Buen dominguero para ambos. Ahí dice, te saluda desde Ramallo, papá. Acá en familia, tomando mate y con frío. ¿Para cuándo acá en San Nicolás el TC? Para ir juntando plata. ¿Tiene fecha San Nicolás el turismo carretera?
1: Por ahora no hay nada notificado. Yo supongo que va a ser para el playoff.
3: Bueno. Por las dudas andás juntando plata igual. Eso no está de más.
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3: De a poquito se van preparando los pilotos de la tercera batería. Ya se comienzan a escuchar los motores aquí abajo de nuestra cabina. Excelentemente ubicada también, ¿eh? Es un gusto realmente venir a trabajar a este escenario con tintes internacionales y con todas las comodidades. Es muy bonito el autódromo y además se trabaja muy cómodo. Martín Vázquez, arriba a la grilla de partida. Los últimos serán los primeros, dice. Larga de la posición 19, el último en ser de la partida. Va arribando también Matías Canapino a grilla de partida. Lentamente aparece el auto rojo, el Camaro. Comienzan a acercarse los pilotos de esta última serie. del turismo carretera a pleno sol en una jornada sensacional y con un poquitito, ahora sí, un poquitito de viento.
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3: Aceleran en vacío, varios de ellos a la espera por salir a pista también. Comienzan a mover absolutamente todos, sí señor.
5: Uno de los que aceleran vacío es Marcos Castro, que tenía problemas para poner el auto en marcha. Están probándolo a ver si puede salir a hacer la serie, piloto.
3: Bueno, se nota, algo pasó porque lo acelera y mucho. No deja de acelerarlo, le va a gastar todo el combustible. Se van acercando otros protagonistas por allá por el fondo. Los veo venir a la grilla de partida para lo que será la tercera batería. Y ya tendremos en la grilla armada después de esta serie.
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3: Ahora sí, no sé si lo apagaron o salió, Augusto.
5: Salió el piloto de Kekken. Ya no está más aquí en la zona de boxes, por lo menos no lo veo, pero sí, ya está en pista. Veremos si el problema persiste cuando esté transitando las vueltas de la serie.
3: Claro, quedó el eco acá. Nicolás Bonelli va arribando también a la grilla de partida. Máquina número 63 aparece por ahí frente a nuestra cabina, la máquina de Cotiniola. También otro auto muy bien presentado, como siempre, el de Nico. Va llegando Carito Rizzati preparándose para esta tercera serie, que será el próximo espectáculo aquí en Termas. Se va nutriendo de a poquito la grilla de partida.
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3: Llega el Mercedes-Benz también ante la atenta mirada de todo el público de Diego Azar, que será protagonista de esta serie también, largando desde el segundo cajón. Guarda con Azar y lo que pueda llegar a ocurrir en su serie. Ya viene arribando también Álvarez a grilla de partida. Aparece Santiago. Aparece el número 5 de Marcelo Agrelo. Sí, señor.
5: Porque estoy con Mariano Werner, ganador de la segunda serie. Bueno, Marian, felicitaciones. No te dio la largada. Después lo pudiste buscar a Marco por adentro. ¿Hubo algo de succión ahí o fue más la maniobra? ¿Cómo estás? Buenos días. ¿Qué tal? Buenos días para vos, para la audiencia. Bueno, primero agradecer a todo el equipo, a todo el mismo corte, a los hermanos Rivas, a los motores. Felices por todo el trabajo que han hecho, la verdad que no se nos venían dando las cosas. Y bueno, sabía que tenía una chance hoy. Marquito corrió perfecto. Traté de tirar toda la experiencia encima, no se inmutó en la largada, hizo lo correcto. Y después, acá la curva número uno, como que preparo la maniobra mejor para salir en el caso mío. Logro salir más rápido de ahí, agarrar la succión, obviamente. No esperaba que me agarre el limitador y bueno, al final se me empezó a escapar y logré tirarme a la frenada, por supuesto que él me lo permitió, ¿no? No hubo prueba como estaba previsto antes de Termas, pero está funcionando bien de todas formas. Sí, la verdad que sí, hemos trabajado mucho como para la prueba, bueno, sabíamos que había que trabajar, no lo hicimos por cuestiones de tiempo y bueno, lo haremos después de esta carrera.
7: El tema del limitador, que te dan todas las vueltas, se fue solamente en esa maniobra.
5: No, o sea, por supuesto que al venir atrás de él en Asunción, siempre agarra un poquito antes, ¿no?
7: Gracias, Mariano, felicitaciones. Gracias a usted. Hasta ahí la palabra de Mariano Werner.
1: Bien, hola, buenos días, saludos a todas las madres, aguante Werner, aguante el TC, saludos desde los Andes, Chile. Dice,
3: ah, capaz que en Chile será el día de la madre.
1: Capaz, che. Sí. Bueno, vamos Calapino acá con mi esposa. Escucho, dice Norberto. Hola, buenos días. Saludos desde Paysandú, Uruguay. Aguante Marcos Castro, dice Mica. Vamos Mangoni y Marco Landa. Suerte hoy. Saludos desde General de Esa, Córdoba, dice Mía. Excelente Werner, dice Pablo. Escuchándolos, estamos en Córdoba, dice Norberto. ¿Qué ritmo tiene el Mercedes? Dice Pablo. ¿Dónde se puede ver en vivo? Dice Pollo. Bueno, saludos de Marcos Paz, esperando que sequen las calles y principalmente el cartódromo para la semana que viene, dice Rodrigo Bufa.
3: Oh, sí.
1: Vamos, Santi Mangoni, a remarla, dice Pérez. Nos vemos en Rafaela, pregunta Rodrigo, está participando por el sorteo de las entradas. Saludos de Lobería, buena transmisión, dice Carlos Pérez.

0: Buenos días, Puesta a Punto, aquí escuchándolos, como siempre, por FM Imágenes de San Salvador, Entre Ríos. Abrazo y buena transmisión. Ubicaron bien hoy la camaradería, la tribuna. Nadie se queja, dice.
1: La cámara, claro.
0: Ah, la cámara, ah.
1: Lo está entendiendo la gente, sí, de a poquito.
0: Vamos, Chorri, hoy dice Hugo, dale.
2: Dale. Estamos con Marco de Anda, a ver si podemos charlar con el piloto de Guatimocín, que está hablando aquí con el encargado de su auto, a ver si ya podemos charlar con él. Bueno, está terminando de charlar algunas cosas. Si tienen que largar, avísame, lo cortamos. Marco, ¿cómo estás? Buen día. Bueno, pasó la serie para vos, ¿cómo estás?
3: Hola, ¿cómo va? Contentos, buen resultado. Trabajar ahora para la final y tratar de hacer lo mejor posible.
2: ¿Qué pasó, Mariano? ¿Se te escapó en un momento? ¿Cómo viste también la maniobra que te sobrepasó de él? ¿Cómo la viste desde arriba del auto?
3: Bueno, me pasó bien, así que hay que laburar para seguir por este camino que es muy bueno, así que a tratar de hacer lo mejor posible.
2: Gracias, Marco. Gracias. Hasta ahí la palabra de Marco y anda.
1: Y ya están los protagonistas transitando el giro previo. Se nos viene la tercera serie del Turismo Carretera. Le vamos a dar a conocer el ordenamiento de partida. 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
0: Primera fila para Mauricio Lambiris. Algunos se toman atrevimientos raros.
1: Qué bárbaro, ¿no? Pasan cosas acá.
0: Qué bárbaro. Primera fila para Mauricio Lambiris y José Manuel Urcera. Fila 2 para Diego Azar y Marcelo Agrelo. Fila 3 para Jorge Barrio y Nicolás Bonelli. Fila 4 para Juan Bautista Benedictis y Juan Tomás Catalán Magni. 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
1: Bueno, vendido entonces Santero, que va a tener que salir a recuperar lugares porque larga en el fondo del pelotón en esta batería puesta número 17, como bien marcaba Eugenio Grossi. Ya se van acercando los protagonistas hacia la zona de la horquilla para encarar la recta principal, pero no se largará en ese lugar, se va a largar en la recta larga como las series anteriores.
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0: Buenos días, los escucho desde Capilla del Señor, grande zorro. Denle mis saludos. Soy Esteban Quintero, ex acompañante del TC Regional. Quiero conseguir su teléfono particular. Quiero saludarlo en la semana. Tengo sangre entrerriana, dice el amigo. Y Paulino Hernández, allá en Italia, me agrega. También en Italia es el Día de la Madre. Y anexa saludos a las madres.
1: Y ya están los protagonistas en la recta larga. Se viene la partida de esta tercera serie del Turismo Carretera. El auto de seguridad que todavía no se retira. Viene muy cerquita. Vienen puerta a puerta Lambiris con Urcera. Se va a alargar la serie. Mirá vos, bien prácticamente apoyados los autos, acercándose a la zona de semáforos. Se va a poner en marcha esta batería. Ay, ay, ay, lo que se viene. Ay, ay, ay, lo que se viene. El semáforo que tiene colores. Se va a alargar la batería. Atención, todo listo, todo en condiciones. Y ahora sí, nos vamos a fondo a la segunda curva con Urcera, que lo va a intentar por afuera. Se tocaron una, dos veces, suavecito, un rocecito. Bloqueado viene Lambiris por adentro, pero Urcera va por afuera. Se lo banca Urcera por afuera. A ver cómo salen de la curva 2. Y no lo pudo sostener. Y Lambiris está adelante. Y la lucha está en el segundo lugar, porque, o en el tercer lugar, porque Agrelo quiere ir por afuera también. Por ahora se la aguanta en aquel sector, pero la curva hacia la derecha la va a tener el Mercedes-Benz de Azar. Comienzan a frenar, a doblar hacia la derecha, y está tercero Azar, pero no termina de cerrarlo. Ahora sí, ya se metió en ese lugar y lo va buscando Urcera. Lambiris, se viene Urcera, esto no va a quedar así,
0: ¿eh? No, y fue áspero el río Negrino a ir a buscarlo al uruguayo, pero ese rocecito leve en la largada, que no es ni siquiera para detenerse a mirarlo, pero bueno, le marcó tendencia. Igualmente estiró el frenaje Lambiris, bloqueó el neumático trasero y predominó el Yoruba. Ahora Urcera empieza a defenderse de los embates, no de su compañero de equipo, si bien están en la misma estructura, el otro Mercedes-Benz, el de Diego Azar.
1: Uy, Cotiñola, uy, Mangoni, cómo vienen todos apretados. Quiere ir ganando a lugares de Mangoni, el piloto de Balcarce, a la salida de la recta principal. Lo pasa Cotiñola, en la recta avanza. Uy, atrás viene Santero también, como una exhalación. ¡Uy, ya tocaron en plena recta! Santero cruzó.

0: cruzado. Entre tres. Era Santero, era De Carlo. Y había otro más, y Santero que queda con el auto cruzado en
1: Vázquez,
0: el medio de la pista.
1: No, Vázquez, no, era Cotiñola, Nicolás Cotiñola.
0: Ah, sí, señor. Bueno, se apretaron los tres en plena recta, le decíamos, había salido muy bien, va a entrar el auto de seguridad, obviamente. Salió muy bien Santero de la horquilla y los quiso pasar a los dos, se engancharon los tres autos y termina cruzado Santero y con el auto bastante roto.
1: Para mí lo van a sacar, ¿eh? Para mí lo van a sacar antes que pasen. De hecho, tenemos a Banderillero acá delante nuestro y... ni asoma, ni amaga agarrar la bandera tricolor. El auto que quedó también cruzado es el de Cotiñola. En ese toque, en la recta principal, bueno.
0: No lo mueven.
1: Se terminó pegando contra el guardarray Santero, hay que decirlo. No rompiendo demasiado el auto, el BMW, pero sí arruinándole la batería.
0: Qué fin de semana, Santero, ¿eh? Qué bárbaro. Y Lambiris,
1: creo que lo mejor que tuvo es el sin casco que le hicimos nosotros.
0: Sí, me parece que sí. Lambiris que está adelante con una diferencia amplia con relación a José Manuel Urcela.
1: Ahora sí.
0: Sí, ya está.
1: La agarró.
0: Claro,
1: la agarró.
0: Sí, porque no retiraron nunca el auto.
1: La agarró. ¿Se la muestra o no la muestra?
0: ¿Se la
1: muestra
0: otra?
1: ¿O no se la muestra? Mira para un lado que vienen los autos, mira a la derecha, mira a la izquierda, a ver qué pasa con el BMW de Santero en la pista.
0: Sigue.
1: Hay por ahora auto de seguridad.
0: No, se ve que lo retiraron ya ese vehículo porque va Lambiris hacia la curva número uno. A ver dónde está la pelea. Una diferencia hay amplia con relación a José Manuel Urcela, tercero.
1: Auto de seguridad.
0: Ay, ahora sí. Ahora sí hay auto de seguridad. Ahora sí hay auto de seguridad. Bueno, y ahora... hay que ver qué pasa porque Rossi... ¿Cómo se apretaron, eh?
1: Ah, mal Cotiñola.
0: ¿Cómo
1: se
0: apretaron ahí?
1: Mal Cotiñola.
0: Bueno.
1: Cotiñola nunca... no pude ver quién era el auto que venía por el medio.
0: De Carlo.
1: Sí. Cotiñola nunca vio...
0: había dos autos al lado
1: que de... venía Santero del lado de afuera.
0: Y De Carlo ya había metido la trompa. De Carlo venía por el medio, ya había metido la trompa, lo iba pasando a Cotiñola.
1: O bien nunca lo vio De Carlo, eh. Puede que no lo haya visto De Carlo. ¿Viste que en el espejo retrovisor tenés una parte ciega?
0: Sí.
1: Puede que no lo haya visto De Carlo y haya ido a buscarlo a Santero para robarle espacio.
0: A ver, para ser más explícito. Estaba Cotiñola adelante. De Carlo le asoma la trompa por afuera y se empieza a cerrar o se empieza a abrir para meterse en la curva 1, pero venía Santero más abierto pasando los dos. Y ahí se enganchan Cotiñola con De Carlo y se lo llevan puesto... a Santero que se cruza. Y si no estaba Santero ahí, terminaba contra el paredón Cotiñola, ¿eh?
1: Sí.
0: Bueno.
1: No, bueno, sí.
0: O no hubiese sido la maniobra porque aparte sabría De Carlo. Pero bueno.
1: Acá esto deja una realidad ya.
0: Sí, para Warner.
1: Exactamente.
0: Claro.
1: Warner se asegura el cajón de privilegio en la final de hoy.
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0: Y los que avanzan son los autos de turismo carretera que están con el auto de seguridad y lo tienen que ir a buscar mientras retiran el auto de Cotiñola y también de Santero.
1: Ojo, porque Rossi también puede estar festejando. Puede ser una primera fila Warner Rossi.
0: Le dio fuerte al Warner y Santero, ¿eh?
1: Sí, sí. Por eso se acercó rápidamente el auxiliar a preguntarle si estaba bien.
0: Sí. Igual el golpe fue perpendicular a cómo venía acelerando, no fue un golpe frontal ni mucho menos, por eso no es tan fuerte, golpe, pero rompe bastante el auto.
1: Golpe lateral y del lado del acompañante.
0: Exactamente. Bueno, continúan avanzando con el auto de seguridad, tendremos para un ratito todavía.
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0: Ahora se viene la partida nuevamente, se va a relanzar la carrera en esta vuelta mismo. Ahí se va retirando el auto de seguridad, Lambiris y Urcera otra vez. Y acá la revancha para el piloto de Río Negro, a ver qué pasa en la partida. Ahí están avanzando las parejitas, se va a relanzar la carrera, está todo en condiciones y ahora sí, nos vamos a fondo, a la segunda curva, movió mejor Urcera que va por afuera, a ver en el frenaje, tiene que estirar Lambiris, se estira Lambiris, va moviendo la trompita, lo va metiendo,
1: lo
0: bloquearon, bloqueado venía y se pasaron los dos, pero Lambiris está adelante, hacerlo quería, aprovechar y no podía, uy, en el fondo se engancharon varios también, van pasando todos por aquel sector, Lambiris está adelante, uy, mirá. Ahí quedaron varios.
1: Serrano, Matías Canapino.
0: Sí, y me faltó uno.
1: Y no sé si es Craparo,
0: me parece que era Elio Craparo, pero ahora lo vamos a chequear. Lamberis adelante, Ursera que va a atacar, cerquita está el Mercedes, ahora se pone linda la serie.
1: Sí, y Rossi que debe estar rezando para que vuelva a entrar el auto de seguridad, y largar en la primera fila. Lidera Balambini, segundo Ursera, tercero Azar. Cuarto está el Chelo Agrelo, quinto está Barrio, sexto de Benedetti, séptimo Bonelli, auto de seguridad.
0: Ay, otra vez.
1: Listo, se acaba de definir la primera batería, la primera fila, perdón,
0: Craparo,
1: de la final.
0: Era Craparo el otro auto que está ahí, el Serrano.
1: Y Matías Canapino.
0: Y Matías Canapino. Bueno, esos tres. ¿Qué pasó? Ah, trompo de Craparo. Rizzati lo esquivó y quedó por adentro también con el auto roto. De Carlo se fue para el lado externo.
1: De Carlo pudo volver.
0: De Carlo estuvo en todas, ¿eh?
1: Sí, y el que hacía un trompo adelante por un toque era Rizzati, que lo tocaban también desde atrás.
0: Primero Craparo y después Rizzati, los dos. Y ahí viene, mirá vos cómo viene el auto de Rizzati con la parte trasera, el paragolpe colgando, con un bollo fuerte. Y Werner que sonríe y sabe que va a tener una chance inmejorable en esta competencia final. Dale.
4: Estamos con Julián Sotero. Bueno, Juli, está haciendo un fin de semana complicado, ¿cómo estás? ¿Qué te parece? Ah, sí, muy difícil. Ahí va nada el motor y después encima el golpe. ¿Cómo viste la maniobra desde arriba del auto? No, no vi nada, sentí el golpe, nada. Recién venían con Nico hablando, ¿qué te dijo? Ah, pero estaba hablando. Gracias. Hasta ahí la palabra de Santero.
0: Claro.
1: Totalmente desanimado.
0: Y, pero, no es para menos. Uno de los pilotos fuertes que tiene este campeonato, con un fin de semana absolutamente torcido, de donde se lo mire, ya desde la rotura del motor.
1: Sí, no es el fin de semana para él, evidentemente.
0: Bueno, vienen lentamente los protagonistas para ir a buscar la zona de la horquilla. Estamos con régimen de auto de seguridad. Domina Mauricio Lambiris en esta tercera serie.
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0: Se vendrá el relanzamiento ya. Pasa que quedaron varios autos, en aquel sector. Ves que Craparo hace el trompo ahí y Rizzati lo tira el trompo por el interno para esquivarlo. Y cuando lo saca para afuera Craparo, arrastra un tendal de autos.
1: Hoy Chevrolet, dice Romina Quiroz. Vamos Canapa, siempre sorprendés, aunque hoy no estés adelante. Excelente transmisión, Miguel Vales de Olavarría. Saludos para Iñaki Sugasti, que gracias a él hoy estoy a full mirando, dice Susana Seol. Un abrazo para Churrasqui. Vamos Canapa, te estamos escuchando desde Huatraché, La Pampa, dice Soledad. Vamos Canapa, este era el mismo. Werner larga primero, dice Nahuel. Sí. Hay que sacar esos tipos del TC, dice Seba, no sé por qué. ¿A quién será? Todas las fechas lo mismo, son los 15 que sobran. Ahí va. Tenés razón, Seba, son un peligro, dice Pérez. Está Chau Santerian, dice Cilantri, qué malo. Está difícil, lo estoy viendo desde... Bueno, no. Lo escucho por acá, porque la transmisión oficial... No, se va. No, con respeto. ¿Cómo viene Mangoni? Dice Pérez. Ya te voy a decir cómo viene. Clasificó mal, sí, eso sí. Gracias, Carlos. Mariano, vamos, Mariano, acá desde Calafate, dice Diego. Vamos a clasificar, ¿te parece?
0: Sí, se viene, A ver, me parece que se viene el relanzamiento.
1: No, creo por no ser hermano en las parejitas, ¿sí?
0: Última vuelta. Bueno, no sé, me pareció que pasó con las luces apagadas el auto de seguridad, pero viene zigzagueando. Ursera se pone a la par, sí señor. Se viene la última vuelta. Bueno. Se viene la última vuelta, había apagado las luces.
1: Primero Lambiri, segundo Ursera, tercero Azar, cuarto Agrelo, quinto Barrio, sexto de Benedetti, séptimo Castro, octavo Bonelli, noveno Catalamani, décimo Santi Mangoni, 11 Álvarez, 12 Vázquez, 13 Rizzati, 14 de Carlo.
0: Lambiri para adentro. Ursera por afuera, tres veces de una serie es mucho, Otra vez, alargar juntos, a ver qué pasa. En la curva número 2, en el frenaje en la horquilla, las parejitas se formaron de vuelta, se va a poner en marcha la serie, está todo en condiciones y ahora sí nos vamos a fondo, a la segunda curva con Ursera que lo va a intentar de vuelta por afuera, el Ambires que va por adentro, y ahí está en el frenaje y otra vez bloquea al piloto uruguayo, lo va metiendo en la última vuelta de esta serie, a ver si se la juega Ursera, va saliendo adelante de esa curva Mauricio Lambiris, una vez más, qué bien que está alargando Lambiris,
1: Sí, y ojo atrás con Azar y con Agrelo, que se lo comió Grelo.
0: Valchelo por afuera, Valchelo por afuera, pero la cuerda le va a quedar a Sara en el frenaje de la horquilla hacia la derecha, va frenando el Mercedes por adentro, va el Torino por afuera, ahí está la lucha en el tercer lugar de esta batería, lo va dejando puesto, y Agrelo quiere ser el tercero, y Agrelo ahora tiene la cuerda, y le va dando golpecitos, y ahí lo va metiendo ahora en la zona de la chicana, lo mete por adentro el número 5, a ver en los reductores, guarda, le tiene que pegar a los reductores, y lo abrió un poco de más Azar, porque si no, golpeaba todo,
1: Sí, y ahí la perdió la tercera colocación Azar, cuando fue directamente a los reductores, adelante Lambiris, que le hace un auto de diferencia a Ursera, y ahora el nuevo tercero, el de Comodoro Rivadavia, mejor dicho, el de Radatiri, Marcelo Agrelo.
0: Y Lambiris que va a la victoria, va a aparecer en la recta principal, ahí está el uruguayo, se va preparando la bandera cuadros, va a ganar Mauricio Lambiris, ahí está, va a ganar, ganó. Ganó Mauricio Lambiris esta tercera serie del turismo carretera con tres largadas. Es poco habitual, tres largadas en una serie en el TC. Y el piloto uruguayo Mauricio Lambiris, que aguantó los embates de Ursera y se llevó el último parcial de la mañana.

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1: Bien, ganó Mauricio Lambiris esta tercera batería que tuvo dos veces el ingreso del auto de seguridad. Por eso terminó siendo la más lenta de las tres baterías y por eso en la primera fila de hoy largará Mariano Werner por adentro y Matías Rossi por el externo. Segundo fue José Manuel Urcera, tercero Marcelo Agrelo, cuarta ubicación quedó Diego Azar, quinto fue Jorge Barrio. En la sexta colocación quedó Juan Bautista de Benedicti, séptimo Marcos Castro, octavo Juan Tomás Catalán Magni, noveno Nicolás Bonelli, décimo Santiago Mangoni, once Martín Vázquez, doce quedó Santiago Álvarez, trece Diego de Carlo, catorce Caito Rizzati con dos vueltas dadas, quedó quince Craparo, 16 Matías Carapino y 17 Martín Serrano. Y sin marcar registro quedaron Luciano Cotignola y Julián Santero. Un fin de semana para el olvido para el mendocino volador.
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1: Tiago Di Gaetano en tu sector. Tiago Di Gaetano.
3: Sí, aquí estamos. Acaba de llegar Mauricio Lambiris. Está por bajar de su vehículo, el ganador de la última serie de Turismo Carretera. Empieza a descender de su equipo, de su auto, perdón. Empieza a saludarse con la gente de su equipo. Con una cara tranquila, el uruguayo.
1: Bien. Augusto Jacob, en tu lugar.
4: Eugenio, nos estamos dirigiendo hacia la zona de la técnica para dialogar con algunos de los pilotos que acaban de llegar. Sobre todo ya están allí José Manuel Urcera, Marcelo Agrelo, así que ya varios de los pilotos y protagonistas están en la zona de la técnica.
1: Bien. Vendemos y volvemos.
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6: Bueno, próximo espectáculo que tendremos será la final de la Fórmula 2 dentro de un ratito nada más. ¿Algún mensaje al 34-62-27-15-15?
7: Buen día, Eugenio. ¿Cómo anda la barra? ¿Todo bien? Acá escuchándolo desde Villa Uruguay, Entre Ríos. Saludos.
6: Ajá.
7: ¿Todo bien?
6: Está comiendo.
7: Vamos a ver qué pasa con Werner hoy, ¿eh? Están todas las fichas puestas en él.
6: ¿Qué estará comiendo, no? 34-62-27-15-15. Buen día, muy buena la transmisión. Aguante Mariano Werner, Abel de Miramar.
1: Gracias. Gracias. ¿Por qué me mira?
6: No, está bien.
7: ¿Sí?
6: Dale.
4: Estábamos con Marcelo Agrelo, pero se acaba de ir hacia la zona de la técnica, así que cuando salga lo vamos a cerrar.
1: Bueno, dice mucho auto de seguridad en las series, imagínense la final, va a ser una carrera de supervivencia, Alejandro lo comenta. Luis dice, saludos equipo, puesta a punto y chat desde Villa Galicia, Temperley, Buenos Aires, preparando el mate, día frío, con buen sol, disfrutando del TC, Luis Rubavera. Muy bueno, Lambiri sería bueno que gane hoy, dice Gonzalo. Lambiri ganó el año pasado acá,
6: Sí.
1: Le cae bien, Termas. ¿Cómo sale Chapur? Pregunta Eliana.
6: Chapur
1: va a alargar más o menos 20, le agrega Seba. Los del Pradecon andan bien, pero hoy no se la saca nadie al zorro, dice Nahuel. Chapur. Buen día, fui con la transmisión desde Villa Mercedes San Luis, dice Pablo.
6: El flaco, el metralleta Chatruc, diría, ¿no?
1: Sí.
6: Sí. Bueno, esperamos por lo que viene ahora. Mientras tanto, no hay actividad en pista en este momento. Después de esta batería que acaba de ganar Mauricio Lambiris.
1: Acá también más mensaje. Buenos días, escuchando desde Vialet Macé, soy Omar. Estoy llegando a la carrera, dice Ricardo. Vamos zorro, dice Juan Carlos Biancheri. Saludos para los que ven en Concordia por Radio Zona TV, Canal 20.1 de iPlus TV.
6: Dale.
4: Porque lo tengo cerca a Manu Urcera, ahí mientras termina de sacar el buzo. Manu, ¿cómo estás? Buen día. Pasó la serie. ¿Qué tal?
8: Sí, ¿qué tal? Buen día. Bueno, buena serie. A nosotros nos benefició la entrada del auto de seguridad del aspecto que tuve varios varios relanzamientos y varias oportunidades, pero bueno, nos complicó porque no, quizás ha sido la segunda serie más rápida, ¿no? Después de la guerra, creo que como la más lenta y bueno, la verdad es que esto la final.
4: ¿Lo intentaste en todos los relanzamientos? ¿Cómo lo viviste ahí con Mauricio?
8: Sí, intenté, no tuve nunca un momento así muy claro, nos faltaba un poco de velocidad de curva. Intentaba la frenada, pero bueno, fue el momento de doblar, no lograba doblar como él, así que bueno, a ver.
4: Gracias, Manu.
8: Dale, gracias.
4: Hasta ahí la palabra de José Manuel Urcera.
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6: Bueno, no hay actividad en este momento, lo marcábamos recién. Qué final que vamos a tener, ¿eh? O por lo menos hay nombres que nos hacen pensar que vamos a tener unas vueltas interesantes con Lambiri, que va a largar finalmente, extraoficialmente, se los cuenta, tercero, ¿eh? Porque Mariano Werner con Matías Rossi serán los protagonistas de la primera fila de esta fecha número 5. Turismo carretera en Termas de Riondo y todo el tendal que viene atrás. Puede pasar cualquier cosa. Va a ser una final interesante. Quédense que falta un ratito.
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6: Dice la gente, ¿cómo puede ser que no pasen el automovilismo? Lo estamos pasando. Es una transmisión radial, pero lo estamos pasando. Vamos, Churrasqui, la que larda, ja, dice Pablo. Fabián dice, muy buenos días a todos acá en el autódromo, en la tribuna de la curva 2, los estamos escuchando. Qué hermoso día, me anoto para las entradas para el TC en Rafaela. Fabián Echeverría 533. ¿Cómo quedaron los primeros 10 para la final? Ahora en un ratito se lo vas a estar confirmando. Acaba de terminar la serie.
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6: Sí, ya nos llegó la planilla oficial de la largada del TC Pista con Gabriel Gandulia y Juan Sebastián Gallo en la primera fila. Dale. Dale.
3: Ahora lo vamos a tener a Mauricio Lambiri con nosotros. Termina de hablar con unos colegas y lo vamos a tener con nosotros.
6: Bueno, el ganador de la tercera serie que acabamos de disfrutar a través del equipo Puesta a Punto, instalados en Termas de Riondo, con una jornada que había arrancado muy fría, pero con el correr de los minutos fue entrando en calor. Ahora está lindo, ¿eh? Y acá dentro de la cabina ni les cuento, el solito pega de frente y se siente, y se hace sentir. Ahora si puedo actualizar, les voy a contar al detalle ¿cómo está el clima?
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6: Mientras tanto, se van preparando un reconocimiento a nuestro colega y particularmente amigo Osvaldo Tarafa por el 40 aniversario de su programa que lleva el nombre de la categoría. Bienvenido sea ese tipo de reconocimientos para la gente que está trabajando hace tantos años en esto. Dale, dale.
3: Sí, estamos con Mauricio Lambiri. Bueno, Mauricio, largada ya, pero con Manu, pero pudiste quedarte adelante y llevarte la victoria más allá del auto de seguridad. Felicitaciones, ¿cómo estás?
9: Buen día, sí, esperas al límite, pero con mucho respeto entre los dos. Lo conozco hace mucho tiempo, del Moura, que corremos y largamos juntos, así que qué tipo de piloto es Manu y cómo corre. Y sé que va al límite, pero nunca se pasa de la raya, así que nada, esas maniobras que se hacen en la 2 estuvieron lindas, en particular hubiese preferido que no existan, hubiese preferido correr la serie más tranquilo, pero bueno, son cosas de las carreras y nos fuimos a defender bien.
3: Ganaste el año pasado, ahora otra vez acá adelante, te cae bien Termas, sos protagonista siempre.
9: Sí, obviamente con un gran auto, que es lo principal, con un gran auto, así que bueno, veremos cómo nos va a la final.
3: De cara a la final, ¿hay algo que me van a mejorar?
9: No lo sé porque no pude ver todavía nada, recién me bajo el auto, así que ahora, cuando llega el box, trabajaremos un poco en él.
3: Gracias, felicitaciones.
9: Gracias,
3: la palabra de Mauricio Lambiri.
6: Bueno, mientras tanto, los protagonistas de la Fórmula 2 que de a poquito comienzan a arribar también a la grilla de partida para su espectáculo, para la competencia final prevista, 12 vueltas o 20 minutos, como máximo de duración.
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6: Hola Eugenio, dicen por acá, buen día, aquí en casa escuchándote con la familia, con Belén, Francesca y Pepito, Fernando de Alto Verde, un gran abrazo, qué bien que nos atendió, qué linda colección de autitos que tiene Fernando, qué enamorado de todos los autitos que tiene, tiene realmente impresionante y lo bien que la pasamos en el evento de Alto Verde, dale.
10: Estamos con el resort del Radio Congo, Willy Jaime, Willy, ¿cómo estás? Buen día, gran fin de semana viene siendo, ¿cómo estás?
11: ¿Qué tal? Buen día, sí, la verdad que estoy contento, con vuelta posicionada adelante, es importante, la cantidad era muy difícil y bueno, ya en el paso lo mismo que la serie, la clasificación de la serie, bueno, ahora vemos la serie, ¿qué pasa?
10: Vienen con grandes rendimientos, siempre con todos los autos adelante, me imagino que como responsable del equipo estás muy contento con eso.
11: Sí, sí, se trabaja mucho, los chicos le ponen mucho laburo, se le pone lo que ponen los autos y bueno, ahí están los resultados.
10: Después preguntarte, porque puede que andás con ganas de armar un BM o un Mercedes, o no.
11: Sí, sí, ya me están llegando las pieles, calculo que la semana viene para agarrar un BM de cara al 2027.
10: ¿Ya se sabe quién puede llegar a pilotarlo o todavía no?
11: No, TC pista o hacemos TC, no lo tenemos definido.
10: ¿Pero sumarían un auto más a la gran estructura que tienen?
11: Sí, no sé si más auto, el tema por ahí bajar uno y sumar otra línea, ¿ves?
10: Gracias, Willy.
11: Muy a vos, gracias.
10: A ti la palabra de Willy Jiménez.
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6: Comienzan a mover los protagonistas de esta competencia, ya están en el giro previo, se nos viene esta final, mensajes que llegan al 3462-271515. Que ya enseguida los vamos a estar escuchando. Ya están en la primera curva, transitando lentamente para ir a buscar la recta larga que tiene este trazado, pero ellos con la variante interna en esta oportunidad. Ahora sí, mensajes al 3462-271515.
7: Buen día, Eugenio. ¿Cómo anda la barra? ¿Todo bien? Acá escuchándolo desde Villa Uruguay, Entre Ríos. Saludos. ¿Todo bien? Vamos a ver qué pasa con Werner hoy, ¿eh? Están todas las fichas puestas en él.
6: Bueno, se nos viene esta competencia. Mucha gente también en los mensajes, gracias. A fondo estábamos en esa transmisión desde Termas de Riondo, disfrutando del buen automovilismo a pleno sol y con los pilotos ya, ahora sí, lanzados en la recta larga con el auto de seguridad que los va guiando.
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1: ¿A dónde te quedaste con los mensajes?
6: Hay que leer ese que está marcado.
1: Werner primero, Rossi segundo, Lamiri tercero, dice Pablo. Vamos Werner, carajo, hoy gana Mariano, dice Mariano, justamente. Mirá. Arriba Lamiri, saludo desde Artigas, Uruguay, dice Rodolfo. Arriba Fornumá, agrega. Buen día, acá en una Santa Fe fresca, son muchos autos en el TC, grande, que haya más autos en el TC Pista. Mario, sí, estaría bueno que haya más autos en el TC Pista. Buenos días, amigos Fierrero, desde Paso de los Libres Corrientes, los saludo. Aguante, Mariano, el zorro Werner de Paraná. Un abrazo grande, chamigos, dice Laureano. Para las entradas en Rafaela, Pablo Félix, bien, dale, está participando. Saludos desde Viedma, escuchando la transmisión en el taxi. Vamos los hermanos Ochoa, dice Sebastián, en el taxi laburando.
6: Mirá vos, qué bien, ¿eh?
1: Bueno, creo que estamos invitados a comer esta noche.
6: ¿En serio?
1: Qué grande, Fernando. Le escuché el mensaje recién que leyó usted.
6: Sí.
1: Muy linda, muy lindo fin de semana hemos pasado con la familia de Alto Verde.
6: Sale comida. Sale comilona. Bueno.
1: Y bueno, nunca está de más.
6: Sí.
1: En un ratito vamos a tener una comunicación internacional.
6: No me diga.
1: Sí.
6: ¿Me va a contar algo o tengo que esperar?
1: Espero un ratito más.
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6: Está el gato, Tiago Di Gaetano, caminando por el sector de boxes y nos cuenta.
3: Por ahora está todo muy tranquilo a la espera de lo que va a ser la largada de la final de la Fórmula 2. Los equipos empiezan a listar los autos para las finales del TC y del TC Pista. Te digo que a comparación de lo que fue hoy a la mañana temprano, ahora con el sol, el clima está mucho más agradable aquí abajo.
6: Y está en el otro sector de boxes trabajando... ¿Qué?
1: No, me río porque Gustavo
12: Eugenio
1: Belín de Rafaela dice: excelente domingo, buena transmisión. Y pregunta a él si participa por las entradas de Rafaela.
6: ¿Por qué no?
1: Porque es el de la subcomisión de automovilismo del autónomo Rafael.
6: Ah, no.
1: Calculo que nosotros le vamos a pedir entradas a él.
6: Sí, dale.
12: Estamos aquí en el box del Roosmet Team con aquí que está. Ya lo vamos a poner un poco de intriga. Estamos en el Roosmet Team con Marcos Quijada. ¿Cómo estás, Marcos? Allá visitando tu nueva casa.
13: ¿Cómo va? Buen día. Sí, un poco está con mi familia, un poco están desconociendo lo que es el box. Entonces vine acá, me presentaron, nos presentamos de todo, pero bueno, ahora mi familia quería venir a conocerlo y acá estamos.
12: ¿Cómo fue tomar esta decisión, dejarlo a Walter Arifranco para venirte a la estructura de Mauro Medina?
13: Me llegó una muy buena propuesta de Mauro Medina, que bueno, la tuve que aceptar porque es un equipo que ya vengo hablando hace rato con él, desde 2023. Y bueno, la verdad que llegamos a un muy buen acuerdo, el equipo está andando muy bien, así que me gusta mucho.
12: ¿Y con Walter cómo fueron las charlas, cómo se lo comunicaste?
13: Con Walter estamos de 10 y vamos a seguir dando de 10. Estoy agradecido, aprendí mucho con él. Bueno, quizás las cosas no se dieron de la mejor manera, pero me llevó una muy buena relación.
12: El año había comenzado bien, sobre todo esas dos primeras fechas, ¿o no?
13: Hemos arrancado muy bien, la verdad. Las dos primeras carreras muy bien. La tercera carrera era pasar bien y tuve un accidente que ligué. Pero bueno, también hubo algunas cosas secundarias, importantes quizás también la parte presupuestaria, que me llevó a tomar esta decisión. Y ni hablar un equipo como el Roosmet, que está muy, muy maduro, muy bien formado.
12: El auto es tuyo, ¿no? Es de tu propiedad, vendría para Recife.
13: Sí, sí, el auto es mío, completo.
12: Gracias, Marco.
13: Chao, chao, gracias.
12: Hasta ahí la palabra, Marco Quijada.
6: Muy bien, mientras tanto se puso en marcha la competencia de la Fórmula 2. Todavía no se terminan de acomodar. Recién empieza esta carrera, enseguida le contamos cómo viene.
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1: Bueno, ahora sí, estamos con el señor Pablo Benítez, el dueño de la escudería Buell, allá en Italia. Pablo, buen día, ¿cómo estás? Eugenio Grossi lo saluda.
14: Hola, Eugenio, ¿qué tal? ¿Todo bien? Saludos para todos.
1: Bueno, Pablo, a ver, para contarle un poquito a la gente, esto está en Lisone, está corriendo en la categoría FX2 y FX3, ¿verdad? Cuéntenos un poquito acerca del equipo.
14: Sí, bueno, el equipo, estamos en la sede en Italia, estamos en Lisone, que es pegado a Monza, digamos, el autódromo de Monza ya está en fuera, digamos, de lo que es la ciudad, entonces estamos muy cerquita del autódromo y ahí tenemos la sede italiana, y en Estados Unidos tenemos la sede en Daytona. Aquí en Italia en este momento estamos corriendo en la categoría FX Pro, que es una Fórmula 4. Se corre con los autos de Fórmula 4.
1: Bien.
14: Y estamos haciendo XF3 dentro del mismo, la misma estructura de campeonato, que es el Fórmula 3. También en esa categoría competimos con un auto en GT, un Ferrari 488. Y bien. Bueno, y aparte estamos haciendo Fórmula 4 de Centro Europa.
1: Bien, ¿y ahí? Estamos, sí.
14: Con bastante actividad, digamos, con bastante actividad.
1: Veo, y también algo de karting, ¿no?
14: Sí, karting también. Nunca dejamos de hacer karting, porque los chicos quieren seguir haciendo karting. Los chicos, si bien pasan a hacer fórmula, ellos quieren seguir haciendo como entrenamiento y seguir haciendo carreras. Y después, bueno, es el semillero, obviamente. Entonces, la estructura de karting no es una estructura muy grande, pero seguimos siempre presentes y nos apoyamos en dos equipos muy importantes cuando hay que hacer competencias como un mundial o claro, europeo, algún campeonato importante. Vamos con nuestra gente, pero dentro de una estructura ya más grande.
1: Claro. Pablo, ¿usted de qué nacionalidad es?
14: Yo soy rosarino.
1: Ah.
14: Soy argentino.
1: Ah, bien.
14: Sí.
1: No, pero tenía entendido, no sé por qué, pensé que era portugués. Y digo, qué perfecto castellano que habla, ¿no? Es rosarigacino, entonces.
14: Rosarigacino, sí. Pero bueno, también vine muy joven a vivir a Italia y entonces volví a Argentina, estuve en Estados Unidos, digamos, un poco, nos hemos movido bastante. Así que nos adaptamos bastante a las distintas culturas.
1: ¿Y cómo fue que nació Escudería Buell?
14: Escudería Brühl nació en Estados Unidos. Hace 4 años estábamos viviendo allá y decidimos volver a hacer karting y fórmula porque estábamos haciendo autoturismo en Italia. Y entonces con un muy amigo mío que es Leroy Buell, surgió la idea de hacer renacer el equipo, que había sido un equipo de Fórmula 1 en los años 50, 57, 58, y sobre todo porque, bueno, Fangio fue piloto de la escudería Buell en el Gran Premio de Cuba, donde lo secuestraron, que bueno, sí, es muy conocida la historia esa,
1: sí, sí.
14: No tanto que era piloto de la escudería Buell, y bueno, y Lee, que bueno, ya está muy grande ahora, anciano, pero él me decía que siempre había querido revivir la escudería, y entonces nos apasionó toda la historia y tantos puntos en común que teníamos, y entonces decidimos hacerlo. Y bueno, en Estados Unidos tuvimos la verdad que muchísima actividad, y el año pasado decidimos abrir el equipo también en Europa para estar acá compitiendo en Italia, volver acá.
1: Bien, ¿tiene pilotos sudamericanos?
14: Sí, en este momento tengo
1: un paraguayo,
14: 2 argentinos.
1: Ajá.
14: Sí, tengo un chico paraguayo en la F3, en sí, la XF3, que es Mateo Valente.
1: Uh-huh.
14: Después tengo un piloto chileno, Agustín Sepúlveda, en la F4 FIA de Centro Europa,
1: sí,
14: que es la que salió campeón Gino Trapa el año pasado. Tuvimos campeón argentino el año pasado.
1: Sí.
14: Y en la FX Pro lo tengo a Joaquín Rubino, que es de Córdoba,
1: sí,
14: que fue el campeón de la Plus cordobesa el año pasado, y bueno, está haciendo FX con nosotros, y ahora se suma otro piloto argentino para esta carrera de Varano, que es Lautaro Campione, que bueno, es una cosa muy reciente que se acaba de decidir, va a reemplazar a un piloto americano que teníamos, así que en este momento, en este campeonato, estamos, sí, todos pilotos sudamericanos.
1: Y esta, Pablo, pregunto, nosotros con la óptica argentina, desde Argentina, y está bueno preguntarlo con la óptica desde afuera. Este movimiento de Franco Colapinto, incluso lo que hizo hace 15 días atrás, 15 o 20 días atrás, no recuerdo, en Capital Federal, motiva, incita a los equipos, a los propietarios de equipos que están en el exterior, a mirar a la Argentina, a buscar talentos acá, en esta parte del territorio del mundo, en realidad.
14: Sí, bueno, no, en realidad creo que es una combinación. Ayuda muchísimo, sobre todo, que los pilotos también argentinos y sudamericanos vean que hay posibilidades de hacer una carrera. Es muy difícil llegar a la Fórmula 1, pero bueno, siempre hay posibilidades. Fíjate que hoy está Franco en Fórmula 1, pero después está Nico Barrone en Fórmula 2 y bueno, Matías Colnaghi en Fórmula 3, si bien es crecido en Italia, Matías, pero no es el caso de Franco y de Nico. Entonces, yo creo que eso está el fenómeno está haciendo que todo el automovilismo internacional en la Argentina también tenga mucho más peso. Después, siempre tuvimos buenos pilotos, entonces creo que los equipos ya saben que pueden traer buenos pilotos de Argentina, de Brasil, o sea, de Sudamérica. Pero esto está ayudando muchísimo. La verdad que hay muchísima gente preguntando, averiguando, proyectando, tratando de venir a hacer el salto a Europa. Hay mucha gente.
1: Bien, y le hago una pregunta más. ¿Cuál es el objetivo del equipo? Porque intuyo que por lo que comenta Pablo, el objetivo es formar pilotos, buscar nuevos talentos y formarlos para justamente las categorías europeas.
14: Sí, nosotros trabajamos mucho en que el piloto pueda, todos los chicos que vienen a Europa, sea desde Sudamérica o mismo de Estados Unidos, quieren llegar a ser profesionales. Obviamente todos dicen, bueno, quiero correr en Fórmula 1, pero si no es hacer el WEC, prototipo, GT. Entonces, nosotros es brindarle un proyecto con criterio de poder realmente ser profesionales y dedicarse a esto. Entonces, ahora por eso empezamos el programa del GT. Mi hijo, que ya hizo Fórmula 4, bueno, este año ya empezamos a hacer GT con él también, y va a ser el paso que van a ir siguiendo los pilotos que no puedan hacer el paso a un Fórmula 3 internacional. Claro. Es muy difícil por una cuestión de presupuesto hacer muchas veces. Ya ni hablamos de tener condiciones, talento, porque cuántos pilotos con resultados no logran hacer un salto más solo por el presupuesto. Entonces, queremos hacer una opción bien organizada, ordenada y concreta de que los chicos saben que hacen toda su preparación en Fórmula. Se convierten en pilotos ya preparados y formados y pueden hacer un salto al GT, al prototipo, al Endurance o lo que sea, pero digamos preparados. Eso es lo que es nuestro objetivo.
1: Vamos a hacer un ejemplo para pasar el limpio. Un piloto, un joven piloto de 16 años de Santa Fe, quiere ir a la escudería de Pablo Benítez, es ahí en Italia. ¿Cómo lo recibe el equipo? ¿Qué le aporta? ¿Cómo lo acompaña? ¿Qué le brinda?
14: Nosotros lo primero que hacemos con la familia, con el padre, con el manager, con quien lo esté manejando, es hacer un análisis concreto. Primero, obviamente, qué nivel técnico tiene el piloto y, sobre todo, también qué recursos va a tener. Pero no los recursos que va a tener solamente hoy, inmediatamente este año, porque tenemos que darle una continuidad. Entonces, en base a eso, preparamos una propuesta, decir, bueno, la carrera que debieras hacer es esta, para poder llegar a este lugar. O sea, un proyecto de 2 o 3 años, teniendo en cuenta parte, que es muy importante, porque una persona que todos los recursos que tiene los invierte en un primer año, en una categoría muy costosa, aunque va bien, ¿cómo sigue el año siguiente? Entonces, eso es lo. Yo creo que el punto fuerte nuestro es ese: es el análisis previo, cuál va a ser el proceso del piloto. Trabajamos mucho en esa parte con el piloto y su grupo de, digamos, su grupo sano.
1: Claro, la parte humana y la parte profesional, digamos.
14: Exactamente, pero sin olvidarnos de esto, porque yo veo que hay muchos proyectos que terminan fracasando. Aunque el piloto haga las cosas bien, porque después nos dan mal los recursos. Entonces hay que administrar bien los recursos que tiene el piloto. Hay un piloto que tiene muchísimos, otro tiene un poco menos y hay algunos que tienen muy pocos. Y para cada uno hay un programa distinto.
1: Es buenísimo eso.
14: Es así.
1: Es buenísimo para la generación de un piloto. Ya no hablamos de talento, ¿no? La generación de un piloto dicho y hecho, un piloto profesional. Pablo, la última. ¿Cuál es el objetivo a mediano y largo plazo del equipo?
14: Bueno, el objetivo sigue mediano plazo, es este año. El año pasado fuimos protagonistas en los campeonatos que hicimos, hace 2 años también, bueno, fuimos pilotos campeones en Estados Unidos también. Sí, la idea es que los chicos hoy, Mateo está liderando la XF3, Joaquín anduvo muy bien en FX2, Agustín también, o sea, la idea es que ellos puedan obtener la mayor cantidad de resultados posibles durante el año, para precisamente eso, ver cómo afianzarse para el año siguiente, dar otro salto. Así que hoy ser protagonista en las categorías que estamos, eso es lo, digamos, el objetivo inmediato, y seguir aprendiendo, creciendo, mejorando. Acá se aprende todos los días algo, es así, así que seguir trabajando.
1: Pablo, muchísimas gracias por su atención, por su tiempo. Allá deben ser cerca de las 18 horas, 19, ¿no?
14: Sí, estamos acá en la tardecita del Día de la Madre, porque en Italia hoy es el Día de la Madre, así que todo el mundo, reunido en familia. Y bueno, muchas gracias a ustedes porque ayudar a conocer lo que un grupo de argentinos estamos haciendo en Europa. Si bien Italia como estar en casa, pero bueno, siempre estar en el exterior, ¿no?
1: Pablo, muchísimas gracias nuevamente y el mejor de los éxitos.
14: Bueno, gracias a ustedes y saludos a toda la audiencia. Saludos a todos en Argentina.
1: Chau, hasta luego.
14: Chau.
1: Ahí fue Pablo Benítez, de Escudería World, radicado allá en Italia, rosarino, con participantes, con pilotos sudamericanos y con la expansión y el asesoramiento debido para generar un gran piloto profesional.

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1: Continuamos en Termas de Río Hondo, el circuito internacional. La Fórmula 2 sigue desarrollando su competencia final con Lautaro Vidal, que le hace 2 segundos y medio a Ignacio Amonti mientras se trabaja muy fuerte.

0: vuelta número 8. Ya está el líder Lautaro Videla doblando hacia la derecha para ingresar en la parte del regreso hacia la zona de boxes.
1: Vamos, Chivo, dice Nazareno. ¿Cómo salió Werner? Dice Julio Rueda. Ganó la segunda serie, la más rápida, larga desde el cajón número 1. Vamos, Werner. Saludos a Matías, que está haciendo locro desde Córdoba, dice Andrés. Locro. ¡Ay, qué lindo!
2: No en la cabina, ¿eh?
1: Buenas, buenas. Soy el Pirata Tuki desde Brasil. Toma pavo.
2: Mira, pirata.
1: El TC debería tener 20 autos. Bueno. Seguro me mandan a lavar platos porque van a decir que sí es la Fórmula 1, dice Liana.
2: Y 20 autos.
1: 20 es muy poquito.
2: Sí, sí. Después nos quejamos que hay poco.
1: Moscardini viejo nomás, dice Alejandro. Este es un... No, che. ¿A dónde? Bueno, eso, ¿a dónde? Listo, no hay más.
2: Bueno.
1: No hay más mensaje. No voy a leer mensaje que hay insultos, che.
2: ¿Y esa gente participa por los premios?
1: Hay que ver si entra el software del sorteo, si entra o no. Bueno. Igual lo descarto, si no. Por malos. Claro. Malo eres.
2: Che.
1: ¿Hay audios?
2: Hay audio que llegan al 3462-271515.
3: Hola, amigos de Puesta a Punto. Quiero saludar a mi hermano Laureano Gandolfo, que se fue de acá de Gualeguaychú a Termas de Río Hondo a presenciar el turismo de carretera. Vamos, Mariano Werner, hoy ganamos. Miguel, de acá de Gualeguaychú, la capital nacional del carnaval. Un abrazo, buena transmisión.
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0: Se va terminando tampoco la carrera, vuelta número 9 de 12. Domina Lautaro Videla y la distancia se acortó bastante. Podría dos, sí, segundos y medio con Monti.
1: Un segundo 897 ahora con Monti. Monti le hace 3 segundos 989 a Franco Ledesma, el tercero. Cuarto está Salvador Audicio. Cerquita de Audicio está quinto Federico Piper. Cerquita de Piper está sexto Valentino Ló. Más cerquita de Valentino Ló está séptimo Juan Pablo Lonardelli. Octavo Tomio Ojeda. Noveno Ignacio Sach. Y décima Delfina Villaverde. Con una sola vuelta quedó Joaquín Pagola.
0: Sí, señor, ahí vienen acercándose para ir cerrando la vuelta número 9. Vamos entrando en la parte de definición de una carrera que comienza a abrirse. Parecía que era todo de Lautaro Videla, pero Monti viene rebanando en el cronómetro. ¿Y quién te dice que al final tengamos pelea? Ahora lo de Videla es de otra categoría, tiene un nivel superlativo.
1: Sí. Muy buen andar.
0: Viene muy rápido realmente cada vez que pone el auto en pista y que lo va dejando demostrado una vez más acá en Córdoba.
1: Convengamos que al ser pocas máquinas, también, si bien en los rendimientos de Monti, de Ledesma, de Valentino Ló, están altos, son poquitos autos, entonces eso realza todavía aún más la figura de Lautaro Videla. A lo mejor en una parrilla de 20 autos, capaz que bueno, tiene un poco más de pelea. Ah, vuelve a achicar Monti, un segundo y medio ahora.
0: Bueno, atención, vuelta 10 de 10, dice la pantalla, pero restan dos, ¿no? Estamos en carrera. Estamos, todavía.
1: Lo que pasa es que terminó el tiempo.
0: Ah, claro, se termina por tiempo esta historia. Y Videla se encamina a la victoria, un segundo y medio, con relación a Ignacio Monti en la parte final de la carrera. Hay que estar atentos a lo que pueda ocurrir. Y atrás también, Piper, que viene defendiéndose de Aló, de Leonardelli, de Ojeda, todos juntitos, de el quinto puesto para atrás. La carrera se nos está terminando.
1: Bueno, va a ser victoria para Lautaro Videla, porque la diferencia de un segundo y medio se mantiene hacia ya unas cuantas curvas, más allá de que Ignacio Monti está alejado del tercero, Franco Ledesma. Y Franco Ledesma está alejado del cuarto, Salvador Audicio. Así va a ser el podio de la Fórmula 2. Lautaro Videla, victoria para él. Segundo, Ignacio Monti. Y tercero, Franco Ledesma.
0: Ahí viene doblando ya media vuelta para el cierre de esta competencia. Viene acercándose hacia nuestro sector. Viene cerca Ignacio Monti. No hay mucha diferencia. Hay dos vueltitas más. Uno, viste, cuando se queda con eso, que dice alguna vueltita más y podía pasar algo. Pero también Videla sabe que la carrera se está terminando y por eso gira un poquito más tranquilo. Lautaro Videla se va a la victoria. Se está terminando esta competencia. Ya está en el frenaje para ingresar en la última curva. Curva, será victoria de Videla, ahí está doblando, va a aparecer en la recta principal, se va preparando la bandera cuadros, va a ganar Lautaro Videla, ahí está la bandera, va a ganar, ganó Lautaro Videla en la final de la Fórmula 2, ya es historia con la victoria de Videla, insisto, Este piloto, cada vez que asoma, lo mete adelante, anda muy rápido, hay que tenerlo en cuenta. El futuro del automovilismo, el futuro llegó, dice la canción, y Videla se lleva la victoria en Termas de Riondo de la Fórmula 2, después de una competencia que fue relativamente tranquilo.

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1: Se ha terminado esta competencia. La victoria de Lautaro Videla, que acabamos de contarle. En el equipo puesto a punto, segundo lugar para Ignacio Monti, tercero Franco Ledesma, cuarto Salvador Audicio, quinto Federico Piper, sexto Valentino Aló, séptimo Juan Pablo Leonardelli, octava colocación para Tomás Ojeda, noveno Ignacio Sach, décima Delfina Villaverde, sin demasiadas vueltas, con una sola, Joaquín Pagola. Lautaro Videla es el ganador de esta carrera, insisto, una carrera que la dominó prácticamente de punta a punta, sin demasiados sobresaltos, y alcanzó llegar a la bandera cuadros antes que nadie, cuando parecía que Ignacio Monti de a poquito empezaba a arrimarse lentamente, pero en definitiva, el número 7 es el vencedor de la prueba, y ahora habrá que correrlo este año. Realmente está muy rápido, está muy firme, y en cada uno de los autódromos aparece bien adelante en esta categoría. Saluda al público, viene despacito, viene tranquilo, saluda a las tribunas y ahora saborea las mieles del triunfo después de esta competencia.
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1: Franco dice, saludos de Franco desde La Barría. Leo Mato dice, vamos Werner y arriba Ford. Un saludo desde Machagay, Chaco. Diego Gatica, buenos días, puesto a punto. Saludo desde Cenillosa, Neuquén. Criollo dice, che, hay más pilotos que gente en las tribunas. Las tres series un bodrio. Ahora la Fórmula 2 con 11 autos y después Turcar 2000. Bueno, hay que esperar ahora a ver qué pasa en materia de espectáculo. Todavía falta mucho. Se viene posteriormente, justamente, el Turismo Carretera 2000, que estará corriendo su competencia final a 14 vueltas o un máximo de 25 minutos de duración.
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1: Y en el resumen de lo que llevamos, ya en la primera serie del TC Pista, la victoria para Gabriel Gandulia con 7 minutos 55 segundos de tiempo para ver la bandera cuadros. La segunda batería se la llevaba hoy temprano Juan Sebastián Gallo, 2 segundos más lenta la serie que la primera, ganada por Gabriel Gandulia.
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1: La serie del Turismo Carretera, por si recién se engancha, vio. La primera se la llevó Matías Rossi, con auto de seguridad incluido. La segunda batería fue para el piloto de Paraná, para el Zorro, Mariano Werner. La tercera serie con 2 autos de seguridad. Y la victoria para el uruguayo Mauricio Lambiris. Werner Rossi largarán en la primera fila esta quinta final de la temporada 2026.
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1: Los pilotos de la Fórmula que ya acaban de terminar su competencia y nosotros estamos regalando las entradas para ir al TC a Rafaela. No se olviden, tienen que escribir en el chat de el video de YouTube que está en vivo, puesto a punto. Ahí estamos en este momento, disfrutando del TC en Termas. Escriben en el chat, por supuesto, le dan el like, se suscriben al canal y con cualquier cosa que escriban, no tiene que ser nada puntual, ya están participando, siempre y cuando sea un mensaje con respeto y que lo podamos disfrutar al aire. Sí, dale.
4: Porque ahí iba a venir por este sector Lautaro Villar, el ganador de la Fórmula 2, a ver si podemos charlar con el piloto del número 7, el 7 Bravo, que ganó, si no llevo mal la cuenta, 4 de 8 finales en esta Fórmula 2. Lautaro, felicitaciones. Sos el 7 Bravo, 50% de las victorias para vos, ¿cómo estás?
5: Hola, buenas tardes para vos y para toda la audiencia. Sí, la verdad que tres victorias lo que va del año, increíble fin de semana, desde los entrenamientos haciendo el uno, así que un fin de semana muy redondito, increíble, así que nada, agradecido a todo el equipo.
4: Si querés vamos caminando hacia el podio, gran funcionamiento, te estás consolidando entre el gran candidato para llevar el título.
5: Sí, así es, el objetivo es pelear el campeonato, sin dudas, yo creo que venimos bien, ganamos tres carreras ya, así que nada, es muy bueno el funcionamiento del auto, la verdad que agradecerle a todo el equipo por el trabajo que hizo.
4: Felicitaciones.
5: Dale, muchas gracias a vos y a todos mis sponsors.
4: Hasta ahí la palabra de Lautaro Viera.
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1: Dice por acá Javier, ya no va nadie, lo lograron. Dice Eduardo, saludos de Chile. Ale dice, muy buena transmisión, quiero las entradas, saludos desde Buenos Aires. Por supuesto que está participando.
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1: Será la ceremonia del podio ahora para los pilotos de la Fórmula. El momento de festejar para Lautaro Videla, para Ignacio Monti y para Franco Ledesma. Los protagonistas de los tres primeros lugares de esta competencia que acaba de desarrollarse aquí en Termas de Río Hondo.
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1: Y las dos primeras filas de la competencia final del TC Pista, ahora se las cuento, dale.
4: Estamos con Mauricio Tucci. Bueno, Mauricio, no viene siendo el fin de semana de Julián, ¿cómo estás?
6: Hola, buenos días. No es el fin de semana soñado, la verdad que viene todo complicado, arrancó con la rotura de
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1: Y las dos primeras filas de la competencia final del TC Pista, ahora se las cuento, dale.
4: Estamos con Mauricio Tucci. Bueno, Mauricio, no viene siendo el fin de semana de Julián, ¿cómo estás?

0: bastante el auto, así que nada, estamos trabajando para poder ver si podemos largar.
1: Ahí se ven a los mecánicos trabajando full en el auto. Un motor que venía invicto, ¿no? Porque hacía rato que no pasaba lo que pasó este fin de semana.
0: El motor, esta era la carrera número 50 que corríamos con Mauri y nunca habíamos tenido ningún problema. Bueno, algún día las rachas se cortan y eso habla maravilla de lo que es Mauri como motorista. 49 carreras sin ningún problema. Bueno, en esta se rompió algo abajo y bueno, nada, a cambiarlo.
1: Después, Mauri, te llevo algo en lo que hablaste en la semana, que estaba detrás del sueño de Santero, Rossi, Canapino para correr la 24 horas de Daytona.
0: Y por el momento no es nada más que eso, que es un sueño. Se lo escuché decir a Julián, que no lo habíamos hablado. Lo llamé por teléfono y digo, Juli, de verdad, sí, me encantaría. Bueno, déjame, me pongo a laburar. Y empezamos a golpear un par de puertas y empezamos a tratar de aprender un poco del automovilismo europeo y o americano, para ver qué se podía hacer. Los tres nombres juntos me gusta mucho, te excita mucho y me gustaría poder hacer algo, pero por el momento es eso, es un proyecto donde estamos empezando a aprender a ver qué es lo que queremos.
1: ¿Pero esas puertas que se tocaron los invitaron a pasar o todavía le dijeron hay que esperar un rato?
0: No, son puertas, cuando yo digo de tocar puertas, toqué puertas de sponsors, que son amigos y a los cuales les encantó la propuesta y potencialmente apoyarían, pero todavía no sé ni decirles qué. Entonces, primero tenemos que decidir categoría, tenemos que hablar con Matías y con Agustín, que ni hablamos, solo tengo las declaraciones públicas que hicieron ambos, que le encantaría hacer algo así, a quién no. Nada, y nos sale la argentinidad adentro de ir a correrle con esos tres monstruos y nos hace dar ganas de ponernos a laburar.
1: Después de tus declaraciones en la vereda de enfrente hicieron una respuesta, no sé cómo te cayeron, diciendo que no estarían habilitados a correr, por lo que decís vos, está siendo un sueño que lo quieren cumplir, pero ya se atajaron, no sé cómo lo ves vos.
0: Yo voy a intentar, insisto que todo esto es potencial, voy a intentar llevarlo a cabo y en el momento de ir a pedir los permisos, espero que prive el sentido común, espero que prive la inteligencia, espero que prive el no egoísmo, espero que prive el entender que es algo argentino e involucra a todos, así lo ven los sponsors, así lo ve el público en general. Así que nada, espero que prive eso, el criterio y el sentido común.
1: Pero por ahora los de enfrente no estarían teniendo ese sentido común como lo planteas vos.
0: Voy a seguir trabajando y cuando tengamos el paquete armado y lo podamos llevar, si es que se llega a buen puerto, espero que encontrarme con una opinión positiva.
1: Muchas gracias, Mauri.
0: Gracias a vos.
1: Hasta ahí la palabra de Mauricio Tucci.
2: Impecable, Augusto. Nosotros hacemos una pausa y al regreso nos metemos de lleno con más actividad aquí en Termas de Riondo.
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1: Estamos de regreso en el Autódromo Internacional de Termas de Río Hondo para disfrutar de la fecha número 5 del Turismo Carretera. Y ahora, de a poquito, los Turismo Carretera 2000 que se van acercando a la grilla de partida para su competencia final que se va a desarrollar dentro de algunos minutos a pleno sol y con una jornada realmente sensacional. Nunca me actualizó el servicio meteorológico. Por eso no les cuento exactamente cuánto tenemos. Porque lo fui queriendo actualizar.
2: No.
1: Está rebelde.
2: Igual.
1: Se subió hoy mucho la temperatura.
2: Sí, está lindo afuera. Yo salí de mangas cortas recién. Está lindo. El solcito.
1: No sé si está para mangas cortas.
2: Sí,
1: pero está lindo.
2: Sí. Mira que yo tuve la sombra y lo aguanté. Imagínense el solcito. Habría que preguntar a los chicos en boxes.
1: Sí, a ver, Tiago, ¿está para mangas cortas o no? Tiago. ¿Augusto?
3: Sí, Pini.
1: ¿Está para mangas cortas o no?
3: No, sabes que no, todavía con la campera estamos bien. Sí, cuando fui recién a la cabina, me dio calor porque hace bastante calor allí donde están ustedes.
2: Acá le ponemos calor con Pini, le ponemos calor.
1: Claro.
2: En la cabina.
3: Sí, ustedes sí. Es más, si miran para abajo me estarían viendo. No sé si me ven.
1: Ah, no. Sí, yo lo vi ahí. Mirá qué facha. Mirá qué facha. Mira qué anteojos.
2: Qué porte el bomboncito de Cañada de Rosquín.
1: El bomboncito. Exactamente.
3: ¿Qué pasa, Gregorio?
2: Winnie Pooh, Gregorio. Winnie Pooh. Muy buena transmisión. Quiero las entradas. Saludos de Buenos Aires, dice Ale. Muy buenos días a todos. Saludos desde Santa Fe Capital. Excelente transmisión. Aguante Chevrolet. Pablo dice aburrida la Fórmula 2. Sí. Recuerden que estamos sorteando un par de entradas para el TC en Rafaela, junto con dos remeritas o un par de remeritas de Eprom Chip Tuning y de Puesta a Punto.
1: A ver. ¿Qué quiere ver? Vamos a pedir. Yo sé que está muy visto ahora si la carrera es buena o mala, que hay poco espectáculo, se pasa mucho o no.
2: Los requisitos me faltó darle. Yo pensé que me iba a hablar de lo mismo, ya me está cambiando de tema.
1: No, Grilla, había cerrado.
2: No.
1: Pero déjame cerrar.
2: Sí,
1: haga lo que quiera. Ese mensaje,
2: haga de cuenta que usted es el conductor.
1: Tampoco vamos a pedir que todas las carreras de todo lo que salga a la pista sea una cosa de loco y que se pasen por todos lados. Ojalá, sería más fácil para relatar. Pero a veces pasan que... Y pasó hoy, pasó en el año 80 y pasó en el año 50 y pasa en toda la categoría del mundo que a veces salen y las carreras no son buenas o se alejan los pilotos. Pero bueno, cosas que pasan.
2: Sí. Para participar de las entradas tienen que suscribirse a nuestro canal de YouTube.
1: Ya lo hice.
2: Darle me gusta a esta transmisión en vivo y obviamente comentar en el chat.
1: Sí, se dice, ¿no? Me falta comentar a mí.
2: Comente. ¿Qué tiene más mensajes usted por ahí?
1: Sí, 34-62-27-15-15. Buenos días, consulta. ¿La carrera se puede ver en vivo por imagen o solo es audio? Porque descargué la aplicación y no se ve la imagen. Menos mal que no se ve la imagen, pero el audio se escucha.
2: Sí.
1: Porque si no se viera el audio estaríamos complicados.
2: Pues esto es radio aparte.
1: Es radio. Por eso en YouTube tenemos la camarita apuntando hacia la pista y los voy a pasar hacia la pasadita. Y después escucha la radio. ¿Está bien?
2: Sí.
1: A través de la app.
2: Algo que me quedó pendiente decir, porque cuando leía los comentarios esta mañana, aguanta el misil. Obviamente hablando por Matías Rossi.
1: Sí.
2: Hay un misil que vuelve al TN.
1: ¿Ah, sí?
2: Y es Gastón Llanza. Va a correr en la clase 2 con el equipo de Gustavo Lema, el Canin Motorsport. Lo que no sé si será a partir de la fecha que viene o de la siguiente. A propósito, ¿dónde es la fecha siguiente del TN APAT? ¿Usted sabe?
3: La Plata.
1: La Plata, con el móvil.
2: Ah, La Plata, tiene razón. Porque estaba... Y después Termas, atención.
1: Volvemos
2: a Termas. Va, capaz que vuelve usted, yo no vuelvo. ¿Por qué me mira así?
1: ¿Está sin ganas de trabajar o qué le está pasando?
2: Las dos cosas.
1: ¿Cuál sería la otra? Bueno.
4: Qué lindo volver a Termas. Igual disfruto sí. de estar en Termas, ¿eh? Es un lugar que siempre es lindo venir.
2: ¿Sabes que yo tenía? Voy a contar algo. Tenía, todo el mundo sabe, y para el que no sabe lo voy a comentar. Anteriormente, años atrás, 2004, arrancamos con un periódico que se llamaba 100% Turismo Carretera. O sea, hace ya más de 20 años. Incluso vine a la inauguración de este autódromo. Y Termas era un lugar que me caía mal.
4: ¿En serio?
2: Sí, le juro. De hecho, cada vez que volvía de Termas, volvía siempre enfermo. Y este último tiempo, me gusta venir a Termas.
4: Ajá.
2: La paso bien, me divierto, me permito, me doy ciertos permitidos. Sí. Como este de hacerme el loco anoche en la calle.
4: Sí.
2: Por ejemplo.
4: Haciendo de las suyas.
2: Sí.
4: Sí, porque es muy nutrida la calle el sí, sábado de TC en Termas. Sí.
2: Anoche se acercó un hombre de Catamarca y me dice, hola Eugenia, te veo siempre. Y lo convencí y me creyó de que yo era el hermano gemelo del que sale en la tele.
4: Aparte, vos estabas con la campera de puesta sí. a punto y le digo, no, no soy yo, es mi hermano que anda por ahí. El tipo fue a buscar a tu hermano.
2: Y el tipo me dice, pero es igual a vos. Sí, le digo, porque somos gemelos, le digo. Está por allá, le digo, está por ahí con las promotoras del boliche, le dije. Hay unas promotoras de un boliche ahí haciendo promociones. Y el tipo se fue a buscarme, convencido de que yo era el gemelo. Pobre hombre, le mando un saludo.
4: Aparte dice, te veo siempre con un flaco y yo estaba al lado.
2: Sí.
4: Nunca se dio cuenta.
2: No, nunca se dio cuenta, no, pobre. Pero bueno, me gusta venir a Termas últimamente. Y sí. aparte, también sabes que ahora hemos encontrado amigos en Termas, como Fernando Estorino, por ejemplo, de Alto Verde.
4: Oh, sí.
2: Entonces, tiene ese tinte de que no vas a un lugar y te encerrás en el hotel o en la cabaña, ¿no? Como puede pasar en otra parte. Por suerte, cada vez nos pasa menos. Evidentemente, la gente nos quiere y nosotros queremos a la gente, ¿no? Ni hablar. Y nos recibe bien. Y eso te dan ganas de ir a hacer lugar sí. que sea, ¿no?
4: Sí, sin duda. Más allá del viaje, a veces se hace largo,
2: recién,
4: tedioso.
2: Hablando con Walter, que estaba recién, de la 111, dice, no sabemos con el grupo seguir a Rafaela o ir a Posadas. Y yo le digo, vayan a los dos, porque los dos son, me dice, porque Rafaela no lo conocemos. Vayan a conocerlo, porque son cosas hermosas, dos lugares que a mí particularmente me encanta visitar. Dale, Augusto.
4: Dale.
3: Sí, estamos acá con unos colegas, porque aparentemente anoche hubo una reunión de jefes de equipos, no tan pública se podría decir, porque no hay mucho conocimiento aquí, todos los colegas estamos desconcertados. Sé que Rodo Di Meglio no estaba de acuerdo y no asistió a dicha reunión, así que vamos a estar buscando esa información para llevársela a los oyentes de Puesto a Punto.
2: Es algo que yo me enteré esta mañana, temprano, que no lo quise comentar porque dudaba de no dudaba de la reunión, sino que dudaba de quiénes habían participado de esa reunión. Porque tengo entendido que no fueron solo entre los equipos, ¿eh? Hubo también dirigentes de la CTC.
3: Ah, eso yo lo desconocía, los dirigentes de la CTC. Sí, como te digo, lo que pude averiguar es que Rodo Di Meglio no estaba de acuerdo y no asistió a dicha reunión.
4: A ver, para doña Rosa que está escuchando la radio en Salta, ¿reunión sobre qué tema?
2: Yo creo que nace todo con el tema Lugón y con algo que viene pidiendo Mauro Medina desde hace ya mínimo un año atrás. Esto de darle entidad a los equipos. Creo que viene por ahí la mano. No creo que venga por, como me dijo una de las fuentes esta mañana, por una cuestión de todo lo ocurrido últimamente a nivel legal. Con Hugo Mazzacane, con la gente de Turismo Carretera 2000, que salpica, sin querer queriendo, a la CTC. Estaría bueno, Augusto, que averigües en off ¿quién sí participó, si hubo integrantes de la comisión directiva de la CTC y, entre otros temas, si se puede saber qué es lo que dialogaron? Independientemente si se puede decir al aire o no, porque si fue una reunión privada, no anunciada, que lo manejan entre las sombras, evidentemente no quieren que se sepa algo.
4: Bueno,
1: pero ya se sabe que existió. Se viene el Turismo Carretera 2000. Están los protagonistas en la recta principal. Se pone en marcha la carrera y acá sí nos vamos a fondo a la primera curva con Arduzo, que quiere ir por afuera buscándolo a Valle. Momento del frenaje, de ir en querer la curva número uno. Por adentro viene Valle, por afuera Arduzo se la juega, ¿eh? Se la juega por afuera, a ver si le sale, a ver si redondea, se meten en la parte interna del circuito. Estos no hacen el circuito largo. Siguen a la par los dos, tremenda largada. Y Arduzo se la bancó toda por afuera y ahora tiene el premio porque le queda la cuerda hacia la izquierda y va doblando adelante. Adelante el flaco de las parejas, que tenía que resistir en la primera curva y lo hizo.
2: Bueno, buena maniobra de Arduzo. No le impuso mucha resistencia el conejito Valle hasta donde pudo, pero la capacidad conductiva y la capacidad mecánica de Arduzo fue superior todavía al tercero, Josito Di Palma, que le ganó la pulseada también, igual que Arduzo a Mario Valle, en este caso el de Arrecife, Sacruz Hockey, que se intenta recuperar.
1: Sí, Bernie Schaber también quiere ir avanzando en el clasificador, ahí van doblando hacia la derecha en la curva número 4, en el frenaje brusco, ya van saliendo de aquel sector algunos que vienen un poquito por abajo, un poquito por la zona de la tierra, pero vuelven a acomodarse nuevamente en la pista. Adelante está Arduzo, que intenta hacer una diferencia con relación a Mario Valle, que lo tiene ahora pegado detrás de él, a Josito Di Palma, que lo iba buscando por todos lados, y de a poquito también se empieza a prender en esa pelea Humberto Krujowski.
2: Bueno, va. Sí, va. Uy, Di Palma.
1: Va Di Palma, claro.
2: De Mario Valle.
1: Va por afuera el auto rojo, que lo quiere pasar al verde. Le quería meter el auto, pero no podía por la zona de los reductores. Ninguno lo toca. Iban saliendo de aquel sector. Curva hacia la izquierda. Se defiende y mucho Valle no tiene el potencial, ¿eh? Evidentemente, porque ya se escapa Arduzo y porque se van juntando todos detrás de él. Cuando lo intenta Di Palma por afuera, tocó un poquito abajo Valle. Va al frenaje de la horquilla. Por afuera Di Palma. Mirá con qué facilidad lo pasó. Sí. Di Palma es el nuevo escolta en la carrera.
2: Y se parte la parrilla del Turismo Carretera 2000 con Arduzo liderando, con Di Palma siendo segundo ahora, con Mario Valle tercero. Cerquita está el cuarto Krujowski, quinto está Schaber. Un poquitito más atrás están Cabrera, perdón, Consina y Sevchek. Y después el resto de pelotón. Se parte en dos la parrilla del Turismo Carretera 2000.
1: Y estará en el frenaje, curva hacia la derecha, cuando Gastón Paz se viene defendiéndose porque lo atacan entre cuatro. Curva número uno para ellos. Y adelante sigue Facundo Arduzo. Ahora ya Di Palma se escapó y mucho de el nuevo tercero, que es Humberto Krujowski, que ya lo superó a Mario Valle, que no tiene el ritmo. Definitivamente va perdiendo colocaciones. Un tanto pasado entraba Camilo Echeverría peleando por la penúltima posición de esta competencia. Ya van girando hacia la derecha, saliendo en la recta larga los protagonistas de esta carrera del Turismo Carretera 2000, que lo tiene a Facundo Arduzo adelante.
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2: Buenos días desde Río Cuarto, Córdoba, Argentina. Muy buena la transmisión, dice Pablo, gracias. ¿A qué hora corre el TC Pista? Pregunta Niquito.
1: El TC Pista a las 12:55.
2: Santiago es lo mejor. En cualquier casa podés entrar y comer hasta las orejas, dice David. Hoy los niños admiran a la Fórmula 1, el karting por Franco Colapinto, Carapino, Ursera, Santero, etcétera. Los dirigentes, una cagada, le cagan la vida a los niños. La F1 es privada y la CTC. ¿Qué tiene que ver?
4: Qué lindo choclo que
2: qué
4: mezcló.
2: Qué linda ensalada.
1: Bueno, pasan cosas. Ahí está la carrera avanzando. Mientras tanto, Facundo Arduzo está adelante, dispalma en el segundo.
2: Igual coincido con el amigo que los pibes miran más de Fórmula 1 y el karting por Franco Colapinto. En eso estamos totalmente de acuerdo.
4: No, no hay duda.
2: Lo mismo pasó, voy a poner un ejemplo tonto, con el Dibu Martínez. ¿Cuántos nenes empezaron a querer atajar?
4: Claro.
2: Por el Dibu. Y hacían el bailecito del Dibu y todo.
1: Sí, bueno, son momentos y bienvenido sea para el automovilismo. Recta principal, se va cerrando una nueva vuelta con Facundo Arduzo, que domina y tiene una diferencia de un segundo nueve con relación a Josito Di Palma.
2: Que es el segundo, el tercero es Krujowski. El cuarto es Bernie Schaber, el quinto Mario Valle. Cayó la quinta posición. Valle evidentemente no tiene buen ritmo. El sexto es Juan Ignacio Consina, séptimo Brasechek. Octavo está Juan Manuel 12, noveno Gastón Paz, décimo Cristian 12, puesto 11 para Lucas Bodanovich, 12 Camilo Echeverría, 13 Darío 12 y con solo una vuelta dada está Gastón Cabrera.
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1: Y ahora aceleran en la recta larga y hay que seguir la diferencia entre el líder y el escolta, a ver si Di Palma tiene o no para acercarse al flaco de las parejas, que ya está frenando y doblando en la horquilla. Bien lejos de acá, bien lejos del sector de boxe, y ahora empieza el retorno, y ahora empieza a volver. Y Luka Bodanovich, que viene intentando superar a Cristian 12, que frena aferrado a la cuerda en esa curva también en la zona de la horquilla, y por ahora 12 se defiende de Bodanovich.
2: ¿Por dónde anda Thiago Di Gaetano?
3: estamos aquí en la zona de boxes, Euge. Recién hablabas de Gastón Cabrera. Está en la zona de boxes, están trabajando en la zona de motor el auto del piloto del Honda Civic, que no ha podido salir a pista nuevamente.
2: Bien, se viene demorando las notificaciones o la oficialización de la serie del turismo carretera. Evidentemente hay algo que estarán mirando, ¿eh?
1: Bueno, atención, mientras tanto Budanovich tocaba un poquito abajo, se iba un poquito a la zona del pasto y lo podía traer rápidamente cuando hay un auto que se ve en la imagen desde el dron muy arriba, que venía a ritmo lento. Ya le vamos a confirmar de quién se trata. Adelante está Arduzzo, segundo está Di Palma. Quiero seguir la diferencia. Se mantiene, ¿eh? Giran iguales los dos. Sí. Hay que ver si en algún momento alguno de los dos empieza a caer, si Di Palma tiene con que ir a buscarlo. Ahora no da la sensación que tuviera. No,
2: en algunos sectores del circuito le achica dos décimas a Di Palma Arduzzo, pero después en otras partes vuelve a ganar esas dos décimas Arduzzo, por eso se mantiene en 1.9 esa diferencia. El tercero es Cruz Hockey, que está a 1.4, diferencias establecidas y diferencias mantenidas.
1: Sí, señor, y mientras tanto el chaqueño lo va buscando de vuelta. Ahí va, intentando Budanovich con Cristian 12. Esta es la pelea por el noveno lugar de la carrera. Atención, muchachos, entraron dos autos a boxes, ¿eh? Cuando puedan me confirman. Ahí están girando hacia la izquierda. Por ahora, 12 se defiende de Budanovich. Mirá dónde cae la cámara, ¿eh? La pelea está en la novena posición, sí.
3: Blas Sefcek y Camilo Echavarría, los dos en la zona de boxes.
1: Bueno, en el auto de Sefcek se sacaba el pasto de la trompa, ¿no? Ahí estaban trabajando.
3: Sí, Pini, le limpiaron la trompa, mucho pasto quedó, se ve que pisó abajo, ya está en pista nuevamente.
1: Y Budanovich, que va de vuelta al ataque, luego buscando por todos lados a Cristian 12, que se defiende, se aferra a la cuerda, va a intentarlo el chaqueño, ahora por afuera le quería meter el auto, se va a quedar sin paciencia. Se va a quedar sin paciencia el de Chaco.
2: Bueno, a ver qué hace. A ver qué hace Lucas Budanovich detrás de Cristian 12, cuando la máquina habla Sefcek, se va quedando también. Y ahí va. ¿Qué le pasa, Pini?
1: ¿Eh?
2: ¿Qué le pasa?
1: Nada, estoy mirando la carrera detenidamente. Y la carrera que avanza. Y la distancia y
2: que
1: se mantiene.
2: Rápido, por favor.
1: Y que avanza.
2: Recién van 3 de 14.
1: Tenemos, sí, va a ser larga esta
2: historia. Tanda y volvemos.
1: Va a ser larga. Bueno, viene Arduzzo ganando la carrera. Está mala la carrera. Está mala la carrera, porque el primero le hace una distancia amplia al segundo. El segundo le hace una distancia amplia al tercero. Y así sucesivamente,
2: bueno,
1: hasta
2: voy,
1: el final.
2: Voy con mensajito entonces. Vamos. Dice, hola, buen día, soy Fernando de Villa María, Córdoba. Felicitaciones, excelente la transmisión.
1: Bien por el idioma.
2: Bien. Muy buena la transmisión, la raíz de todos los males. Es el amor al dinero, al final, los 80 años de peronismo con... ¿Qué tiene que ver? Y si no tenés plata de un F1, no te subís, le dice Pablo. Claro. No, David, Yeshua. Ven, David.
1: Se agarra la cabeza, Grosso. Yo, la
2: porque, imagen... porque yo no entiendo cómo mezcló. Me hizo acordar a un compañero de puesta a punto. Lo que pasa es que no está más viniendo a las carreras Facundo Lencina. Uy, perdón los nombres si querés. Que te mete en una misma oración, te mete peronismo, Boca, Yuyito González, Ricardo Ford, Trump y el cambio climático. Todo en una misma oración. En 5 palabras te metió todo eso, igual. Hola muchachos, ¿cómo están? Le mando un beso grande a Maite. Ay, vea eso, son los mensajes que me gusta leer. Que está haciendo las tareas, qué grande.
1: Muy bien,
2: Maite.
1: Maite.
2: Saludos, Fabián Polo de San Miguel. Bien, Maite.
1: Como tiene que ser, haciendo los deberes.
2: Pará, escuchá lo que dice David. Dice... por eso estás transmitiendo en YouTube El Pasto. 115 radios en todo el país nos retransmiten, David.
1: ¿El Pasto?
2: Sí,
1: no,
2: porque dice que estamos transmitiendo por YouTube El Pasto, por la cámara exclusiva que tenemos, sí. Que no se puede mostrar, no podemos mostrar la carrera.
1: La cámara es un agregado.
2: Claro.
1: Vamos a poner una placa.
2: Claro, tal cual. Igual me gustaría saber a qué se dedica David. Dice Alejandro, Eugenio, usted que sabe de todo, ponele, ¿el turismo carretera es más triste que el TC Pista o no?
1: ¿Por qué?
2: Mirá, no, pero pará, no es mala la pregunta que hace Alejandro, ¿eh? Ojo.
1: ¿Por qué el término? Para, ¿más triste? ¿Le escuché
2: sí,
1: bien?
2: Él pregunta si el turismo carretera es más triste que el TC Pista.
1: A ver, ¿por qué? No entiendo.
2: ¿Sabes que este año, por el poco parque que tiene el TC Pista, vienen siendo carreras muy aburridas?
1: Sí.
2: Por ende, me quedo con el turismo carretera.
1: Y
2: que
1: sí.
2: Tuvo carreras muy aburridas este año.
1: Sí.
2: Y carreras muy interesantes.
1: Sí.
2: La de Concepción o la anterior, ¿cuál fue? Neuquén. La Neuquén fue un carrerón.
4: Sí, lo que pasa es que cuando vos hablas de un carrerón, la gente dice, no, es un carrerón, no. Entra el auto de seguridad muchas veces, lo junta todo y después pasan cosas. Pero termina siendo no, entretenida.
2: Voy a... Sí. Igual voy a decir algo que una editorial que hizo nuestro colega Osvaldo Tarafa después de la carrera de Viedma. Una cosa es mirar la carrera en tu sillón por la tele, escuchando lo que comenta la tele.
4: Sí.
2: Otra cosa es en el autódromo, sin escuchar a nadie. Y otra cosa es escuchando la radio, donde ahí tenés distintas opciones. Creo que nosotros somos los más entretenidos, creo. Creo. Los más entretenidos, los que le ponen más emoción y demás. Hay otros que se exceden en emoción y te terminan. A mí me... Bueno, no importa. Y hay otros que no le ponen emoción nunca. Entonces, depende desde dónde se mire y desde dónde se opine. Cuando uno generaliza eso, sobre todo en redes sociales, sí, se encuentra con un nivel de hater importantísimo, ¿no?
4: Sí.
2: Pero, bueno, son opiniones, todas valen.
4: Mira, está muy bien lo que marcás. Está muy bien lo que marcás. Depende cómo y dónde mires o escuches la carrera.
2: No, ni le voy a contestar a David.
4: Pero lo
2: igual,
4: va a leer,
2: ¿no? No. Igual está equivocado. Jaja, ¿qué tiene que ver la política acá? Ay, Dios, disfruten la radio. Dice Jonathan, claro, tal cual. Qué viento fuerte sopló ayer. Un huracán bárbaro se lo llevó a Boca.
4: Sí.
2: Bueno, y a Grossi. Está bien, ahí está. Yo me la banco, no tengo problema, ¿eh? Se puso reintenso con la política, escuché la carrera y dejá molestar, está bien. Hola amigos, saludos desde Mardel, escuchando calentito desde la cama, dice Ariel, un genio, Ariel.
4: Qué lindo ser Ariel.
2: Sí, escuchando desde Aruba, aguante...
4: ¿Aruba?
2: Blas Sevchek, supongo que debe decir, soy Vane, dice, soy de La Plata, dice Pablo. Lo mejor es el TN, sin duda, dice Jonathan. Hay carreras y carreras, repito, hay carreras y carreras.
4: El TN también tiene carreras malas.
2: El TN también supongo que tiene carreras malas, sí.
4: Dale.
3: Estamos acá con Guillermo Yagoni. Bueno, Guillermo, fin de semana aquí en Termas, ¿cómo estás?
7: ¿Qué tal? Buenos días a la audiencia, que estamos en Termas, una fecha más de TC. Estamos ya por terminar el fin de semana enredado. Con Gaspar pudimos evolucionar el auto después de una buena prueba que tuvimos el día martes en el Moura. Llegamos acá, bueno, una déficit de potencia nos implicó, digamos, poder estar más adelante, pero bueno, estamos trabajando y luchando para mejorar el auto, hacer funcionar el auto con lo que tenemos y tratar de terminar el fin de semana de la mejor manera. En cuanto a Martín Serrano, se enredó en la serie con unos toques que lo vieron perjudicado a él, y bueno, nada, lo haremos del fondo y trataremos de terminar la final de la mejor manera.
3: Sí, hablábamos con Gaspar, fue la mejor clasificación de que está en el turismo carretera, ¿no?
7: Sí. Oye, el TC viene siendo una categoría muy difícil en cuanto a clasificar, digamos, meter la vuelta. Obviamente Gaspar es un, digamos, nuevo participante de la categoría, tiene que trabajar mucho con el equipo, digamos, para poder evolucionar y sacar, digamos, o exprimir el auto y la goma al momento clasificar lo máximo para poder estar en el clasificador lo más adelante, ¿no? Hoy creo que las carreras de TC son prácticamente la clasificación y después, bueno, el domingo, digamos, es una irrelevancia y una no realidad del funcionamiento del auto. Cuando uno larga adelante puede, digamos, aspirar a pelear una carrera y obviamente cuando larga de atrás no podemos aspirar a nada. Así que estamos trabajando en eso, en tener mejor auto para el momento de clasificar y sí sabemos que tenemos un buen ritmo, digamos, y buena mano de obra al momento de los trabajos, así que estamos enfocados en funcionar más en la clasificación.
3: Después, Guillermo, para llevarte a lo que anunciaste en la semana, van a armar un tercer auto, ¿ya hay algún candidato para subirse a él?
7: Estamos terminando ya con el auto, la idea es probar antes de ir a correr, no sabemos si vamos a ir a Rafaela, pero bueno, estamos trabajando y pronto lo tendremos en pista.
3: ¿Y el piloto no se...?
7: No, hay unas conversaciones ahí, pero bueno, todavía está todo digamos, a mitad de paso. Está de camino, por decirlo de alguna manera.
3: ¿Alguna pista, no?
7: No.
3: Gracias, Guillermo.
7: Hasta luego, que tengan suerte.
3: Hasta ahí la palabra de Guillermo Yadoni, que bueno, confirma que hay un tercer auto. Sí fue sigiloso con el nombre del piloto.
4: Mientras tanto, la carrera continúa. El Turismo Carretera 2000, vuelta número 7 de 14, domina Facundo Arduzzo. Se escapó algo de Josito Di Palma, 2 segundos, 10 milésimas la diferencia entre el líder y el escolta. Tercero, Humberto Krujowski, a 3 segundos y medio del puntero del piloto de las parejas.
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4: Mientras escuchaba la nota recién, me saqué un auricular de un solo lado para escuchar el paso de los autos por la recta. Más allá de que esta carrera está siendo mala, lo lindo que suenan estos autos, ¿eh? Qué lindo sonido que tiene. Me encanta cómo suenan en recta principal. Estamos justo donde pasan el cambio y es realmente sensacional. Domina Arduzzo, sigue escapándose ahora, 2 segundos, 138 con relación a Josito. No pasa más que eso, ¿eh? Arduzzo escapándose, Josito en el segundo lugar. En algún momento venía algo bloqueado, algo exigido. El piloto del auto rojo, el líder, ya sale de la zona interna para ir a ver todo el perímetro. Ya va en la recta larga, rumbo al frenaje de la horquilla más alejada que tenemos al sector de boxes.
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4: Y de a poquito el que se empieza a acercar es Humberto Krujoski a Josito Di Palma. Un Josito Di Palma que viene bloqueando los neumáticos en los frenajes bruscos que tiene este escenario. Bernie Schaber los mira desde lejos, desde la cuarta colocación. El líder ya está frenando, curva hacia la derecha, frenaje brusco para él. Ya dobló la máquina número 83. Josito Di Palma vuelve a bloquear el yacaré que se relame porque todavía tiene una diferencia, pero se va dando cuenta de que no viene de la mejor manera el piloto de Recifes.
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4: Y esto le va a pasar factura en la parte final a Josito, ¿eh? Vuelta número 8 de 14, están doblando hacia la izquierda, van a ir a buscar el último parcial de este trazado, ya comienzan a frenar en la zona de la horquilla, los vemos venir también la silueta de cada uno de los autos en el fondo desde la cabina de transmisión, aparecen en recta principal, viene dominando Facundo Arduzzo, la diferencia se mantiene en 2 segundos 1, el yacaré que de a poquito se empieza a acercar, está más cerca ahora de Josito Di Palma, pero todavía hay un espacio suficiente para que el piloto de Recifes, el del auto rojo, no tenga que ir trabajando con los espejos.
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4: Sector interno para ellos, ya doblaron hacia la izquierda, van a salir acelerando, Josito en el segundo lugar, Krujoski tercero. La imagen se queda todo el tiempo con Josito, porque es el auto que más está sufriendo a esta altura de la carrera. El Citroën que a la hora de frenar lo frena como puede, Josito, y lo mete y lo emboca en la curva y con un poco de maña y experiencia logra sostener la distancia que tiene con Humberto Krujoski. El resto todos alejados entre sí.
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4: Y para pasar en limpio está primero Facundo Arduzzo, segundo Josito Di Palma, tercero Humberto Krujoski, cuarto Bernardo Schaber, quinto Mario Valle, sexto Juan Ignacio Consina, séptimo aparece Juan Manuel 12, octavo Lucas Bodanovic, noveno Cristian 12, décima colocación para Gastón Paz, undécimo Blas Sefcik con vueltas menos, ahora acaba de pasar por la recta principal, ya con 5 vueltas Darío 12, con 4 giros Camilo Echeverría y con una sola vuelta Gastón Cabrera.
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4: Vuelta número 10 de 14 en la carrera que avanza y Arduzzo lo van a correr hasta el jueves, ¿eh?
2: Sí, llegaron las notificaciones de las series del Turismo Carretera.
4: Bueno, la presentamos, ¿le parece? Dale. Vamos a darla a conocer oficialmente cómo terminaron las series del TC Presenta.
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2: Confirmado el podio de la primera batería, Matías Rossi, Cristian Ledesma y Hernán Palazzo. Fue cuarto Jonathan Castellano, quinto Landa, sexto Torcet, séptimo Canapino Agustín, octavo Berlín, noveno Lucas Valle, décimo Juan Pablo Giannini, 11 Jacos, 12 Olmedo, 13 Chanzar, 14 Cialchi, 15 Lugón, 16 Impiombato, 17 Ferranti, 18 Teti y 19 con solo una vuelta dada quedó Augusto Carineri. Fue apercibido justamente el chaqueño por maniobra peligrosa al auto de Gastón Ferrante.
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2: La segunda batería y la más rápida de todas fue victoria para Mariano Werner, segundo Marco Dianda, tercero Otto Frizzler, cuarto quedó Truco, quinto Arduzzo, sexto Tobias Martínez, séptimo Josito Di Palma, octavo Chapur, noveno Faín, décimo Spataro Emiliano, puesto 11 para Candela, 12 Moscardini, 13 Benvenuti, 14 quedó Fontana, 15 Ricciardi, 16 Joaquín Ochoa, 17 Quijada, 18 Todino y 19 Valentín Aguirre. Recargo para Kevin Candela por cortar curva ciega, queda detrás del auto de Spataro y fue apercibido Aguirre por maniobra peligrosa al auto de Todino.
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2: La tercera batería, confirmado el podio también, victoria para Mauricio Lamiri, la más lenta de las tres, segundo Ursera, tercero Agrelo, cuarto quedó Diego Azar, quinto quedó Jorge Barrios, sexto de Benedictis, séptimo Castro, octavo Catalamagni, noveno Bonelli, décimo Mangoni, 11 quedó Martín Vázquez, 12 quedó Santiago Álvarez y 13 Diego De Carlo. Con solo dos vueltas dadas quedó 14 Clamparo, 15 Canapino, Matías, 16 Serrano y sin marcar registro quedaron Julián Santero y Ricardo y Nicolás Cotiñola. Perdón, fue excluido Ricardo Rizzati por maniobra peligrosa al auto de Clamparo y fue apercibido Cotiñola por maniobra peligrosa al auto de Santero y de Diego De Carlo.
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2: El campeonato queda actualizado entonces. Jonathan Castellano, el líder, 136 unidades. Le acortó un poquito el segundo José Manuel Ursera, que tiene 128. Sigue siendo tercero Mauricio Lambiris con 116. Sigue siendo cuarto Diego Azar con 101.5. Queda quinto Hernán Palazzo con 98.5. Sexto, Matías Rossi con 97. Séptimo, Otto Frizzler con 93.5. Octavo, está Santiago Mangoni con 91.5. Noveno, está Elio Cramparo con 88.5. Décimo, Josito Di Palma con 88. Puesto 11 para Chapur con 87.5. Y 12, Marcos Landa con 86.5.
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1: Cuando aparece en la recta principal entrando en la vuelta número 12, Facundo Arduzzo, la pelea estaba en el séptimo lugar. Juan Manuel 12 que se resistía de los embates de Lucas Bodanovic. Bodanovic le pudo meter el auto, viene rápido desde el fondo. El chaqueño ahora es el nuevo séptimo de esta carrera porque le ganó el lugar a la máquina número 44.
2: Dice el Turismo Carretera 2000 sería, Eugenio, por la cantidad de autos y espectáculos. Estuve en Concepción, muy triste el espectáculo, amigo, y ustedes le dan voz al público. Automovilismo.
1: Dale, dale.
11: Porque lo tengo cerca a Jeremías Ciachi, que está aquí en Santiago, aquí por el Trota Racing, que bueno, lo hizo en las divisiones de la escalera, a ver si podemos charlar con el piloto que viene de tener una gran... Jere, ¿cómo estás?
12: Buen día, buenas tardes, mejor dicho, buen mediodía. Después de una gran fecha en Concepción, ¿cómo viene siendo este fin de semana aquí en Termas de Riondo?
13: Bueno, buenos días para todos, la verdad que... viene siendo un fin de complicado, después un excelente resultado en Concepción, un puesto 6. Nos viene costando un poquito la potencia del Mustang, no estamos con la mejor potencia, pero bueno, hay que tratar de sumar los mejores puntos posibles.
11: ¿El viaje en moto cantó?
13: Ah, el viaje en moto fue lo... hasta ahora viene siendo lo mejor del fin de, así que poco cansador, pero la verdad que la pasamos muy bien y contento de poder vivir esa experiencia también.
11: ¿Y ahora la vuelta también? ¿O ya no? ¿Las abandonan?
13: No, la vuelta no. Habíamos prometido si ganábamos, pero estamos lejos, así que seguramente ya toque cargarla.
11: Después, bueno, preguntarte, ya me decías que un fin de semana complicado, ¿con qué te puede mejorar ahora de cara a la final y con qué te irías contento a tu casa?
13: Bueno, me iría contento sin romper el auto y sumando unos buenos puntos, la verdad que está muy difícil hoy. Contamos con muchos autos, muchos pilotos buenos que quedaron relegados. Así que vamos a tratar de avanzar y poder sumar los mejores puntos posibles.
11: Gracias, Jere.
13: A vos.
11: Así la palabra de Jeremías y así.
1: Mientras tanto, Facundo Arduzo ya está en la última vuelta. Se está terminando esta carrera de Turismo Carretera 2000. Una décima más arriba de Josito Di Palma. Una carrera tranquila para Facundo Arduzo, que se encamina a la victoria.
2: Sí, mantuvo la diferencia, reguló el flaco de las parejas a su antojo. Reguló, es una forma de decir, ¿no? Pero controló toda esta carrera 2. Desde que saltó a la punta, superó a Mario Valle con una buena maniobra. Después, desde ahí, mantuvo la diferencia con el nuevo segundo Josito Di Palma. Y atrás, lejos, Mario Humberto Cruz Hockey, perdón, Mario Nada. El cuarto queda Bernie Schaber. Como dije anteriormente, las diferencias se establecieron. Y desde ahí se controlaron y se queda el conejito Valle, justamente.
1: Mirá vos, en la última vuelta se va quedando Valle. Lamentablemente venía en el quinto lugar. Había perdido bastante lugares en la partida, en el comienzo, porque largaba primero, justamente. Y ahí viene Facundo Arduzo. Y ahí viene el de las parejas, que cuando tiene el auto, que cuando está fino, pasan estas cosas. Arduzo va a la victoria. Le quedan pocos metros para ir terminando esta competencia. Y viene el Renault. Ya va girando hacia la izquierda. Se va a encontrar con el último parcial. Pasa por la zona de los reductores, pasa por la chicana, los esquiva como tiene que ser. Le va a quedar solamente el frenaje de la horquilla, curbón amplio ahora para ir a agarrar esa pequeña recta que lo lleva hacia el último frenaje. La máquina número 83 que va a la victoria, ya comienza a rebajar y se saborea porque va a ganar Facundo Arduzo en el Turismo Carretera 2000. Se va preparando la bandera cuadro, va a ganar Arduzo, ahí está en la recta principal, va a ganar, ganó. Ganó Facundo Arduzo esta carrera del Turismo Carretera 2000. No tuvo sobresaltos, Peleó al comienzo con Valle en una gran maniobra, muy limpita, y se llevó la victoria. Después solamente tuvo que girar a un ritmo veloz para encontrarse con el triunfo, mientras Blas Sefcik se queda al costado del camino en la parte final. La victoria para el flaco de las parejas, para Facundo Arduzo.

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1: Bueno, ganó Facundo Arduzzo esta cuarta fecha del año del Turismo Carretera 2000. Tardó 26 minutos, 2 segundos, 19 milésimas para recorrer las 14 vueltas de este trazado santiagueño. Segundo quedó Josito Di Palma. Tercero Humberto Krujowski, nada más que 26 minutos. Me parecieron muchísimo más. Cuarto quedó Bernardo Schaber. Quinto, Juan Ignacio Concina. Sexto, Lucas Bodanovic. Séptimo, Juan Manuel 12. Octavo, Cristian 12. Noveno, Gastón Paz, con dos vueltas menos. Décimo, Mario Valle. 11, Blas Sevcek. Ya habían abandonado anteriormente con solo 5 vueltas dadas Darío 12, con solo 4 Camilo Echevarría y con solo una vuelta dada Gastón Cabrera. Ganó otra vez el flaco de las parejas en el Turismo Carretera 2000.
2: Mientras tanto trabajaban en el auto de Sevcek porque había un principio de incendio en la zona del motor. Le habíamos contado que el auto estaba al costado de la pista. Rápidamente llegaron los auxiliares como para extinguir ese principio de foco ígneo y ya está todo absolutamente bajo control mientras el ganador de la carrera va ingresando al sector de boxes.
1: Dice Fedequín, ¿vendrá el TC a Posadas Misiones? Sí, va, en la octava fecha, en julio.
2: Vamos.
1: Va, sí, vamos. Está la próxima fecha del Turismo Carretera, es en Altagracia, en el Cabarén. Después iremos a Rafaela y después Posadas. Dice Pablo, el TN, la mejor categoría lejos hasta que pongan la sub. Bueno, va a faltar un rato, me parece. No hay como el TC, no hay comparación. Y aguante Gurí, Werner, a morir, for historia pura, dice Pablo Guerrero.
2: Me gusta el mensaje de Pablo, bien TCista.
1: Sí. Arduzzo maneja la diferencia. ¿Llegará a largarse entero a la final? Pregunta Pablo. Bueno, tendrán que averiguar ahí los chicos que están en los boxes. Hagan una categoría, mirá lo que dice Esther. Hagan una categoría del TC con autos modelos viejos y que corran pilotos ya retirados. Y algún que otro piloto que quiera correr extranjero y saque el Turismo Carretera 2000, ya tenemos TC 2000. Bueno, interesante la propuesta de este, ¿eh?
2: Sí, sí, sí.
1: No es mala.
2: Porque cuando, hasta donde dijo auto viejo, digo, bueno, hay categorías. Una, ya, hay un montón. Pero con los pilotos
1: una
2: retirados.
1: Una Copa Senior.
2: Claro. Como hace la Fórmula 1 con los históricos.
1: Claro. Dice Jonathan, no es malo el Turismo Carretera 2000. El tema es que faltan autos.
2: Puede ser, puede ser.
1: Hay demasiadas categorías, dice Pablo. Tamara, que participa por las entradas. Jonathan dice, deberían sacar autos del TC y meter más acá en Turismo Carretera 2000. No. Claro, el tema es que son otros autos.
2: Son otros autos.
1: Marcos dice, no pasan la carrera, queda solo así la imagen. Claro, Carlos, Marcos, perdón, porque somos radio. Ahí hace de cuenta que está sentado en la tribuna, mirando esa partecita del circuito, como en toda la tribuna, y escuchando la radio.
2: Cada vez estoy más convencido que la CTC tiene que incluir un nuevo vehículo para este tipo de carrera, dice Pedro Caragoca y nos manda una foto. ¿Qué es esto? Un Escort, parece un Escort de los antiguos. Dice, auto de aburrimiento. Bueno, sí, sería como un auto tipo comodín para levantar un poco el espectáculo. ¿Qué sé yo? Se escuchan propuestas. Cada uno tendrá lo suyo para agregar. Lo cierto es que acá ganó Facundo Arduzzo. Ya se bajó y se va a ir para el podio el piloto de las parejas, que en un ratito nada más se va a tener que subir al auto de Turismo Carretera mientras de a poquito se comienzan a preparar los protagonistas del TC Pista.
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2: Ahora es todo silencio, esperando que comiencen a salir para esta fecha número 5 los TC Pista. Dale.
4: Porque estoy con Humberto Krujowski mientras lo acompañamos al podio. Bueno, Humberto, un gran resultado para vos para cerrar un fin de semana. ¿Cómo estás? Felicitaciones.
5: La verdad es que sí, fue muy bueno. Faltó un poquito de ritmo. No, me sorprendió que cayó enseguida el rendimiento del auto. Después la tercera o cuarta vuelta comenzó a ir mucho de trompa, cosa que ayer no lo había sentido. Así que bueno, no sé qué habrá pasado. De todas maneras, es un buen podio, sirve para sumar, pero pensé que iba a poder pelear más claro el segundo o el primer lugar, porque pensé que tenía el medio. Algo cambió y vamos a ver qué pasó.
4: una fecha más en la que volvés a ser protagonista.
5: Sí, la verdad que todo el fin de semana estuvimos adelante, la pole, ayer la carrera segundo, tercero después, hoy nuevamente tercero, así que re contento, volver a los primeros planos es muy importante, ¿no? Para el equipo, para mí, para los sponsors y obviamente para la suma de puntos.
4: Gracias, felicitaciones.
5: Gracias a ustedes.
4: Hasta ahí la palabra de Humberto Prokofsky.
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2: Bueno, enseguida van a salir a pista. Qué lindo está ese auto de seguridad. Uf, oh, Dios mío.
1: Ese Mercedes rojo.
2: Ay, Dios mío. Lo van a ver, lo que están escuchando en el circuito. El Mercedes rojo que va a salir con el pájaro Lavari, ¿no? En la conducción.
1: No vi.
2: Me parece que era el ex piloto del Dodge.
1: Mirá.
2: Sí, el Dodge de multicanal.
1: Ese autito es traído de afuera, ¿eh?
2: Y no habla castellano.
1: Habla Germany directamente.
2: Ajá. ¿Usted habla alemán también?
1: No, alemán no.
2: ¿Qué habla usted?
1: Strohensubenbachen.
2: Ah, bueno, más o menos.
1: No, alemán no.
2: Vas comenzando a arribar el parque del TC Pista. Viene Nicanor Santilli Pasos. Viene también Lucas Guerra para la grilla de partida. Se nos viene la final del TC Pista. Bueno. Sí.
1: Acá, a ver qué pasa acá.
2: Sí.
1: Pará, porque te voy a actualizar el campeonato del TC Pista también. ¿Te parece?
2: Qué rápido.
1: 158 puntos para Damiani, 156 para Provence, 143 y medio para Nicanor Santilli Pasos, 140 para Santiago Biaggi, 134 y medio para Bernasconi. No ha cambiado mucho, ¿eh? 134 para Gabriel Gandulia, 124 y medio para Benjamín Antón, 122 y medio para Luciano Cotignola, 118 para Faustino Cifre, 113 y medio para Juan Ignacio Maceira y 112 y medio para Benjamín Ochoa. Y me queda el décimo segundo, Gustavito Tadei, con 102 puntos y medio.
2: Faustino Cifre arribando a la grilla de partida. También Juanchi Maceira, lo propio para el piloto de Merlo Santiago Biaggi, también con el Dodge azul con llantas amarillas. Lo propio viene haciendo la máquina correspondiente a Tomás Posner, que largará desde el fondo del pelotón. Se van acercando los protagonistas del TC Pista. Se nos viene la quinta final del año.
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2: Va a haber que seguirlo, Posner, ¿eh? Porque larga en el fondo, porque había demostrado tener un gran potencial. Arribando también a la grilla de partida el auto correspondiente a Benjamín Antón. También la máquina de Felipe Bernasconi. Cada día más lindo lo veo el auto de Antón, ¿eh? Qué bonito está ese auto. También ya engrillado, preparándose en los cajones, últimos detalles, últimos movimientos, mientras pasó el podio del Turismo Carretera 2000 y se quedan para alguna fotito, algún último detalle, alguna última imagen. Se nos viene el TC Pista, se nos viene, y lo tendrá Gandulia y a Gallo, largando en la primera fila.
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2: Tiago Di Gaetano, ¿qué pasa por la zona de boxes? Tiago.
4: Ahí estamos, Pini. Estamos aquí en la zona del podio, esperando por la palabra de los dos protagonistas que nos faltan de Turismo Carrete de 2000, tanto Josito de Palma como Facundo Arruzzo, que rápidamente se tendrán que ir porque en un ratito nada más tienen la final de Turismo Carretera.
2: Augusto Jacob, ¿por dónde andás?
7: Pini, estamos en la grilla aquí en la recta principal, aguardando por la llegada de quien va a largar en el cajón de privilegio, de Gabriel Gandulia, lo mismo de Juan Sebastián Gallo. Ya se encuentra Nicanor Santilli Pasos, Benjamín Antón, que ya aquí cerquita, el rayo del sol, que entra en el top 3 de los autos más lindos que hay aquí en este circuito. Ya en instantes va a estar la grilla completa y va a arrancar la vuelta de reconocimiento.
2: Augusto, en la grilla de partida, ¿qué está? ¿Superman o veo mal?
7: ¿Cómo?
2: ¿Está Superman en la grilla de partida?
7: No lo veo. Lo digo, ¿cómo que Superman?
2: Fíjate por donde está el auto de Gandulia, un poquito más atrás, no lo llego a ver. Me pareció verlo a Superman. Si andan por ahí, pegate una chusmeada. ¿Qué sé yo? Cosas que pasan en las carreras. Y ahí están preparándose los pilotos en esta grilla de partida. Buen disfraz.
7: Ahí lo vi.
2: ¿Viste? Está bien, ¿eh?
7: No es Superman. Es disfraz, pero tiene el logo del circuito de Termas. Así que Super Termas, se podría decir.
2: Super termas, está bien. Bueno, se trabaja sin descanso en el auto de Julián Santero. En este momento están con las pistolas neumáticas, acomodando todo lo que es la parte delantera de ese vehículo. Después del golpe fuerte que tuvo en la serie, Santero rompió motor al comienzo de fin de semana. Tuvo un mal arranque ya del vamos y después complicado también con el toque y el golpe posterior en su batería. Se va despejando la grilla. Se nos viene la final del TC Pista aquí en Termas de Riondo. Segundos afuera. Quinto round de la temporada 2026 para la categoría telonera del turismo carretera. Van a comenzar a mover. Ahora sí, rompen inercia. Estamos en el giro previo. Se nos viene el TC Pista.
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2: Y de a poquito comienzan a transitar la curva número uno, que la van a usar dentro de un rato, porque esa va a ser la última que usen cuando arranque la velocidad plena, porque largan en la recta larga, como ya es sabido. Y van avanzando ahora en ese sector, para un lado y para el otro, lo va moviendo Gandulia, lo propio viene haciendo. ¿Quién largará a su lado? Juan Sebastián Gallo, todos zigzagueando, todos calentando neumáticos, y le vamos a dar a conocer de qué manera se larga esta quinta final del año. 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
2: En la fila número uno lo estará haciendo Gabriel Gandulia, a su lado Juan Sebastián Gallo. Fila 12 para Nicanor Santilli Pasos y Benjamín Antona. Fila número 13 para Felipe Bernasconi, Eugenio Provenz. En la fila 4 estará largando Juan Ignacio Maceiras junto con el Diablito Gustavo Tadei, hijo. Fila 5 para Luciano Cotiniola junto a Manuel Borger. Fila número 6 para Bautista Damiani con Benjamín Ochoa. Fila número 7, Tomás Posner con Santiago Biaggi. Hay que seguirlo a Posner. Se nos viene la carrera. Ya están transitando todos en la zona de la curva número 2. El frenaje y la horquilla hacia la derecha. Se nos van a venir acercando. Se viene la carrera.
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2: 34-62-27-15-15. Buenas acá, Melanie, desde Charata, Chaco, deseando estar en Termas. Vamos, Werner, vamos, Ford, dice la gente que se va comunicando y los protagonistas que ya comienzan a doblar hacia la derecha. Vienen para encarar la zona de la chicana con el auto de seguridad que lo lleva despacito. A ritmo lento, cerquita del auto de seguridad aparece la máquina número 10 de Gabriel Gandulia.
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2: Y ahora Gandulia, que le hace algunos metros a Juan Sebastián Gallo, que viene zigzagueando para un lado y para el otro, y atrás lo tiene a Nicanor Santilli Pasos, que lo tiene cerquita también a la máquina correspondiente a Benjamín Antón, que larga del lado externo en la segunda fila. Se van acercando hacia la zona de la horquilla. Nos vamos preparando porque se nos viene la sexta, la quinta final del año para el TC Pista. Ya vienen para encarar la zona lenta de este trazado, la más cercana que tenemos. Se van a encarar la horquilla y estarán en la recta principal.
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2: Y el auto de seguridad que los guía. Y ya están ingresando en la recta y van a aparecer frente a nosotros. Y ahí viene Gandulia, cerquita del auto de seguridad y despacito para ir a encarar la última curva, la número uno de este trazado, para aparecer en la recta. El sonido que usted escucha de fondo son los protagonistas que vienen cerrando el lote de máquinas del TC Pista. Se nos viene la carrera, se comienzan a armar las parejitas.
8: 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Bueno,
1: espero que sea un poquito más entretenida esta final que las series, ¿no?
2: Lo va a ser.
1: Ojalá, por el bien del público.
2: Ahí vienen acercándose para la zona de la recta larga. Ya dobló el líder, ya dobló el escolta, ya dobló todo el pelotón. Momento de armar las parejitas. Una diferencia que tiene ahora en este momento Gabriel Gandulia con relación a Juan Sebastián Gallo, pero ahora lo tiene que emparejar porque va a comenzar a retirarse el auto de seguridad y vamos a tener velocidad plena en Termas de Riondo. Se nos viene la quinta final de la temporada 2026. Ya se van armando las parejitas. Se tiene que correr el auto de seguridad, la camioneta que los guía. Ya lo va haciendo en este momento. Ahora quedarán los pilotos atentos a lo que pase con el semáforo. Foro Gandulia, media trompa, a favor de Juan Sebastián Gallo, que larga del lado de afuera. El semáforo que tiene colores se va a poner en marcha esta competencia final del TC Pista en Termas de Riondo en el circuito internacional. Está todo en condiciones, todo preparado y ahora sí, nos vamos a fondo a la segunda curva con Gandulia y tiene prácticamente todo el auto a su favor. Por afuera Gallo que lo va a intentar, pero no. Santini Pasos recontra bloqueado, entró pasado y ahora va perdiendo varias colocaciones, igual que otro que venía atrás del Posner. Uy, se lo llevó puesto Masoira. Posner lo tocó de costado, puerta con puerta, lo empujó hacia el pasto como diciendo correte que estamos corriendo.
1: Provence.
2: Y lo superó, sí señor, era Provence, exactamente, el Dodge, claro, el Dodge gris, ahí están doblando hacia la derecha, adelante está Gabriel Gandulia.
1: Juan Sebastián Gallo.
2: Y ahora cambia la punta.
1: Gandulia está segundo y tercero Antón.
2: Ahí están, doblando hacia la izquierda. Mirá vos las novedades. ¿Qué nos propone esta carrera? Cambió la punta con Gallo adelante y ahora hace una diferencia. Algo le pasó a Gandulia,
1: Sí.
2: Apareció Gallo adelante.
1: La gente se fue con. La cámara se fue con.
2: Con el toque de Provence.
1: Con el toque de Provence, sí. Y Baseira, y se olvidaron que se peleaba adelante también.
2: Claro, ahora hay un nuevo líder que va a encarar la recta principal y hace una diferencia grande. Algo le pasó, insisto, a Gandulia, que había picado bien, que estaba adelante, pero cuando lo mostró la cámara nuevamente, apareció Juan Sebastián Gallo con el auto blanco que viene dominando ahora la carrera. Se van para la curva número uno. Se cierra la primera vuelta, doblando hacia la derecha. Adelante está Gallo, el segundo es Gandulia. Una diferencia amplia es el líder y ahora se le viene Antón a Gandulia. Gandulia en esa pelea y Santilli Pasos que se quiere ir a recuperar cuando Guerra viene intentando volver a la pista porque salía muy ancho y tocaba el pasto. ¡Uy! Se pegó uno atrás,
1: Guerra.
2: ¡Uy, Guerra! Mirá.
1: Guerra.
2: Se pegó cuando salió muy ancho de la primera curva. Va a entrar el auto de seguridad. Ancho de la primera curva.
1: Auto de seguridad.
2: Y evidentemente o se cruzó o lo cruzaron. Algo le pasó.
1: Me parece que por el lugar tiene que haber recibido algún toque de atrás. Para que salga despedido como salió, me parece que tiene que haber habido un golpe de atrás. A ver qué muestra la repetición.
2: Curva uno. Que
1: solo, Solo.
2: No, solo se pasó. Ah, solo. Y se le cruzó.
1: Se va auto de seguridad.
2: Y evidentemente o se cruzó o lo cruzaron. Algo le pasó.
1: Me parece que por el lugar tiene que haber recibido algún toque de atrás. Para que salga despedido como salió, me parece que tiene que haber habido un golpe de atrás. A ver qué.

0: No, porque ahí terminaba el paredón.
1: Claro. Justo. Lidera Gallo, segundo Gandurria, tercero Antón, cuarto Bernasconi, quinto Santilli Paso, sexto Taddei, séptimo Borgetto, octavo Cotignola Luciano, noveno Cifre, décimo Damiani, 11 Benjamín de Ochoa, 12 Biaggi, 13 Posner, 14 Maceira, 15 Provence y ya quedó fuera Guerra.
0: Bueno, qué bárbaro, ¿eh? Qué maniobra la de Guerra. Dobló muy, muy ancho. Santilli Pasos también en la curva 1 se le complicó y atrás Proven lo esquivó. Por eso Proven se iba hacia la zona del externo y se lo encontró a Maceira, que venía transitando por el radio ideal, y ahí se engancharon también los autos y Proven se termina por la zona del pasto. Era un toquecito que fue leve, pero toque al fin. Mientras tanto, en la salida de la curva número 2, ahí fue donde lo intentó Gallo por adentro de Prepo y saltó a la punta de la carrera.
1: Dice Fernando, sería buena una categoría con TC viejos y volver a ver pilotos históricos. Está bueno. No te voy a leer más, David, porque sos un maleducado. No tiene nada que ver. Y si no, 34-62-66-12-15 es mi número. 34-62-66-12-15. Y obvio que las opiniones ajenas cuentan, pero siempre con respeto. Hola, Pini Cabina, saludos desde La Serena, Chile. Vamos, el zorro de Paraná y arriba Entre Ríos, che, dice Lau. Que desaparezca el Turcar 2000, por favor, nacida para hacer daño y no sumar nada, sin palabras, está todo dicho, dice Criollo. Saltero, abrite un vino, dice acá. Ahora la mejor maniobra del sorpaso de Facu Chapur. Sí, es verdad. Pablito dice, gana Santilli Pasos. Qué lindo recuerdo me trae ese circuito. Aguante el FT Argentina. Dice Hugo. No, perdón, dice Lau. Ahí está, listo. Después seguimos con los mensajes.
0: Bueno.
1: A ver qué pasa. Tiago Di Gaetano, te tengo por ahí. Tiago. Bueno, está perdido Tiago hoy, ¿eh?
0: Sí. Bueno, ahí están trabajando en el auto de Maceira.
1: Augusto. Augusto Jacob.
0: Mientras tanto se trabaja.
1: Están perdidos los dos, ¿eh?
0: En el sector de boxes, el auto de seguridad que los va llevando para la curva número 2. Adelante Juan Sebastián Gallo, el escolta es Gabriel Gandulia. ¿Cómo se la prepió Gallo a Gandulia? Cuando parecía que era posición ganada ya para Gandulia, cuando transitaban prácticamente toda la curva 2, lo metió por adentro Gallo y saltó a la punta de la carrera de manera sorpresiva. Antes del incidente de Lucas Guerra contra los neumáticos de contención. Estamos en vuelta lenta, giro número 1 de 20. TC Pista domina Juan Sebastián Gallo con auto de seguridad.
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1: No vimos mucho hasta acá, lo que pasa es que solo una vuelta, menos. Sí. Ni siquiera una vuelta. El despiste de Lucas Garro.
0: Guerra.
1: De Lucas Guerra, perdón. Complicó todo. También entraba pasado Santilli Pasos. Por eso perdía esa tercera y cuarta colocación.
0: Claro.
1: Y lo de Gallo, muy inteligente. Porque se mandó a guardar detrás de Gabriel Gandulia, que salió ancho. Y ahí aprovechó Clint Caja para el de Varadero. Es un piloto muy inteligente. Que con su propio equipo pone en pista este Mustang. Apostando al TC Pista. Luego de haber sido campeón en las TC Pista Pickup.
0: Sí, lo enfocaba recién en la reiteración desde el dron y ahí se ve que Gandulia entra pasado en la curva 2. La agarra bien, pero cuando le toca el vértice, el auto se le va muy ancho y ahí es donde pierde el primer lugar con un Gallo. Como bien marcaba Eugenio, fue muy astuto para poder meterle el auto y hacerle el cambio de radio justo. Domina Gallo y se nos viene el relanzamiento inminentemente.
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0: Momento de calentar los neumáticos. Luciana Cotignola que viene para un lado y para el otro. Faustino Cifre que lo trae derechito. Van a aparecer en la recta principal. El auto de seguridad que los guía. Gandulia y Gallo, Gallo y Gandulia. Ahora Gallo larga del lado de la cuerda. Se invirtieron los roles. Están en la recta principal. Cuando pasen por esta recta, luego se tendrá que correr el auto de seguridad y tendremos acción plena aquí en Termas de Riondo para la fecha número 5 del TC Pista, mientras esperamos al Turismo Carretera a la máxima que va a disputar su final en un ratito.
1: Dice Gerardo Sobrero, estoy en las tribunas.
0: Hola.
1: Bueno, saludos Gerardo.
0: Allá está, mirá.
1: Excelente la transmisión, muchachos. Saludos de Elena, Córdoba, dice Federico. Mucha gente de Elena.

0: Córdoba había este fin de semana en acá en Termas de Riondo. Vamos el zorro nomás, siguiéndolo acá, de Pilar Santa Fe, muy buena transmisión, dice Javier. Gana Proven, dice Iván, horrible para los que somos del interior, no tenemos Canal 9, lo único que nos queda es pagar Motorplay. Así se le va a las personas las ganas de ir a ver las carreras en el interior del país, dice Francisco. Muy buena la transmisión, buen domingo muchachos, desde La Rioja, siguiendo el TC, dice Rodolfo.
1: Gallo por adentro, Gandulia por afuera, se viene el relanzamiento, se va a poner en marcha nuevamente la carrera, vamos por el espectáculo, ahora sí muchachos, Antón que está tercero y que cambia en otro, larga en otro lugar, también cambiado, se viene el relanzamiento de la prueba, están las parejitas formadas que van avanzando rumbo hacia la zona del semáforo, atención que se va a apagar inminentemente, ahora sí, nos vamos a fondo a la curva número 2 y ahora Gandulia que va a querer recuperar porque va por afuera, le empareja la línea, comienzan a frenar, comienzan a doblar, Gallo por adentro, Gandulia por afuera, Gallo está de antes, se quiere meter a Antón en el segundo puesto, lo va metiendo y le va ganando el lugar a Gandulia, lo mete Antón con el auto más coqueto de la categoría, a ver cómo llegan a la siguiente variante, por adentro viene Antón, por afuera Gandulia, se van para el frenaje, puede cambiar el segundo lugar porque la cuerda la va a tener el auto negro, comienzan a frenar, a doblar hacia la derecha y ahora Antón está segundo, muy buena maniobra.
0: La trabajó, la trabajó, y testigo privilegiado Gallo que no se escapa adelante y que mira por los espejos retrovisores, y ahora Gandulia va a pelear también con Bernasconi que lo ataca, no se cuida, Felipe se pone detrás del Mustang azul de Gaby Gandulia, pero no por mucho más, y detrás viene de estos Nicanor Santilli Pasos.
1: Algo le está pasando al auto de Gandulia, viene a un ritmo que es más lento que el resto, por eso ahora se le viene Felipe, pero ahora Bernasconi se defiende de Santilli Pasos que lo quería meter por adentro, y ahí está la lucha con Borger también que va por afuera y lo quiere pasar a Santilli Pasos, van en la zona de la horquilla por afuera, el Manu Borger lo va a pasar, qué maniobra por afuera del Manu Borger para pasarlo a Santilli Pasos, gran maniobra para ganarle el lugar en la zona de la horquilla, todo por afuera, y ahora Felipe Bernasconi que lo comienza a buscar, lo quiere ir a superar a Gandulia y atrás un poco de pelea de vuelta porque otra vez Santilli Pasos viene batallando fuerte, se rozan un poquito las máquinas junto con el Manu Borger, ahí están en la recta, lo va queriendo meter por adentro, le cierra la mancha, la marcha a Borger, toca la zona del pasto y lo quiere meter de vuelta a Santilli como diciendo metelo, lo toco, y ahí viene la par ahora de vuelta.
0: Ay, el motor de Santilli Pasos.
1: Ahí va la maniobra y lo va pasando y Cotiñola quiere hacer un 2x1.
0: Uy, Cotiñola, Santilli Pasos.
1: Adentro, van al frenaje los tres juntos y ahora Borger quedó adelante y ahora Cotiñola lo va pasando a Santilli Pasos. Esta película ya la vi,
0: Ya la vimos y terminó mal. Sí, esta es la secuela, ¿no? Claramente. Hasta ahora viene bien. Adelante Santilli Pasos. Cotiñola que se manda a guardar detrás. Muy buena maniobra de Borger, Y muy buena recuperación en la recta principal también de Santilli Pasos para ponerle el auto a la par de la entrarreana atrás. Benja Ochoa y Bautista Damiani, estamos viendo una linda final, Pini.
1: Sí, venían a los chapazos, venían puerta con puerta, y ahí vienen, siguen a la par Damiani y Ochoa, y atrás se quiere prender otro auto, el de Biaggi, quiere prenderse esa pelea también, y Damiani ahora está adelante de Ochoa, avanza al décimo lugar, y atrás está Biaggi, que también quiere avanzar, vienen todos apretados, será una carrera realmente interesante.
0: Sí, muy linda, hasta acá estamos viendo, sacando lo del auto de seguridad en la primera vuelta, estamos viendo una muy buena final, entretenida por lo menos, del TC pista. Adelante Gallo, que no se le puede escapar ahora Benjamín Antón. 6 décimas la diferencia entre ellos dos cuando pasan por la recta principal. Escapados, esto sí. Los dos del resto del pelotón, porque detrás de estos dos viene Gandulia, tercero, cuarto Bernasconi, quinto Borger, sexto Santilli Pasos, séptimo Cotiñola, Luciano, octavo Taddei, noveno Cifre, décimo Damiani, 11 Benja Ochoa, 12 Biaggi, 13 Proven, 14 Posner y 15 Maceira.
1: Claro, que perdió la posición recién con Posner, Maceira en el fondo del pelotón, mientras tanto viene a la carga ahora Felipe, va Felipe Bernasconi a buscarlo a Gabriel Gandulia porque quiere un lugar en el podio, viene pegadito en la recta larga y Antón le va mostrando el auto a Juan Sebastián Gallo, pero todavía no tiene el espacio, comienza a frenar, a doblar en la curva número 2 hacia la derecha, bloqueado viene Gallo, pero de todas maneras lo puede meter sin inconvenientes, ahí están en esta curva en el difícil frenaje de la curva número 2, ya pasaron por este sector, atrás vienen apretaditos, porque vienen Borger, Santilli Pasos y Luciano Cotiñola, que también se quiere ir para adelante en una carrera donde no se sacan diferencias, está entretenida, salvo los dos de adelante que se escaparon del resto del pelotón, y Antón también lo va a ir a buscar a Gallo, hay linda pelea que se nos viene por el primer lugar de la carrera.
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0: Interesante lo de Gallo, que está manteniendo con el Mustang un gran rendimiento extendido por su propio equipo. Lo mismo para Benjamín, entonces siguen escapando del resto del pelotón. Los dos Mustang están un escaloncito por arriba, incluso del Mustang de Gabriel Gandolfi. Por ahora, el 1-2-3 para la marca del óvalo, el cuarto Bermajorí, que no se le puede acercar. Y atención con Damiani, que está más cerca ahora del noveno Faustino Cifre.
1: Y van entrando en la vuelta número 5. Se cierra el cuarto giro de esta conferencia final del TC Pista, que lo tiene Juan Sebastián Gallo dominando con una diferencia de apenas medio segundo con relación a Benjamín Antón, que está cerquita. Van pasando todos por la recta, curva número 1, doblan hacia la derecha. Felipe Bernasconi ahora lo soltó un poquito a Gabriel Gandulia en lo que era la pelea por el tercer lugar, cuando Provence quiere ir recuperando lugares por adentro, pero viene peleando con Biaggi. Vienen en una lucha titánica los dos pilotos del Dodge. Biaggi quiere avanzar, Posner también está ahí pegadito para ir queriendo superarlo. En la recta larga vienen y Posner ahora va para adelante porque se desprendió de Biaggi, lo pasó a la salida de esa curva, también lo quiere pasar a Provence, le va metiendo el auto para adentro, va a tener la cuerda el piloto del Mustang, comienzan a frenar y Provence no va a poder hacer mucho porque ya el Mustang le viene ganando el lugar.
0: Saluda de San Rafael Mendoza. ¿Cuándo nos van a visitar? Dice Agustín Hernández, competición. Y no, a San Rafael no vamos nunca. A San Martín sí.
1: Menos que haga un asadito, algo, ¿vamos a caer o no?
0: Podríamos ir.
1: Un viajecito.
0: Deberían bajar algunos pilotos al TC Pista y estar en las categorías igualadas. Muchos autos en la máxima, hasta que no haya un muerto no van a cambiar las cosas, lamentablemente, dice Hugo Cardoso. Sí, muchos tienen casa en Terma. Ah, por lo gente de Elena. Bueno, no soy cagón. No la puedo pasar, nada más.
1: Bueno.
0: La carrera.
1: Ah, la carrera. No, se puede. Ah, bueno. Ahí están frenando y doblando hacia la derecha. Van a entrar en la recta principal. Gallo y Antón están cerquita nuevamente. No le gusta disfrutar a la gente de la vida. Hay gente que no le gusta disfrutar de la vida. Recta principal, domina Gallo, segundo Antón.
0: Más cerca Antón, ¿eh?
1: Se le viene al humo ahora. En la curva número uno, está cerquita, le va mostrando el auto, pero todavía no lo puede meter. Van a aparecer en la recta larga. Hay lucha en el primer lugar. Está entretenida la carrera. Antón que la quiere ganar. Por ahora Gallo se viene defendiendo. No hay maniobra de ataque directa todavía,
0: no,
1: Antón.
0: No, porque hay 2.3 de diferencia entre los dos, entre Gallo y Antón. Entonces esto es como decía Topo, una cosa es llegar y otra cosa es pasar. Hasta ahora Antón solo está llegando, si bien le saca el auto y le muestra los espejos a Gallo, en la succión se le arrimó bastante, pero no le da para superarlo.
1: Y ahora está pegadito, porque aprovechó la recta larga para prenderse detrás del baúl del auto de Juan Sebastián Gallo. Salen de la curva número 2, van a la parte trabada, a ver si lo puede intentar Antón en algún momento. Van a tener que ir a la segunda horquilla que tiene este trazado. Primero haciendo el curvón hacia la izquierda, ahora tienen que frenar y doblar hacia la derecha. Todo esto, Gandulia se desprendió y bastante de los embates de Felipe Bernasconi. De a poco se va acercando al pelotón de adelante y Antón, que hace un radio diferente con relación a Sebastián Gallo, pero por ahora no lo puede meter pegadito, ¿eh? Muy cerquita viene, me parece que en la horquilla, antes de entrar a la recta puede llegar a tirarlo. Vamos a ver, ahí están saliendo de la chicana, va por afuera, me parece que está escuchando la radio. Ahí va intentándolo Gallo, va por afuera saltando la punta de la carrera Antón, a ver si le sale la maniobra. Se defiende Gallo por el interno, se van para la zona de la horquilla, a la par vienen los dos, casi se rozan, momento del frenaje, y adelante está Gallo, y por afuera quiere Antón, y se le movió un poco el auto, por eso no pudo aprovechar de toda la maniobra y se tiene que prender atrás de vuelta, pero sale prácticamente a la par. Ahora sí, está adelante Gallo nuevamente.
0: Sí, pero ya está. Ya lo midió Antón. Lástima que se le movió la cola en la zona de la horquilla.
1: Va por adentro. Lo mete en la curva 1 por adentro. Va cambiando la punta, pero por afuera se defiende Juan Sebastián Gallo, que sale un poco patinando de costado por arriba de la pintura. Ahora en la recta larga. Linda carrera del TC Pista. Ahí va Antón de vuelta, que está pegadito. Los dos vienen aferrados a la cuerda porque quiere prenderse en la succión. A ver si puede en la zona del frenaje. Va Antón a la victoria. Lo quiere meter. Va por afuera ahora. Va ganando Gallo. Vienen en el frenaje de la curva número 2. A doblar hacia la derecha, por afuera lo va intentando. Media trompa a favor del auto negro, pero ahora entró un poco pasado. Y recupera la punta Gallo. Una exhibición de manejo y se le viene lo de atrás, ¿eh?
0: Sí, se le viene Gandulia, se le viene Bernasconi, se le viene Santilli. Está haciéndolo lento, en lo lento Gallo. Y trata de ser rápido en lo rápido, pero me da la sensación que el Mustang de Antón está un peldañito más arriba que el auto de Seba Gallo.
1: Entró pasado, ahora Gallo lo va metiendo Antón. Puede cambiar la punta de la carrera. Le empareja la línea, se rozan las puertas. En el momento de doblar hacia la izquierda, Gallo le quedaba la cuerda porque había entrado pasado, pero sale de costado. Toca los reductores, viene defendiéndose como puede. Va Antón por afuera y ahora sí va cambiando la punta de la carrera. Ahora sí tenemos un nuevo líder. Benjamín Antón está adelante, pero Gallo quiere ir de vuelta por afuera, pero no lo puede meter. A ver en el frenaje de la horquilla. Está Gandulia pegadito, ahora ellos son tres atrás peleando por la punta. Van a doblar a la derecha, van a aparecer en la recta principal para entrar en la vuelta número 8. Tenemos un nuevo líder ahora. Domina Benjamín Antón.
0: Bueno, viste, Antón, por iniciativa propia no lo pudo superar. Tuvo que tener en cuenta el error de Juan Sebastián Gallo para que ocurra esto y saltar a la punta. Y atención, porque ahora vienen los cinco prácticamente en una baldosa. Antón, Gallo, Gandulia, Barrascón y Santilli Paso para pelear por la punta.
1: Está linda la carrera. Y hoy, cómo salió Gallo de la curva número uno. Salió muy abierto, tocando un poquito abajo, y ahora lo va metiendo Gandulia, que quiere saltar al segundo lugar. Por afuera, Gandulia. Por adentro, Gallo, en los saltitos de la recta larga. Antón adelante. La pelea está en el segundo lugar. Se rozan los autos en plena recta. Más de 230, 240 kilómetros por hora. Momento del frenaje. De doblar a la derecha, Gallo se defiende. Ataca por afuera, Gandulia. No lo pudo pasar. Bernasconi, que se quiere meter porque está ahí pegadito. Santilli Pasos también se va prendiendo la pelea. Van a ser cuatro para ir a pelear por el segundo puesto.
0: Me encantaría ver la carrera con mi abuelo. Muy linda transmisión y saludos, dice Zorrito. Bueno, qué lindo mensaje. Sí. TC deberían hacer dos semis y una final para no descender. Es mucho el presupuesto para llegar a la máxima. Saludos desde Río Cuarto. Viendo el Córdoba Pista, nos dice Luciano, con los amigos y asando un costillar. Toma para vos. Oh. Gracias por transmitir la carrera a la gente que habla mal del automovilismo porque no tienen la pasión. Gracias, gracias, dice Carlos Martínez.
1: Buen mensaje. Doblando hacia la izquierda, se va cerrando la vuelta número 8. Domina Antón, segundo Gallo, tercero Gandulia. Y de esta manera, no sé si van a terminar, porque vienen todos muy apretados y podemos tener más novedades, más cambios. Todavía no llegamos ni a la mitad de una carrera que está buenísima. Y Antón adelante, que sale un poquito de costado de la recta principal, pero de todas maneras tiene una pequeña diferencia con Juan Sebastián Gallo. Vuelta número 9 que se va abriendo ahora aquí en Termas de Rion, donde domina Benjamín Antón. Tuvo que trabajar, tuvo sí, que mover las manitos para saltar a la punta.
0: Y fíjate vos la diferencia que yo te decía, ese peldanito más arriba, qué feo que sonaba Maceira,
1: Sí.
0: Cuando pasaba. Bueno, ni te cuento. Acaba de establecer justamente el mejor registro en esta final. Antón, 1 minuto 35 segundos, 800 milésimas, para hacerle 1 segundo 51 milésimas de diferencia a Gallo, que ya se empieza a defender arduamente de lo que empieza a ser los embates de Gabriel Gandulia.
1: Que le va mostrando el auto por afuera. Se aferra la cuerda a Gallo a la hora de frenar y doblar y se les prende atrás Felipe Bernasconi, que dice, bueno, si ustedes van a pelear, yo me prendo, ¿eh? Ahí está también Santilli Pasos, que de a poco se vuelve a acercar a esa lucha. Los cuatro vienen prácticamente soldados, van girando hacia la izquierda, se van hacia la segunda horquilla, hacia la derecha. Gandulia, que lo va intentando por afuera, se aferra la cuerda a Gallo en la lucha por el segundo lugar de la carrera, que lo tiene Antón dominando con una diferencia un poco más holgada. Van doblando hacia la derecha, una carrera interesante, una lucha tremenda, una pelea titánica, en principio por la punta. Una vez que Antón pudo hacerse del liderazgo, aprovechó para hacer la diferencia y le hace casi un segundo al escolta.
0: Sí, bueno, ahora se tiene la diferencia, 1 segundo 4, 1 segundo 5, depende de la parte. Va Bernasconi, va Bernasconi por Gandulia.
1: Ahí va, y lo va superando ahora, va cambiando al tercer lugar, Felipe está tercero y se quiere prender también Santilli Pasos, lo quiere pasar a Gandulia, se van para el frenaje de la horquilla, lo va intentando el piloto del Ford por afuera, el 123, que quiere saltar el cuarto lugar, por ahora no podía, Santilli Pasos en cualquier momento también pega el batacazo.
0: Sí, están todos muy juntitos, bueno, ahora Antón le hace 1.597 Gallo, y Gallo lo hace 0.759 a Bernasconi. Está más tranquilo ahora el de Varadero. Y detrás de Bernasconi, Gandulia y Santilli Pasos, está la pelea ahí por el último escalón del podio.
1: En la recta larga aparecen vuelta número cuánto estamos. Vuelta número
0: 10.
1: Todavía falta, claro, falta la mitad de la carrera. Y Bernasconi, que me parece que tiene un buen auto como para ir a buscarlo a Gallo, ¿por qué no? Y ahora se tiene que defender de los embates de Gandulia, que no se quiere bajar del podio. En el frenaje de la horquilla, curva hacia la derecha, los tres vienen pegaditos por ahora, todos igual. Domina Benjamín Antón.
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0: Y viene usando toda la pista y más también, Antón,
1: No le sobra nada.
0: No, está acelerando todo para escaparse del pelotón. Y atrás la pelea entre Provence y Posner.
1: Sí, Posner por adentro.
0: Se prende también Ochoa, Benjamín.
1: Sí, ahí está la lucha que tenemos en el fondo del pelotón. Por ahora Posner adelante de Provence. Atrás está Ochoa también. Pelea por la posición número 11 de esta competencia, que lo tiene a Benjamín Antón, que salía de costado de la primera curva. Viaja solo, pero viene muy exigido también el piloto del Mustang, que viene ganando esta competencia. Ya pasamos la mitad. Ahora comienza el desgaste. Y hay autos que definitivamente frente sufrieron más que otros. Recta principal, pasó el líder cuando están trabajando en el auto de Biaggi. En este momento, en el motor, lo decíamos, había pasado en cinco cilindros esa unidad por la recta principal y se sigue trabajando. Maceira sigue fallando, pasando por recta también en este momento. Y hay trabajos varios en el auto del piloto de Merlo en la zona del motor. Dominan Tom con una diferencia de casi un segundo y medio.
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1: Y se van para el frenaje de la curva número 2 y me parece que Gallo de a poquito se empieza a acercar. Y me parece que vamos a tener pelea de nuevo con el puntero porque Gallo está más cerca y Ochoa que lo va intentando ahora con Eugenio Pro. Vence curva hacia la derecha para ambos en los dojos que vienen peleando en la retaguardia del fondo del pelotón. Y Maceira ya quedó último con un auto que suena bastante mal y que evidentemente viene perdiendo bastante ritmo también. Y la diferencia que tiene Antón con Gallo no es muy grande. Y Bernasconi está cerca y Gandulia está cerca de Bernasconi. Todavía está todo abierto, Eugenio.
0: Damiani está décimo en esta final por el momento, lo voy a reconfirmar, sí, está décimo, y sin embargo sigue manteniendo el liderazgo en el campeonato, porque el segundo, que es Eugenio Provenz, está décimo segundo en la final. El segundo en el campeonato está décimo segundo en la final. Y el tercero en el campeonato, Santini Pasos, está quinto en esta final. O sea que Damiani, a pesar de eso, mantiene el liderazgo, a pesar del décimo puesto, digo, mantiene el liderazgo, pero encima estira la diferencia con el segundo. Achica con el tercero, pero estira con el segundo.
1: Y el que recorta es Gallo, que le recortó dos décimas ahora a Antón. Curva número uno para ellos, 34, 62, 27, 15, 15. Hola, puesta a punto, aguante Marianito. Un abrazo desde Chubut. Estoy haciendo un asado acá. Mucho frío, dice Oscar, qué envidia. 34-62.
0: Sí, ¿con el frío?
1: 27-15-15 por el asado. Buenos días, viéndolo por YouTube y festejando el triunfo del Flaco Arduzzo. Gustavo, desde Villa Gobernador Gálvez, en la provincia de Santa Fe. Están en el frenaje de la curva número 2, doblando hacia la derecha. Felipe Bernasconi, que por ahora no lo puede atacar a Gallo. Que Gallo no lo puede atacar a Antoni. Que Gandulia los mira desde atrás. Ahora sí, las diferencias se establecieron en los primeros lugares.
0: Dice acá. Un saludo para la banda de la Puerta 5, dice Valentino Jiménez. Bueno, hay un saludo para la banda de la Puerta 5, deben estar acá en el autódromo. Con un asadito escuchándolos, me pone nervioso lo que no la veo, jaja. Paraná, Entre Ríos, abrazo, dice Rolando. Bueno, pero está lindo, está
1: en la idea.
0: ¿A qué hora es la final? Pregunta Orlando.
1: La final es a las 14 del Turismo Carretera.
0: A 25 vueltas o un máximo de 50 minutos.
1: Exactamente. Mientras tanto, atrás hay pelea en todos los frentes porque vienen batallando, porque vienen queriendo superarse. Lo traen cortito ahora a el Manu Burger, Cifre, que viene atrás de ellos, y Damiani, que quiere avanzar en el clasificador, y Posner también, que se prende en esa pelea en la parte de la Viborita, en el ida y vuelta. Vienen transitando todos. Es la lucha por la posición número 8 de esta competencia.
0: Bueno, a ver qué pasa. Se tranquilizó, ahora sí la carrera, sobre todo en los puestos de adelante. Ahí pasa Antón, ahí pasa Gallo, ahí pasa Bernasconi, Gandulia, Santini Pasos, estirados. Diferencias, detrás de Santini Pasos Cotignola es el sexto, séptimo Tadei, octavo Borger, noveno Cifre, décimo Bautista Damiani, 11 Posner, 12 Provenz, 13 Benja Ochoa, 14 Juan Ignacio Maceira, con tres vueltas menos Biaggi, y ya abandonó Lucas Guerra.
1: Y está intentando irse para adelante Bautista Damiani. Vamos a ver hasta dónde puede llegar. Hasta el momento sigue en la posición número 10. Ahí están avanzando en la recta larga. Momento de frenar, de rebajar para Antón, que tira el fogonazo por el escape y ya dobló hacia la derecha. Atrás hay lucha. Fíjate cómo viene intentando Cifre superarlo a Manu Borger. A ver en el frenaje si puede. Lo va intentando por afuera. Le quiere cambiar la trayectoria por el medio de la pista. Frena Manuel Borger. Van doblando hacia la derecha. Atrás también vienen peleando. Y mucho. Tommy Posner también con Bautista Damiani. Se quiere prender Provenz en esa lucha. Adelante Antón. 1-2. La diferencia se mantiene con Gallo.
0: Hola, un saludo de Río Colorado, Río Negro, dice Darío, saludo. Asado con la familia, mi viejo Luis Cardoso se puso la 10, saludo, y vamos Chevrolet, dice Hugo Cardoso. Saludo, Hugo Alcaraz de Mercedes Corrientes, gracias. Gracias, amigos, buena transmisión, saludo de Corrientes, Monte Casero, nos dice Orlando.
1: Y sigue la lucha ahí, todos apretados, vienen todos pegaditos. Hablamos de Manu Borger, que está octavo para atrás. Ahí está la pelea en este momento. Ahí se quedan las cámaras también. Y ahora Felipe Bernasconi, que viene a atacarlo a Gallo, que lo tiene a la cola. La pelea por el segundo lugar de la carrera. Ahí están entrando en la recta principal el Toyota, que se quiere meter en el medio de los Ford. Lo quiere meter por adentro. Le iba mostrando el auto, pero se tiene que guardar detrás. Se van para la curva número uno. Ya va doblando Gallo, ya va doblando Bernasconi. Ahí están los dos juntitos para aparecer en la recta larga. Y ahora sí, decididamente ataca Bernasconi.
0: Bueno, ahora sí, porque Gallo está perdiendo un poquito de rendimiento con respecto a sus rivales. 1-8 la diferencia con Antón, y lo tiene pegadito a Bernasconi atrás. Sabido es que en la segunda parte de la final, también producto de la goma caliente, se empiezan a caer los autos. Bueno, vamos a ver qué pasa.
1: Ahí va Felipe, le quería mostrar el auto por afuera, luego por adentro, le quiere hacer cambiar el radio para que doble más cerrado y salir mejor pisado él a la zona del parcial número 3. Ahí van doblando hacia la derecha. Adelante está Antón, que aprovecha esta pelea para hacer 3 o 4 décimas de diferencia con relación a Juan Sebastián Gallo. Uy, cómo viene Damiani. Uy, cómo viene Damiani rozándose con Provence en el frenaje de la curva número 2, y el auto negro que prevalece y se quiere meter también un poquito más atrás. Ochoa quiere entrar en esa pelea, quiere entrar en esa discusión. Gran batalla ahí atrás, ¿eh?, en los últimos lugares de esta competencia, todos abriéndose. Borger, que viene por el medio. Cifre, que lo va pasando. Por afuera venía Ponner. Cifre pasa de largo ahora porque dobló muy cerrado y entró pasado y pierde los dos lugares. Bueno, tremendo. Ahí Damiani también lo quiere pasar a Cifre. Ahí lo va superando. Y ahora se le viene también Bernasconi a Gallo en el segundo lugar. Se armó de vuelta la carrera.
0: Bueno, ahora Cifre con Damiani. Damiani, el conito chau chau, adiós, salió del grupo. Cifre, Damiani, Promens, Benja, Ochoa, y me está faltando uno que no acaso ve. No es Maceira, no, porque Maceira, sí, Maceira, mira.
1: Maceira con el auto
0: bueno, apoyando. Todos esos vienen peleando las últimas posiciones, nombres importantes, pero bastante, bastante entretenido. Maceira, que tenía una falla.
1: Hasta la vuelta anterior la tenía.
0: Entró a boxes, corrigió y está, ahora se prende en el pelotón, ¿eh?
1: Claro, y ahí están entrando en la recta principal y van pasando. A ver. Sigue fallando ese auto, ¿eh? Sigue fallando. Pasaron por la recta principal, ya están en la recta larga los líderes, porque ahora ataca Bernasconi peleando con Gallo. Ahí está la pelea en el segundo lugar de la carrera. Quiero seguirlo porque está segundo ahora, ¿eh? Está segundo Felipe Bernasconi en esta competencia. Hay novedades adelante, cambia el segundo lugar.
0: Bueno, nos fuimos con la pelea en el fondo y adelante también había novedades. Van 15 de 20, etapa final de esta... Final, valga la redundancia, el último cuarto de carrera.
1: Y ya están doblando todos en la curva número 2. Y Cifre, que lo quiere atacar a Borger de vuelta en la lucha de la posición número 9 de esta carrera. Muy interesante el tránsito de la pelea en todos los frentes. Voy a decir, tanto para la posición 9, pero cuando está linda la pelea vale la pena. Es una carrera bárbara ahí. Y adelante también, porque Bernasconi es el nuevo escolta. Porque ahora Gallo se defiende de Gandulia, que quiere subir al podio, ¿eh?
0: Bien.
1: Mirá los conos donde quedaron. Ay, Gandulia lo esquivó.
0: Lo esquivó y va por Gallo, ¿eh?
1: Y va por Gallo porque lo quiere meter por afuera y ahora le quiere cambiar el radio, lo quiere meter por adentro en el curvón amplio que los va llevando hacia la zona de la horquilla. Quiere saltar al tercer lugar Gabriel Gandulia. A ver qué pasa en el frenaje. Por adentro Gallo, por afuera Gandulia. Se van para el frenaje, comienzan a rebajar. Por afuera va el auto azul, el número 10, que lo va queriendo superar al 168. Doblan hacia la derecha. Y si queda por ahí, Gandulia va a ser el tercero. Lo dejó puesto. Gandulia queda tercero al paso de la recta principal, pero se defiende por adentro Gallo, se van para la curva número 1, se recuperó Gallo, va por adentro ahora, va recuperando el tercer lugar, estira Gallo, está tercero, pero sale la par Gandulia. Tremendo cómo se respetan también, ¿eh? Qué lindo que está Gandulia por afuera, vuelve a recuperarse, y ahora es el nuevo tercero, y Santini Paso se le viene, gran pelea por el último lugar del podio, ahí va de vuelta a atacar Gallo, se le viene Santini Paso, que va a querer pegar el batacazo, en la lucha por el tercer lugar, tremenda pelea, Gallo que ataca de vuelta.
0: Bueno, buena maniobra, estamos viendo una linda final, mejor de lo que fueron las series, mucho mejor de lo que fueron las series. El espectáculo lo puso Antón, lo puso Bernasconi, lo puso Gandulia, lo puso Gallo, también Santilli Paso, también Damiani, Borger, Posne, Provence, Ochoa en el fondo. Está entretenidísima la final del TC Pista, van 16 de 20, lidera Benjamín Antón. El segundo es Bernasconi y ahora el tercero es Gabriel Gandulia.
1: Ahí están ya para ir a encarar la parte final de la carrera. 1.4 la diferencia entre Antón y Bernasconi en lo que no es una pelea por la punta. Antón, una vez que agarró el liderazgo de la carrera, pudo hacer una pequeña distancia para manejarse tranquilo a lo largo de esta competencia. Ahí están transitando por la parte trabada, se vienen para la zona de la horquilla. Comienza a rebajar la máquina correspondiente a Benjamín Antón, que va a entrar en la vuelta número 17, que se encamina para ganar esta carrera, aunque todavía falta. no me animo a decir nada. Recta principal, giro número 17 de la final.
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1: Recta principal para Antón, recta principal para Bernasconi. 974 milésimas, ahora la diferencia se acortó mucho en la lucha, que todavía no es tal, por el primer lugar. Felipe que la va a querer ir a buscar, y Antón que se va a tener que defender, porque evidentemente el escolta, el piloto del Toyota, viene más rápido. Y ahora Santilli Pasos que lo quiere atacar a la máquina correspondiente a Juan Sebastián Gallo en la pelea por el cuarto lugar. Gandulia ya se desprendió de Gallo después de haberlo superado. Tiene buen resto Gandulia para ir a encarar la parte final de la carrera. Y atrás de ellos aparece Lucho Cotignola también, que va a querer ir a presionar en esa pelea por el cuarto lugar de la carrera, que por ahora le pertenece a Juan Segallo.
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1: Y ahora probablemente que viene peleando con Damián y salen a los portazos, lo empuja un poco para afuera, toca el pasto Damián y tiene que volver, va a perder la posición con Ochoa, ya la va perdiendo, va cayendo en el clasificador Bautista Damián, y ahora a la posición número 12, perdió dos lugares porque de prepo se lo metía Benjamín Ochoa, ahora con el Challenger, van doblando hacia la derecha estos que vienen batallando por esas posiciones, y atrás Damián y se quiere recuperar porque lo acabo de superar también Masaira con el auto fallando.
0: Bueno, a ver qué pasa. Vueltas finales, ya quedan dos infracción. Ah, Damiani con Masaira. Ahí no lo puede superar Damiani, ¿eh? Por más que venga fallando Masaira, no puede. Se viene defendiendo bien. Por momento, está bien arriba. Pasa Antón, pasa Bernasconi más cerquita, ¿eh? 8 décimas la diferencia entre el primero y el segundo, a chica Bernasconi.
1: Claro, 1 décima más, se pasó a 9 décimas en la vuelta anterior, la había descontado casi medio segundo, ahora le sigue achicando y estamos en la vuelta número 18, parte final de la carrera. Bueno, esto nos deja el final absolutamente abierto con relación a la pelea por la punta. Antón que viene ganando, entra en el mismo plano Felipe Bernasconi, que va a ir a buscar la carrera. Vuelta y 3/4 para el final, domina Antón, segundo Bernasconi, tercero Gandulia. Gandulia que ya tiene el podio,
0: sí.
1: Tranquilo, no pelea con nadie.
0: No, ni con los dos de adelante, mucho menos con los de atrás, porque detrás de Gandulia Gallo, que se fue cayendo en el rendimiento. Es más, Gallo ahora todavía lo tiene tranquilizado a Santilli Pasos, el quinto, pero en cualquier momento el piloto, el hijo del Colorado y de Nancy, se va a poner a la cola del de Gallo. Cuando probes, lo va a buscar a Borjar.
1: Claro, quiere pasarlo por afuera en la zona del frenaje. El Dodge que lo va superando al Chevrolet por afuera. Por afuera viene Provence, a ver si redondea o no la maniobra. Lo va dejando puesto por afuera. Qué gran maniobra de Provence. Buena maniobra de Provence para avanzar en el clasificador, para hacer el nuevo noveno de la carrera. Lo deja décimo Borjar, que también lo respeta. Eso es lo importante. Se vienen respetando en las maniobras. Se están saliendo muy lindas, muy entretenida la carrera del TC Pista en esta parte final. Se van para encarar la última vuelta. A ver la diferencia, 8 décimas entre el líder y el escolta. Ahí van frenando, van doblando hacia la derecha. En la zona de la horquilla aparece Benjamín Antón, que va a ver el cartel bien alto y primero que nadie. Última vuelta para esta pasada, terminando la carrera. Felipe Bernasconi, estamos cerca. En la parte final lo va a ir a buscar, Eugenio.
0: Lo va a ir a buscar porque la achicó ahora otra décima más, 704 milésimas. Pero intuyo que Antón ahora sí va a apretar un poquito, a exprimir un poquito ese Ford Mustang contra el Toyota Camry de Bernasconi y mantener esa diferencia, que ahora se achica otra décima más, en realidad media décima, entre los dos, y viene la recta larga. Y Bernasconi que le muestra el auto por los espejos. Y Antón que ni se inmuta porque parecería que tuviera todo controlado.
1: 7 décimas la distancia entre el líder y el escolta. Ya van doblando en la curva número 2. Última vuelta del TC Pista en Termas de Riondo, en una carrera realmente entretenida. Por ahora domina Benjamín Antón, pero se le viene encima el Toyota. Pareciera tener todo bajo control. Como lo dijo el comentarista Eugenio Grossi, ya van rumbo hacia la zona de la horquilla número 2. Comienzan a frenar, comienzan a rebajar en la curva 4. Ahí van doblando hacia la derecha. Antón y la parte final de la carrera. Antón se prepara para recibir la bandera cuadros, Eugenio.
0: Bien, Antón, Bernasconi, Gandulia, el podio directo, metro finales ya para mí el auto más lindo, ¿eh? Está preciosamente diseñado el de Antón, que esquiva los reductores de velocidad altos, esa que trajo tanta queja a los pilotos, y Bernasconi que no pierde la ilusión, 2-3 autos de diferencia entre ellos, y dice, bueno, quizás quién te dice, hoy me toca a mí, pero parecería que no. Última curva para Antón y la bandera de cuadros.
1: Ya se prepara la bandera cuadros, pegadito va a terminar Felipe, ahí está en la recta. Va a ganar Benjamín Antón, va a ganar. ¡Ganó! Ganó Benjamín Antón en el TC Pista. cuatro décimas. Apenas cuatro décimas la distancia con Felipe Bernasconi. Ahí viene para arribar también Borger, que se defiende de los embates de Ochoa. En la pelea por las posiciones de atrás van a salir los tres juntas principales por todos lados. Aira, recta principal para ellos, viendo la bandera cuadro. Se termina de igual manera la carrera. Linda carrera, ¿eh? No decepcionó el TC Pista. La calidad y la cantidad nunca van de la mano. Una muy linda carrera del TC Pista y la victoria para el auto más lindo, por lo menos a nuestro entender, para el de Benjamín Antón.

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1: Bien, ganó Benjamín Antón. Espere que le voy a hacer la cuenta. Sí, efectivamente. Tenemos nuevo líder del certamen. Ganó Benjamín Antón, que no es el nuevo líder del certamen, pero sí el ganador de esta quinta final del año del TC Pista. Segundo quedó Felipe Garrascón y tercero quedó Gabriel Gandulia. Cuarto, Juan Sebastián Gallo. Quinto, Nicanor Santilli Paso. Sexto, Luciano Cotignola. Séptimo, Gustavito Tadei. Octavo, Tomás Posner. Noveno, el nuevo líder del campeonato del TC Pista con 182 puntos. Hablo de Eugenio Provenz. Quedó décimo Manuel Borger, undécimo Benjamín Ochoa, décimo segundo Juan Ignacio Maceira, décimo tercero, quien hasta esta fecha era el líder del certamen y ahora pasó a la segunda ubicación, dos puntos abajo de Provenz, hablo de Bautista Damiani. Quedó último en pista Faustino Cifre, con 14 vueltas dadas quedó Santiago Biaggi y sin marcar registro en la vuelta inicial se pegó Lucas Guerra. Linda final del TC Pista, entretenida, a mi gusto.
2: Gracias, Lauti FT, que sube una historia con nuestro relato también a las redes sociales. Un placer realmente. La victoria de Benjamín Antón. Déjeme ser malo. Esperaba menos del TC Pista. Y me sorprendió para bien.
1: Sí, a mí también, a mí también. Un saludo desde Cinco Saltos, Río Negro. Vamos, Antón, dice Daniel Andrés. Saludo de Luján de Cuyo, Mendoza, dice Ismael. Saludos de Rubén Omar desde Tandil, buen domingo. Gracias por la gran transmisión, saludos cordiales desde Santiago de Chile, dice Alejandro. Fue una linda carrera, fue una linda final. Me entretuvo, me gustó. Cuando Antón lo superó a Gallo y se escapó en el liderazgo de esta carrera, empezó otra carrera que lo supo controlar justamente el piloto del Mustang, más lindo para mí. Detrás suyo pasaba de todo, porque aparte había nombres importantes peleando en las posiciones finales. Pilotos que habitualmente están adelante, como Damiani, como Provenz, de hecho son los dos líderes del campeonato, y estaban peleando posiciones del fondo. Evidentemente Termas le barajó y le dio de nuevo al TC Pista.
2: Sin duda, sin duda. Linda carrera que acabamos de disfrutar. Ya están los protagonistas arribados. Aldamero y la alegría de Benjantón. Después de esa victoria, piloto que proviene también de los zonales, de aquel TC2000 que corre en La Plata. Ajá. No recuerdo bien el nombre, TC2000 Platense, si no me equivoco, que lo hemos relatado también en algún momento.
1: No lo conozco.
2: Y que hoy le toca estar acá, al máximo nivel, ganando esta competencia con grandes pilotos también, que todavía no terminan de ser los más consagrados, porque estamos en la categoría telonera, pero son pilotos que sabemos que van a llegar pronto al turismo carretera también.
1: Sí, sin ninguna duda. Hola, saludos desde Trelew, gracias por la transmisión, dice Moni Sosa. Excelente carrera de Antón, dice Pablo. Sí, la verdad que como todo un profesional. Antón, que arrancó hace poco en el Mouras, y que fue haciendo los saltos correspondientes para llegar hasta acá al TC Pista y hoy, acompañado de un gran auto, se termina llevando esta gran final.
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2: Bueno, ahí están los protagonistas ya arribados, mientras se comienzan a poner en marcha algunos vehículos. Del turismo carretera, que será el espectáculo final aquí en Termas de Río Hondo, viviendo una gran jornada de automovilismo deportivo del máximo nivel, después de el TC Pista y esta victoria de Benja Antón. Se nos viene, qué bueno lo de Felipe Bernasconi también, gran trabajo de Felipe para acercarse a Antón hasta donde pudo, para ir a buscarlo, y hasta parecía que tenía un poquito más en la parte final, más allá de que Antón tenía todo bajo control, se le venía con todo y no lo pudo alcanzar. Gran trabajo para él también. El que iba cayendo por momento en el ritmo era Gandulia, que por ahí se le caía el auto, se caía en el ritmo y después volvía a recuperarse. Dale.
4: Aquí se acerca Felipe Bernasconi. Felipe, ahí se abraza con un amigo. Felipe, felicitaciones por la carrera, la carrera, la verdad, ¿no?
5: Sí,
4: Sí, buenas tardes para todos. Feliz. Fue un carrerón, la remamos atrás. El auto, la verdad que iba muy rápido, por ahí nos complicó hacer la pinchadura en la clasifica y hoy la sanción en la serie, pero bueno, demostramos que estamos a la altura. Ahí al final nos habíamos venido casi casi, pero nada, la verdad que otro podio. Agradecido a todos los chicos del equipo, a Nico Fabri, los motores, a Daniel Rueda. Los diferenciales de mérito, de hecho, que trabajan mucho y bueno, ya va a llegar.
5: Tercero consecutivo, ¿no?
4: Sí, tercer podio consecutivo, descontamos el campeonato, así que este es el camino.
5: Además, grandes adelantamientos hiciste en la final.
4: Sí, hicimos linda maniobra. El fuerte nuestro estaba ahí en las S y lo supimos aprovechar, así que avanzamos como loco.
5: Felicitaciones, gracias. Aquí, ahora nos esperamos a Gabriel Gandoria. Gabriel, bueno, ahora en instante vamos a seguir charlando con protagonistas.
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2: Dale, dale.
4: Felicitaciones, Braguita de Abeja. Gracias, gracias. Agradecerle a todo mi equipo, a toda mi gente. Sabíamos que estábamos para esto, así que nada. Vamos a seguir trabajando para estar contundentes.
5: Gran adelantamiento, Juanse, y después gran ritmo para escaparte.
4: Sí, sí, teníamos muy buen ritmo.
5: Ahí pasaba un breve concepto del ganador de la final, Benjamín Antón.
2: Bueno, muy bien, ahí estaba el ganador de la carrera, Benja Antón. Autos lindos son los que ganan, igual, ¿no? Uno puede hablar de la pintura, de la facha de un auto, pero hay que ponerlo arriba, que es lo más importante a la hora de mostrarlo, ¿eh? Y qué piña que le pegó al techo cuando se bajó. Lo abolló todo. No me lo golpea así si lo trajo enterito. Pero bueno, el descargo, la emoción de Benjamín Antón, del ganador de la carrera. En una carrera, insisto, muy entretenida, que acabamos de disfrutar del TC Pista. Se nos viene el turismo carretera, se nos viene el plato fuerte de este fin de semana aquí en Termas de Rentería. Ni una nube, Ni una nube, realmente un clima fantástico. Y de a poquito van a comenzar a aparecer en la recta los pilotos del TC, porque rápidamente salieron a la pista. Se nos viene la final, se nos viene el TC, se nos viene la fecha número 5... para comenzar a asomarse cada uno de ellos. De hecho, ya lo vienen haciendo. Ahí van apareciendo. Y ahora llega el turno del TC. Viene Azar como el primero en aparecer en la grilla de partida con el Mercedes-Benz. Van arribando varios. Aparece Valle también, que ya está frenado frente a la cabina de puesta a punto. De a poquito empieza a tomar colores la grilla de partida.
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2: Arriba la grilla de partida también la máquina correspondiente al domador de Villa Minetti, Nacho Faín, máquina 86, el Torino Verde, que está frente a nosotros. Arriba a la grilla de partida también Agustín Canapino, dale.
4: Trabajan a contrarreloj en el auto de Facundo Arduzzo, ingresó a boxes con el motor apagado y con mucho fuego saliendo de su escape. El fuego ya se disipó, están trabajando aquí en el Martínez Competición.
2: Nicolás Troceta, grilla de partida también. Marco Dianda, lo propio viene haciendo la máquina correspondiente a Marcos Landa. Todos despacito, despacito por el centro, esquivando los cajones. Se van acercando hacia sus respectivos cajones de partida. Lo propio para el auto naranja de Mauricio Lambiris, el piloto uruguayo que será uno de los que largará adelante en esta competencia final del turismo carretera. La grilla de partida también la máquina de José Manuel Urcera.
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2: Muy bien.
1: En la calle trasera de boxe, Nicolás Cotiñola dejó el regadero de aceite.
2: Apa.
1: Sí.
2: Bueno, sí.
1: Belín de acá me manda una foto, me dice afuera escuchándolo, y la foto, la cosechadora.
2: Mira qué lindo.
1: Laborando en el campo.
2: Mira qué lindo. Jorge Barrio.
1: Sacando adelante este país.
2: Exactamente. A la grilla de partida, el piloto de Pinamar, viene Candela también. Acá se armó, mirá, General Paz y Panamericana. Hay un tránsito en la horquilla. Hay mucho tránsito en ese sector. Viene también Josito Di Palma. Viene Mariano Werner. Viene Juan Martín Truco. Viene a la grilla Juan Tomás Catalán Magni. A la grilla de partida también la máquina de Cristian Ledesma. Lo propio para Marcelo Agrelo. Todos juntitos van llegando. ¡Vine! A los cajones. Dale.
4: Este con Facundo Russo. Facu. Facu, te molesto un segundo. A ver, Facu. A ver, ahí está con Facu, ¿qué fue lo que pasó? ¿Qué sentiste?
7: Se rompió el bulón de la B.
4: ¿Cómo?
7: Se rompió el bulón de la B.
4: Y bueno, no llegan a repararlo.
7: No creo, no sé. Bueno, gracias, Facu. Chao, gracias. Así la palabra de Facundo Russo, que bueno, ahí ya está debajo de su auto. Aquí están trabajando.
2: A la grilla de partida también, metralleta Chapur, lo propio para la máquina correspondiente al mago, Juan José Berlín.
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1: ¿Qué hago, Gaetano? ¿Te tengo por ahí?
8: Sí, ok.
1: ¿Tenés novedades acerca de esta reunión que existió en el día de ayer?
8: Sí, pudimos averiguar un par de cositas más. Un total de 12 representantes de los equipos fueron los que participaron de la reunión, encabezada por Mauro Medina del RUSMED y por Willy Jaime del TRADECOM. No hubo dirigentes de la categoría, solamente fueron los integrantes de los equipos para charlar sobre la realidad que está viviendo la ACTC en general, con lo que pasó en las últimas horas con los allanamientos vinculados al Turismo Carretera 2000 y sponsors que empezaron a preguntar qué fue lo que estaba sucediendo. A partir de eso, la preocupación de los equipos que se reunieron para analizar cómo seguir acá en más, ya que después del caso Lugón, la recordada pedida de reunión que hubo, no terminó viendo tal reunión, no se terminaba reuniendo con dirigentes de la ACTC, y la idea un poco de esta reunión es un poco de eso, intentar mover el avispero para ver si empiezan a tener respuesta de la categoría, que hasta ahora no las han tenido, y eso le preocupa un poco a los equipos.
1: Bien, bueno, vamos a seguir con las novedades, vamos a seguir informándole al público, vamos a seguir investigando sobre el tema, consultando, yendo a la fuente para ver qué más podemos recabar. Saludos, acá me quedé, ¿dónde me quedé? Por acá. Desde Trelew, excelente carrera de Antón, dice Pablo, sí. Augusto Jacob, el Santero, ¿pudo terminar de reparar su BMW?
9: Así es, Eugenio, estaba detenido en boxes, el piloto mendocino, ahí me estoy volviendo a fijar si sigue estando ahí, no lo veo, pero ya debe estar saliendo, o lo habrán guardado para, viste, como había hecho Canapino, sí, en una de las primeras carreras, sí, salir, sí, desde boxes.
1: Bien.
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1: Seguimos con el sorteo. Okay. Sí, dale.
8: Porque estoy con Gabriel Ganduria. Bueno, Gaby, un podio para cerrar el fin de semana, un gran resultado para vos. ¿Cómo estás? Felicitaciones.
10: ¿Qué tal? Sí, buenos puntos. Obviamente por ahí la ronda de Paul no es lo que queríamos. Tenemos un buen ritmo, pero no se me dan las maniobras en las largadas. Así que bueno, conforme con eso, pero bueno, se suman los puntos.
8: Quedó la sensación de que había para un poquito más entonces.
10: Sí, obviamente yo creo que teníamos el último similar a Antón, que terminó ganando la carrera, así que quedó esa sensación.
8: De cara a lo que viene, ¿cuánto vale este resultado?
10: No, obviamente con un podio más la serie de hoy son muchos puntos. Así que bueno, conforme con eso, pero bueno, quería una victoria, la verdad.
8: Bueno, a pensar en la próxima entonces y tratar de llevarte la victoria en Altagracia.
10: Sí, ni hablar, vamos a seguir trabajando mucho, así que ojalá se nos pueda dar.
8: Gracias y felicitaciones a todos. La palabra de Gabriel Gandulia.
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1: Bueno, algo más de entusiasmo.
9: Eugenio.
1: Sí, dale, gusto.
9: Aquí en la zona de boxes hay 4 autos detenidos. Ya hablamos con Facundo Russo, habías comentado el vuelo de Nicolás Cotiñola.
1: Sí.
9: Te sumo a Julián Santero, que va a salir desde la zona de boxes, y Matías Canavino.
1: Bien, yo creo que Cotiñola no va a ser de la partida, ¿eh? Vi el regadero de aceite que dejó, si bien los mecánicos estaban trabajando. No sé vos qué me podrás decir desde ahí, pero me parece que no lo veo, ¿eh?
9: El auto pareciera que no, porque está en la zona de atrás, ahí nos estamos dirigiendo para hablar con su gente y en instantes vamos a tener si Nicolás Cotiñola va a ser de la partida o no.
2: Muy bien, bueno, ¿ya salió? ¿No? Bueno, vamos a la pausa entonces, porque se nos viene la partida del Turismo Carretera. Hacemos una pausa y al regreso nos metemos con la gran final del TC. ¡Ya venimos!
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1: En el autódromo Cierro. En la vía todavía, Torres 32-27-15. Acá. La gente se la gente se viene. Vamos a ver qué pando. Acá hoy hay uno eléctrico. Dice Rod. Nosotros se la contamos. 32-27-15-15 mensajes que llegan a través del auto.
2: Buen día, equipo Puesta a Punto, Eugini, Tiago. Bueno, acá esperando por la final, la transmisión excelente. Y bueno, por comer un asadito acá en Corrientes. Ya no en Entre Ríos, ahora en Corrientes. Abrazos.
3: Toma, pavo. Debe ser más barato en Corrientes, por eso.
1: Cada vez más arriba. Cada vez más arriba.
3: No, yo diría cada vez más abajo, pero bueno.
1: Bueno. Todos los autos detenidos, momento de la ceremonia protocolar en la zona de la recta principal. A punto estamos de que comiencen a girar los pilotos en esta fecha número 5 del turismo carretera. Se nos viene la final. En un ratito les voy a preguntar.
3: Vamos, zorro.
1: ¿Y el sorteo cuándo?
3: Ah, después de la final.
1: No, bueno, todavía hay tiempo para escribir.
3: Sí, todavía hay tiempo, por eso. Vamos, zorro, ¿cómo te quiero, Werner? Dice Dominique Villalba. Vamos, Agustín Canapino.
1: No, bueno, todavía hay tiempo para escribir.
3: Sí, todavía hay tiempo, por eso. Vamos, zorro, ¿cómo te quiero, Werner? Dice Dominique Villalba. Vamos, Agustín Canapino. Ojalá gane de ESMA, dice Rubén Fernando Casal. Evidentemente es hincha de Chevrolet. Julio Alfredo Zavala dice, hola, Pini, ¿cómo estás?
1: Hola. ¿Cómo va? Muy bien, excelente, gracias.
3: ¿Sabés quién es?
1: Si digo que no, quedó
3: Julio
1: mal.
3: Julio Alfredo Casal. Zavala, perdón.
1: No me acuerdo. No puedo decir que no, porque voy a quedar mal. Voy a decir, ¿cómo no te acordás de mí? Pero estoy con la cabeza en la carrera.
3: Sí. Y se viene una linda carrera, creo yo, ¿eh?
1: Sí.
3: Se viene una linda final, la quinta del año para el turismo carretera. Ahí pueden ver en la cámara exclusiva de Puesta a Punto, ahora sí nuevamente, parte de la grilla de partida.
1: Sí,
3: y yo sigo con la reunión esta,
1: Trabajo para la semana.
3: Yo sigo con la reunión esta.
4: Eugenio.
3: Sí, dale.
4: En estos momentos, enfrente del Rusmed, están reunidos, hablando en la calle Boxes, Willy Jaime, Mauro Medina y, bueno, dos personas que no sé quiénes son. Pero bueno, están ahí charlando, bueno. Los cuatro, tranquilos. Así que bueno, después cuando se desocupe Mauro Medina, vamos a ver si podemos charlar tanto en off como en vivo con él.
3: Dale, me gustaría, sería interesante seguir recabando información. A mí me cuentan que hubo algo más que lo que contó hace un ratito Tiago. A mí me cuentan que hubo algo más, que no hubo un pedido todavía, pero como que están juntando valor y viendo vericuetos para definitivamente ir y pedirle la renuncia al señor Mazzacane. Obviamente hay intereses creados que están a las sombras de estas personas que acaba de nombrar Augusto y que nombró Tiago. Veremos qué pasa. Mientras tanto, Hugo Mazzacane, en su clásico saludo a cada uno de los pilotos en la grilla, presente acá esta mañana. Cuando llegábamos al autódromo lo veíamos caminar por la zona de los motorhome a Hugo Mazzacane. Pero bueno, esto recién comienza. ¿Sabés a lo que me hace acordar? Año 2005-2006.
1: Sí.
3: Nunca me acuerdo el nombre, las siglas. Con Marcos Di Palma a la cabeza querían formar una comisión para derrocar a Oscar Aventín en ese momento. Yo no me acuerdo si era UAP. Algo así
1: no,
3: era.
1: No me acuerdo.
3: Era una... Habían querido formarse, juntaron pilotos y querían formar como una comisión paralela, me acuerdo. En este caso, los equipos. El problema es que en el reglamento, en el estatuto de la ACTC, la figura de equipo no está.
1: Claro.
3: Y debería estar.
1: Hoy sí.
3: Debería estar. Creo sí. Yo que es algo que lo viene pidiendo Mauro Medina ya hace un tiempo. Y coincido plenamente que la figura de equipo debería estar, no para cuestiones políticas de la categoría, sino para cuestiones incluso hasta reglamentarias, incluso que le sirva a los equipos. En un momento de este año, Pini, lo hemos charlado, el hecho de que, bueno, que se haya una especie de contrato y que el piloto no pueda ir de un equipo a otro a lo largo de la misma temporada, ¿no? Los equipos hacen inversiones grandes, no solo en la compra de autos o en la compra de elementos, sino también en desarrollos, en un montón de cosas. Y de la noche a la mañana el piloto dice, chao, me fui.
1: Y se lleva ese desarrollo a otro equipo.
3: O no, te hizo perder tiempo, te hizo perder dinero. Bueno, hay un montón de cuestiones para charlar y para tener en cuenta. También puede venir por ahí esta reunión de estas personas, de propietarios de equipo, que se estaba dando este fin de semana.
1: Muy bien, ya comienzan a encender los motores, nos ponemos en modo carrera porque se nos viene el turismo carretera, se nos viene la quinta final de la temporada 2026.
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3: Dice Julio Alfredo Zavala, soy el Peque.
1: El Peque, claro, piloto de Arenero, ahora sí.
3: Vamos, Lambiri, saluda de Uruguay, dice Dante. Saluda de Tandil para Rubén Lombardoso, dice Gisela. Saluda de San Juan, vamos Castellano, dice Eduardo. Tenés que poner de cortina el tema, todo tiene un final, todo termina. Un viejo pirata decía, todo pasa. Es verdad. Lamentablemente el tiempo es el más tirano de todo. Y el tiempo es el que pone las cosas en su lugar. Vamos, Chivo, humille, demostremos cuál es la raza superior. Chivo, te llevo en el corazón, dice Guillermo. Bueno, Dante, que habla del cable.
1: Bueno, y hablando
3: de la transmisión, ¿no?
1: Y hablando de tiempos, se terminaron los tiempos y comienzan a mover los pilotos de esta competencia final del turismo carretera, que ya se encaminan hacia la curva número uno y van saliendo de aquel sector. Fíjate vos, ya salieron y ya están promediando la recta larga. Y acá todavía no movieron, son un montón. Se viene la partida de la gran final del turismo carretera y en la voz. Sí, dale.
6: Te comento que Matías Canapino, Julián Santero y Nicolás Cotiñola ya están en pista. Aún falta esperar por Facundo Russo.
1: Muy bien, impecable. En la voz de Eugenio Grossi le vamos a dar a conocer de qué manera se larga la quinta final del año. 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
1: Viene la partida de la gran final del turismo carretera y en la voz.
6: ¿Tienes?
1: Sí, dale.
6: Te comento que Matías Canapino, Julián Santero y Nicolás Cotiñola ya están en pista. Aún falta esperar por Facundo Russo.
1: Muy bien, impecable.

0: 4 para Otto Frizzler y Hernán Palazzo, fila 5 para Marcelo Agrelo y Juan Martín Truco, fila 6 para Jonathan Castellano y Diego Azar, fila 7 para Facundo Arduzzo, que no va a ser de la partida, y Marcos Landa, fila 8 para Jorge Barrio y Tobias Martínez, fila 9 para Nicolás Trocetti y Juan Bautista de Benedicti, fila 10 para Josito Di Palma y Agustín Canapino, fila 11 para Marcos Castro y Facundo Chapur, fila 12 para Juan José de Barlini y Juan Tomás Catalán Magni, fila 13 para Ignacio Faín y Lucas Valle, fila 14 para Nicolás Bonelli y para Emiliano Spataro, fila 15 para Juan Pablo Giannini y Santiago Mangoni, fila 16 para Kevin Candela y Andrés Jaco, fila 17 para Martín Vázquez y Nicolás Moscardini, fila 18 para Jeremías Olmedo y Santiago Álvarez, fila 19 para Juan Cruz Benvenuti y Gaspar Chanzar, fila 20 para Diego De Carlo y Norberto Fontana, fila 21 para Jeremías Cialchi y Tomás Ricciardi, fila 22 para Rodrigo Lugón y Joaquín Ochoa, fila 23 para Nicolás Impiombato y Marcos Quijada, fila 24 para Gastón Ferranti y Germán Todino, fila 25 para Jerónimo Tetti y Valentín Aguirre, fila 26 para Elio Craparo y Matías Rossi, fila 27 para Martín Serrano y Augusto Carinelli, fila 28 para Nicolás Cotiñola, que creo que no va a ser de la partida, y para Julián Santero, y fila 29, el cajón 57, solito y solo, Ricardo Caíto Rizzati.
1: Y los autos que ya están volviendo, que ya pasaron por la zona de los reductores, que se vienen para la zona de la horquilla, se nos viene la competencia final del turismo carretera, todo el grupo ocupando prácticamente medio circuito.
0: ¿Sí? Un saludo muy especial para Maura, la esposa de José Zarza, que hoy es su cumpleaños. Nos olvidamos, esta mañana le dije a José que me había acordado y me pone, hola, buen día, soy Maura, ¿ya consiguieron mi regalo? Saludos chicos, nos vemos en julio. En julio le vamos a conseguir el regalo
1: ya,
0: a Maura.
1: Ya lo compró Eugenio, todo, pasa que hay que llevárselo ahora, hay que esperar.
0: No, no hay que comprarlo el regalo.
1: ¿Ah, no?
0: No, era una gorrita, pero no me acuerdo de qué. Hola, saludos desde Mendoza, se los quiere mucho, qué buena transmisión, me encanta escucharlos.
1: Gracias.
0: Abrazo grande, dice Juan Francisco.
1: Lindamente.
0: Saludos desde Mendoza, dice Tatiana. Vamos, Werner de La Pampa, dice Emilia. Vamos, Werner de Bahía Blanca, dice Gustavo. Vamos, dos carajo, dice Pablo. Vamos, Santero, dice Tatiana. ¿Cómo quedó Lugón? Todavía no largó. Vamos, Misil, vamos, Zorro, nomás. Dice Aguante, haciéndole el aguante desde Entre Ríos, ídolo. Saludos a todos desde Uruzanga, Santa Catarina, Brasil. Muchas gracias, muchachos, por el audio desde Tandil. Abrazo grande, dice Guillermo.
1: Ahí van,
0: ¿Qué pasó con Arduzzo? Pini, Grossi, bueno, ya lo dijo. Se le cortó un bulón. Oscar dice, gana Ledesma hoy. Una locura, muchos autos, ¿hasta cuándo? A disfrutar una fechita más de esto tan lindo. Saludos y que gane Canapino, dice Eliana. Tiró magia la brujita.
1: Y ya están en la recta larga. Se viene la partida. Warner por adentro. Fuera, fuera, Rossi. Se va a alargar la final del turismo carretera. Está todo en condiciones. Y ahora sí, nos vamos a fondo. A la segunda curva, Rossi, que quiere ir para afuera. Warner que va por adentro. Se va al frenaje de la primera variante. A doblar hacia la derecha. Bloqueado viene Mariano Warner. Bloqueado y lo quiere matar Lambiris. Porque se tuvo que abrir también Rossi para esquivar a Warner, que está adelante de todas maneras. Rossi se acomoda segundo, Lambiri se metió tercero, Dianda queda en el cuarto lugar, los cuatro de adelante que se quieren escapar de Manuel Urcera, que está en el quinto lugar, comienzan a frenar, a doblar hacia la derecha en la horquilla y Warner está adelante.
0: Bueno, una largada sucia para Warner, porque en el zapateo nada más Rossi se lo puso a la par, bloqueo de Mariano Warner, en ese bloqueo Rossi tuvo que abrirse un poquito. Porque claro, entraron los dos, están pasados y casi aprovecha la Miris a meterse ahí en la segunda colocación, pero se defendió bien el granadero cuando la pelea atrás entre Truco y
1: Azar.
0: Y Azar sí. Lo hace morder un poquito la pista, por eso vuelve Azar de ahora delante de Truco. Lidera Warner, segundo Rossi, tercero la Miris y cerquita cuarto Marco Dianda.
1: Y ya van para encarar la zona del Orqui, ya comienzan a frenar, a doblar hacia la derecha. ¡Oh! Y Fontana terminó con la trompa rota del auto. Fontana está en una curva, hay que ver si no entra el auto de seguridad.
0: Tienen la mano, ¿eh?
1: Recta principal, ahí están pasando todos. Vamos a ver cómo se van acomodando. Lambiri, que lo comienza a buscar a Matías Rossi en la lucha por el segundo lugar. Adelante está Mariano Warner, escapado un poco ahora Warner cuando... ¡Uy! Impiombato.
0: Impiombato también.
1: Con el auto muy roto también.
0: Los dos de Alto Verde, che.
1: Sí, señor. Los dos que compartieron la cena el otro día, cuando ahora Urcera viene peleando con Ledesma, que lo va buscando por afuera.
0: Auto de seguridad.
1: Ay, ay, ay, ay, ay, ay, ay. Bueno, se neutraliza. A levantar, a los fogonazos viene Werner rebajando porque se terminó la velocidad plena por ahora. Hay auto de seguridad, sí.
2: Germán Todino en la calle Voces, un fuerte golpe en la zona de la trompa. También Julián Santero, que apagó el motor y lo guarda en el box. Abandono para el volador de Mendoza.
0: Qué fin de semana para Santero, ¿eh?
1: Tremendo.
0: Qué fin de semana para Santero. Bueno, a ver qué hace Rossi ahora, ¿eh? Con Werner. A ver qué hace Lambiris. A ver qué hace Dianda.

0: El quinto es Urcera, sexto Ledesma, séptimo Freeler, octavo Palazzo, noveno Grelo, décimo Castellano, 11 Azar, 12 Truco, 13 Landa, 14 Todías Martínez, 15 Barrio, 16 Trocel, 17 de Benedictis, 18 Josito Di Palma, 19 Chapur, 20 Marcos Castro. Está siendo un buen fin de semana para Marcos Castro, ¿eh?
1: Sí.
0: Buena clasificación, buena serie, buena posición de largada en la final. Y hasta acá se mantiene en pista el piloto de Quequén. Un saludo grande a toda la gente allá en Necochea a través de Radio Mix. Todino afuera, Fontana afuera, Impiombato afuera, Santero afuera. Empezó a castigar Termas de Riondo.
2: Bueno, y ahora con el auto de seguridad se trabaja, como bien marcaban los chicos en boxes, en el auto de Germán Todino, pero me parece que no. Me parece que ya lo van a guardar, muchachos, ¿no? No va más.
0: No, no va más.
3: Sí, no va más. Llegó con la trompa muy rota el auto de Germán Todino. Enseguida lo apagó, se bajó muy enojado el gaucho de Rivera después de lo que fue esta situación.
0: Vamos Misil para De Con, dice Martín Villalba. Vamos Werner de Santa Rosa La Pampa, dice Damián. Vamos Recife, dice Victoria. Con huevo llenito, dice Mario. Aguante Canapino, dice Victoria. Hola, un abrazo, dice Quilipini. Hola. Vamos Zorro desde Jujuy, dice Claudia. Saluditos desde Florencio Varela, Bosque Zona Sur de Buenos Aires. Y aguante el Titán, dice Juan. Vamos Zorro, saluditos para Bruno y para Valentín Hernández, dice Macarena. Vamos Dianda, dice Luis de Guatimosín. Soy media colgada y se me repasan los del Trota Racing. Sí, está. A ver, vamos, ayúdame, Pini, un poquito. Sí. Está Grelo noveno.
1: Sí.
0: Está Faín 21 y Chapur 19.
1: Ahí está.
0: Ahí están los tres del Trota.
1: No te ayuden nada.
0: No, está bien, no pasa nada. Estamos toda la familia. Telio López escuchándolo. Genios, gracias por transmitir. Felices, dice Juan, gracias. Mucho Nutribot tiene el zorro, dice Nahuel. Ver a alguien que te cuenta la carrera es volver al pasado. LPM, dice Fernando. Bueno, por lo menos te hacemos escuchar la carrera. Bueno, vamos Ledesma,
1: lo
0: dice
1: Moni. Lo dijo en buen sentido igual,
0: sí. Aguante Marianito desde Villa de Rosario, Entre Ríos, dice Javier. A sumar Pincho, dice Pablo. Vamos zorro de Burnes, nos dice Tiz. Bueno, no mucho en la carrera ha pasado. Menos de una vuelta y ya el auto de seguridad en el lugar donde yo no pensaba que se iba a dar el golpe o los golpes.
1: ¿Qué fue, en la horquilla?
0: No llegó a ser en la horquilla, no. No, fue la parte mixta, pero yo pensé que se iba a dar en la curva 2.
1: Sí, yo esperaba algo en la horquilla, que no estoy seguro, me pareció que era ahí. Lugar donde comienzan a frenar y mucho para doblar hacia la derecha y donde, claro, se suelen generar muchos sobrepasos. Algunos sale lento y otro se lo lleva puesto, alguno no toca de atrás a otro. Bueno, ahí pasa algo más o menos parecido, ¿no?
0: Pero bueno, acá lo bueno es que vamos a tener otro relanzamiento entre Rossi y Werner, que recién el piloto de Luiso se lo puso a la par y el entrerriano tuvo que exigir el Mustang,
1: sí,
0: bloqueándolo.
1: Sí.
0: Por eso también, para no ir al roce, Rossi se abre un poco y casi aprovecha a Lambiris a meterle la trompa al Toyota oficial.
1: Sí, muy pasado entró Werner, ¿eh? Pero bueno, lo tenía ahí a Rossi, sabía que si lo pasaba se le iba a complicar después. Se domina Mariano Werner, estamos con auto de seguridad en esta final del Turismo Carretera cuando vamos a entrar en la segunda vuelta de esta competencia.
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1: Lentamente transitando los pilotos. Igual, pensar en quién puede ganar la carrera ahora es muy complejo, ¿eh? Realmente. Oh,
0: sí,
1: ¿eh?
0: Sí, sí. Buenas saludos de Puerto Madryn, Chubut, abrazo, dice Cookie. Saludos a la familia Coronel y aguante Werner, dice Octavio. Aguante Agus Canapa, dice Ismael. Hola, saludos desde la primavera de Mendoza. Mirá qué lindo, Fausto Morales. Banderas uruguayas por 4, Mauri, vamos arriba, dice Mail Cal. Vamos, Otito, mirá, sobrino y futuro campeón, dice Diego Arauz, el tío de Otto Freeler, debe ser, ¿no?
1: Mira, qué bárbaro. Bueno, ya se viene la partida, ya apagaron las luces, o apagó las luces.
0: Mate?
1: El auto de seguridad, no, estoy ansioso.
0: ¿No quiere mate?
1: Hola, Grossi, cuando ande por Chubut, les hago un asado. Aguante Marianito, Oscar de Chubut.
0: Pero, ¿de qué parte de Chubut? Es grande Chubut.
1: Y nos vamos asegurando asado, no importa, en algún momento andaremos. Ahí vienen, para encarar la recta principal, zona de la horquilla para Werner, lo propio para Rossi, lo propio para Lambiris, lo propio para Marco Dianda, que tendrá que largar desde la segunda fila. Ahí están girando hacia la izquierda, recta principal para ellos, se nos viene el relanzamiento de esta carrera de TC.
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1: Todos armándose en parejita,
2: mientras van pasando frente a la cabina de Puesta a Punto y usted los escucha de fondo pasar a los Turismo Carretera con el sonido inconfundible de los 6 cilindros en línea. Ahí van saliendo de la curva número 1, Mariano Werner y la responsabilidad de largar desde la cuerda, desde el mejor cajón, con Rossi a su lado. Se nos viene la partida.
0: Sí. Parecería que los de atrás se habían largado, ¿eh?
2: Y se quieren acomodar y van rápido.
0: Sí, salieron acelerando la recta principal y le faltaba todavía la curva 1 y enfilar a la recta larga desde donde se relanza, desde donde se larga en realidad. Pero claro, se tenían que poner a tiro. Ahí va, Werner por adentro, Rossi por afuera en este relanzamiento en la vuelta 2.
2: Se va retirando el auto de seguridad, se va a poner en marcha nuevamente el Turismo Carretera. El semáforo, el gran protagonista de este momento, giro número 2 de 25. Por adentro Mariano Werner, por afuera Matías Rossi. Se va a apagar el semáforo, tendremos acción plena nuevamente. Ahora sí, nos vamos a fondo, a la segunda curva. Y movió bien Rossi, y va por afuera Matías Rossi, que lo quiere pasar a Werner. A ver en el frenaje, tiene que estirar. Tiene que estirar Werner y lo va haciendo. Y ahora dobló algo más prolijo y se acomoda adelante cuando parecía que Rossi lo iba a intentar. Y Dianda va por afuera buscándolo a Lambiris. Dobló a la par por el externo. Ahí va el joven Maravilla, que quiere ser el tercero de la carrera. Pero la cuerda ahora la va a tener el piloto uruguayo. Comienzan a frenar, se vienen rozando, se vienen raspando. Por adentro Lambiris, por afuera Dianda, que resiste. A ver en la salida de esta curva si lo deja puesto. No pudo, no lo pudo dejar. Y ahora se acomoda tercero Lambiris.
0: Tiene un buen zapateo el Toyota de Rossi en el relanzamiento, pero me da la sensación que mejor velocidad final el Mustang de Werner. Por eso Rossi no pudo hacer mucho atrás. La pelea entre Dianda y Lambiris, que se mantuvo un par de curvas, un par de metros, hasta que predominó el uruguayo.
2: Bueno, hay un auto del Rus que venía algo complicado, venía de costado y lo venía pilando a todo el grupo atrás. Y se vienen para el frenaje de la zona de la horquilla. Van a comenzar a rebajar, a doblar hacia la derecha. Ya lo hace Mariano Werner, que hace una pequeña diferencia a Matías Rossi, que no se le puede escapar demasiado a Mauricio Lambiris. En el tercer lugar van pasando por la recta principal en la zona de la horquilla. Se acomodaron todos dentro de todo. Creo que van pasando todos. Recta principal. Van a doblar a la derecha ahora. Mariano Werner y una diferencia de 7 décimas con relación a Matías Rossi. Empieza a hacer la diferencia el piloto de Paraná.
0: 772 milésimas a favor de Mariano Werner para superar a Matías Rossi, el tercero, Lambiri, cuarto, Dianda, quinto, Ledesma, sexto, Urcela, séptimo, Friller, octavo, Palazzo, noveno, Agrelo, décimo, Castellano. Se mantienen las 10 primeras ubicaciones.
2: Y van rumbo hacia la curva número 2. Comienzan a abrirse todos. Lambiri, que le quería mostrar el auto a Rossi, pero no podía. Y ahora Castellano, que quiere ir por adentro avanzando en el clasificador, pero no puede. Comienzan a rebajar, a doblar hacia la derecha, peleando con Agrelo. Venía Castellano por la posición número 9, que por ahora es del Chelo. Van doblando hacia la derecha. También Canapino se quiere ir abriendo camino por el interno, intentando pasar autos y dale.
3: Porque llegaron a reparar el auto de Facundo Arruzzo, ya se subió el flaco de las parejas a su auto número 83, va a ser parte de la final con ya vueltas perdidas.
2: Claro, arreglaron la B, entonces ahí está el bulón de la B, que era lo que se le había roto. Mientras tanto, la carrera que avanza y lo tiene Mariano Werner por delante, más cerca ahora Matías Rossi y Mauricio Lambiris, que tampoco le pierde pisada, y Marco Dianda, el joven maravilla, que está ahí también cerquita de la pelea.
0: Hola, pueden saludar a mi novia Rocío, que para mañana vamos a ser familia. Gracias, abrazo, dice Nazareno. Qué lindo, uno más en el mundo. Saludos desde Río Gallegos, aguante Canapa, dice Samir. Vamos, Lambiris, hoy gana el uruguayo. Soy Darío, dice, hola chicos, vamos el zorro, buena transmisión y carrera, dice Pablo, escuchando la transmisión en vivo con la familia, una pena lo del volador, dice Fausto. Bueno, después seguimos con los mensajes.
2: Se escapa Mariano Werner adelante cuando pasan por la recta, entrando en la vuelta número 4, hace una diferencia el zorro de Paraná, más de un segundo, le sacó ahora a Matías Rossi. Van pasando todos por la zona de la recta, bastante prolijos vienen por ahora, no la quiero quemar, pero vienen bastante prolijos los pilotos del Turismo Carretera, que ya encaran la curva número 1. No.
0: Bonelli con Kevin Candela. Lo desacomodó un poquito el de Concepción del Uruguay al de Bragado para colarse en esa posición. Atrás vienen todos muy, pero muy juntos. Adelante, Werner le sigue tirando la diferencia a Matías Rossi. Un segundo, 449 milésimas entre ellos.
2: Y ya están frenando y tocando a la derecha. El que quiere avanzar también en el clasificador es Otto Frisler, que viene batallando, que viene peleando con Ursera. Lo quiere pasar por afuera el Manu. Ahí lo va logrando. A ver si se resiste el piloto de Río Negro, que va a tener la cuerda en la siguiente variante. Va por adentro Ursera, ganándosela en este caso a Otto. Momento del rebaje, van frenando y Ursera está delante de Frisler en la lucha por la posición número 6 de la carrera.
0: Sí, vuelve a ser sexto Manu Ursera, el líder Werner, segundo Rossi, tercero Lambiris, cuarto Dianda, quinto Ledesma, sexto Ursera, séptimo Freire, octavo Palazzo, noveno Agrelo, décimo Castellano, 11 Azar, 12 Truco, 13 Landa, 14 Tobías Martínez, 15 Barrio, 16 Troset, 17 Josito, 18 Chapur, 19 Benedictis, 20 Castro, 21 Catalamagni, 22 Faín, 23 Agustín Canapino, 24 Pataro, 25 Berlín, 26 Giannini, 27 Candela, 28 Bonelli, 29 Mangoni, 30 Martín Vázquez, 31 Olmedo, 32 Jaco, 33 Lucas Valle, 34 Mojardini, 35 Benvenuti, 36 Chanzar, 37 Álvarez, 38 Joaquín Ochoa, 39 Lugón, 40 Tomás Ricciardi.
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0: Ahora, chicas, la diferencia un poquito, Matías Rossi, con respecto a Mariano Werner, 1-3-10, y al cabo del primer sector se estira en 1-4-53, controla el entrerriano esta final.
2: Y si Alchi, que viene peleando con Craparo también por allá, por la mitad del pelotón, adelante Mariano Werner, que ya comienza a rebajar, a doblar hacia la derecha, lo propio viene haciendo Matías Rossi. Otto Frizzler, que va de vuelta a la carga del auto de Ursera, aparecía que lo sacaba, pero no lo sacó por adentro. Compañero Castellano, equipo, ¿eh? Castellano, que lo quería pasar a Grelo, estiraba al frenaje, esto ya lo vi en vueltas anteriores, el pinchito, que no puede avanzar, puesto número 10 para él. El que viene complicado es Canapino, que no puede avanzar, ¿eh?
0: Sí, Canapino está posición 23, sí, efectivamente.
2: Bueno, ahí están doblando hacia la derecha en otro de las variantes trabadas que tiene este trazado internacional de Termas de Riondo. Domina Werner con una diferencia de un segundo, tres con relación a Matías Rossi, que ahora se desprendió un poco más de Mauricio Lambiris, que lo tiene cerquita también a Marco Dianda, pero por ahora no lo va a buscar. La carrera que avanza, todo sigue igual, adelante.
0: Todo sigue igual, dice la canción. Las 10 primeras posiciones no cambian, salvo la de Ursera con Friedler, Friedler con Ursera, que se intercalan entre ellos, compañeros de equipo, la estructura McIntyre de Venado Tuerto. Ahora Ursera sí le hace 2 autos de diferencia al Mercedes-Benz de Friedler, y estos dos le hacen bastante diferencia al Camry del Pradecom, de que pilotea Hernán Palazzo.
2: Bueno, bien los Mercedes, está un décimo Azar también, están se mantienen dentro de los puestos de adelante, más allá de que ahora no hay maniobras de superación en la carrera. Se puso chata a esta altura, ahí van pasando por la recta los pilotos, muy abierto doblaba Werner, también Rossi un poquito más cerrado lo hacían Lambiris junto con Marco Dianda, alguno toca un poco la tierra a la salida de la recta principal acá frente a nuestra cabina. Mientras tanto, los de adelante ya van llegando a la curva número 2, muy bloqueado venía Mariano Werner, ¿eh?
0: Sí, y en la pelea atrás, Castro, que está soldado a la cola del Ford de Ruiz Martín, de Johnny de Benedictis, Johnito de Benedictis, perdón. También hay pelea por ahí, tenemos que ir a la posición número 19.
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0: Y detrás de estos dos, de Benedictis y de Castro, está Catalán Magni. Pegadito, y detrás, pegadito a Catalán Magni, está Agustín Canapino, que se viene defendiendo de los embates de Emiliano Espataro.
2: 34-62-27-15-15 cuando ataca Espataro, dicen buenas, buenas, saludos a Eugenio y todo el equipo, excelente, sale la transmisión Sofía, Valeria, Antonio, FM 95.7, estación 711.
0: Un saludo a la gente de Comodoro Rivadavia.
2: Ahí están doblando hacia la izquierda ahora los protagonistas de esta competencia, se defiende Canapino de Espataro, no puede avanzar el piloto de Arrecife, es el campeón de la categoría. Se van para ir a cerrar la vuelta número 6 de carrera, domina Mariano Werner, el piloto del Ford, que viene ganando y que mantiene la diferencia con relación a Matías Rossi.
0: Hola, buenas tardes, Eugenio, muy buena la transmisión de Mar del Plata, Miguel Ángel de la 95, allá que nos retransmite también. Una pregunta, ¿qué puesto va el Titán? Dice Juan, 23, estaba, bueno, no, esto no, gracias por la respuesta, dice Juan. Pasarlo a Nafta Lambiri, dice la gente. No anda el auto de Canapino, hace 2 carreras que viene perdiendo rendimiento, es cierto. Una máquina terrible tiene Werner, sacó mucha diferencia. Ya saludo de Rafaela, soy Néstor, los esperamos en el mejor autódromo del país. Y eso que supuestamente no probó, haciendo referencia a lo de Werner. Bueno, no terminó la carrera, todavía no se desesperen los hinchas de Canapino. Saludos a Enrique Chaparro, de la banda, Santiago del Estero.
2: Perdóname, porque va Castellano por adentro, lo quiere pasar a Grelo, le metía el auto y se apretaron un poco, se apretaron los dos, a Grelo y Castellano, tuvo que abrirse a Grelo porque cuando iba doblando se encontró con la trompa del auto naranja y verde y por eso salieron mal los dos, nadie lo pudo aprovechar igual, porque Azar viene atrás, no lo pudo aprovechar porque Castellano no pudo, ahora va por adentro, lo va intentando de vuelta el pinchito, quiere hacer la misma maniobra pero en otra curva, pero no le sale, por ahora se defiende el Chelo.
0: Bueno, linda pelea estamos viendo ahí, linda pelea. Posición número 9 en disputa. Adelante Werner, que, como digo, controla. Un segundo, seis, ahora la diferencia. Retomo con el mensaje. Saludos a Enrique Chaparro de la banda, Santiago del Estero, de Guillermo de Tandil. Gracias por el audio. Dios lo bendiga, dice Guillermo. Vamos, Mariano, dice Alexis. Vamos, mi primo Mauri, dice Melcal. Saludos desde Casilda, soy Matías, vamos Zorro, saludos, muy linda transmisión, vamos Werner, que hoy ganamos, dice José. Aguante, no, ese no lo voy a leer, Alexis. Soy Ian de Neuquén, mandame saludos y aguante Carapino. Ian, no te mando saludos. Saludos desde Sunchales, Santa Fe, dice Matías. Decía cuánto tiempo le saca Werner a Rossi, pregunta Jonathan. Un segundo, 869 milésimas en este preciso instante.
2: Bueno, mientras tanto, acá en la recta principal hay novedades porque viene perdiendo Jonito de Benedicto en dos lugares. Aprovechó Canapino, venía batallando con Juan Catalán Magni y ahora se quiere meter también Espataro, que lo quiere ir a pasar por afuera en el 157 y lo va logrando. A ver cómo salen de la curva número uno. Delante de ellos está Canapino, se rozaron un poquito Espataro y de Benedicto, pero la hormiga atómica que aprovecha y lo supera después de aquella maniobra. La salida de la recta principal perdió varios lugares de Benedicto, pero ahora se recupera. Quiere ir a la carga de vuelta, pero no puede cuando viene un auto lento por el sector interno. Creo que es un auto del Rus, si no veo mal, allá en el fondo.
0: No, me parece que no es el Rus.
2: O era el Mago de Berlín. Ahora vamos a chequear, ahora vamos a ver de quién se trata. Ya lo tiró hacia el costado, allá en el fondo de todo, bien lejos de... ¡Uy! Kevin Candela quedó cruzado. Kevin Candela, sí, era Martínez, mirá. Kevin Candela quedó cruzado y se lo llevó puesto Bonelli. Exactamente, en medio de la curva. Hay que esquivar acá. ¡Ay! Van pasando todos y quedan un montón todavía.
0: Filo de acá, filo de allá. Esta pelea viene hace ya dos vueltas entre Candela y Bonelli, ¿eh?
2: Sí, y ya terminó. ¿O empezó ahora?
0: No, yo creo que terminó. A ver qué pasó, Bonelli. Candela viene cruzado.
2: Ay,
0: viene cruzado con Jonito de Benedictis.
2: Con Fain. Y Bonelli se lo llevó puesto atrás porque
0: despacito, lentamente.
2: Sí, un toquecito, pero quedaron ahí. Pero no tiene nada que ver Bonelli.
0: No. Y el banderillero que no agarra la bandera de autoseguridad, ¿eh?
2: Todavía no.
0: Ni se acerca.
2: Bueno, con Fain era el toque y ahí quedaba cruzado y venía Bonelli, ¡tuc! Frenaba contra ese auto, muy leve, pero quedaron los dos cruzados en el medio de la curva. Evidentemente lo han sacado porque no salió el auto de seguridad. La carrera que avanza, vuelta número 9. Y lo de Werner, dicen que no salga. Que no salga el auto de seguridad. Y Trocet, que viene peleando con Di Palma, con Josito. También por otra de las posiciones de la carrera, Josito que va por afuera y lo va superando a Nicky Trocet. Por delante está Josito, por detrás Nicky. Ahí están en la recta larga. Giro número 9 de esta carrera de turismo carretera, que lo tiene Mariano Werner dominando apenitas a Corta Rossi.
0: ¿Clasificamos, Pini?
2: Vamos a clasificar, dale, presenta.
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0: Líder Mariano Werner, que le hace un segundo, 803 milésimas de diferencia a Matías Rossi. El tercero es Lambiris, que está a 981 milésimas, justamente del piloto de Del Viso. Cuarto de Deanda, quinto Ledesma, sexto Ursera, séptimo Freire, octavo Palazzo, noveno Grelo, décimo Castellano, 11 Sol, 12 Truco, dale.
3: Entró boxe de Santiago Mangoni con un choque en la trompa y también Nicolás Bonelli.
0: 12 Truco, 13 Landa, 14 Barrio, 15 Chapur, 16 Josito, 17 Trocet, 18 Castro, 19 Catalán Mani, 20 Agustín Canapino, 21 Espataro, 22 de Benedictis, 23 Giannini, 24 Berlín, 25 Faín, 26 Olmedo, 27 Moscardini, 28 Vázquez, 29 Lucas Valle, 30 Jacos, 31 Joaquín Ochoa, 32 Benvenuti, 33 Álvarez, 34 Lugón, 35 Jeremías Cialchi, 36 Craparo, 37 Aguirre, 38 Quijada, 39 Rizzati, 40 Ferrante, 41 Ricciardi, 42 Serrano, 43 De Carlo, 44 Matías Carapino, 45 Cotiñola Nicolás, 46 Augusto Carineri, 47 Tetti, 48 Candela. Ya quedó afuera Candela, 49 Chanzar, Bonelli, Mangoni, que está en boxes. El resto de los pilotos sigue liderando Mariano Werner. Actualizo la diferencia, 2 segundos, 179 milésimas con respecto a Matías Leonardo Rossi.
2: A ver, Mangoni ya ganó y está saliendo de boxes en el fondo del pelotón. Moscardini ganó y está vigésimo séptimo también, ¿eh? Canapino ganó y está, ¿dónde está ahora Canapino? 20. Fíjate cómo vienen los que ya ganaron este año, ¿eh? Tremendo.
0: Es una... Hasta ahora una etapa regular rara, ¿eh?
2: Sí, señor. Sí, señor. Se van en la recta larga para ir a buscar en la zona del frenaje, la curva hacia la derecha, la mitad del pelotón que tenemos en pantalla en este momento. Comienzan a rebajar. Nico Moscardini, que viene peleando, intentando defender su posición porque lo venían atacando, en este caso Martín Vázquez. Ahí están doblando hacia la derecha, la carrera que avanza. Mariano Werner, que domina con una diferencia de 2 segundos con relación a Matías Rossi, 34, 62, 27, 15, 15. Acá de Chascomús. Vamos, Mariano, saludos.
0: ¿Santero está corriendo o no? Pregunta Juan Santeño.
2: Canapino venía muy abierto, perdóname, muy abierto. Roberto venía Canapino, no sé si no hubo un roce o algo por el estilo con Espataro, que ahora aparece delante de él.
0: Pregunta, sí, hubo un roce con Espataro,
2: Venían doblando los dos a la par, se engancharon las ruedas, sí. Y salió espantado hacia afuera Canapino sin tocar el pasto.
0: A Juan Salteño le respondo, Santero ya abandonó. Yo soy hincha de Canapino, pero seamos sinceros, Werner se merece esta carrera, la viene peleando el tipo, venía sin suerte, dice Leo. Saludo para Vero Juárez, que se haga los mates, dice. Lau dice, cuenta la historia que una vez relataste una carrera en este circuito en donde un entrerriano le sacó 9 segundos al segundo. Vamos, Pini, viejo nomás, dice.
2: Bueno.
0: Gracias por la transmisión. Uy, se me fue el... Acá, gracias por la transmisión, los felicito, soy de la ciudad de Rojas. No escucho más los de... No, bueno, basta, Omar. A los colegas no, con respeto. Hola, ¿podrás decir cómo va Chapur? Gracias, desde Mendoza, dice Cristian. Chapur está 15 en este momento. Gracias, vamos el zorro hoy, dice Jonathan. Buenas tardes, los estamos escuchando desde Vialema, C, Córdoba, abrazo, dice Omar. ¿Qué opinás de la cantidad de autos que hay en el TC? Dice Nahuel. Bueno, no es para charlar en este momento, después te digo. Ojalá hubiera 80 autos TC. Santero está comiendo un acuático en el dique. ¿Cómo va Chapur? Pregunta Rocío. Yo les voy a decir algo a todos los que preguntan por Chapur.
2: Sí.
0: El jueves, el miércoles hay un sincajo a Santero, 20:30 de nuestro canal de YouTube. El jueves va a salir un sincajo distinto a Chapur que le hicimos el viernes a la noche en el restaurante Rafael del Hotel Alto Verde. Cuidado, Candela, que no te encontré alguno porque te viene la carrera en el espejo del dique. Vamos, Marianito de La Pampa, dice Aldo. Que no se pasen en este trazado, dice Nahuel. A ver. Ojo que se viene Canapino, dice Cookie. Saludos desde La Plata, soy Diego, gracias por el relato. ¿Qué le pasa al Titán? Viene muy atrás, vamos Chivo, que deje de andar a gas. Más mensajes, ya lo vamos a ir leyendo a todos.
2: Bueno, y la pelea está, en este momento la imagen se queda con el puesto 35, porque viene Aguirre con Álvarez, con Cialchi, venían batallando. Mientras tanto, adelante continúa Mariano Werner, que se sigue escapando de los embates de Matías Rossi, que no son tales. En 2:02 es la diferencia entre el líder y el escolta. Ya se van rumbo hacia el fondo los protagonistas, que están adelante, porque ya están todos los autos desparramados en todo el circuito. Y el puntero que ya está rebajando, doblando hacia la derecha, Rossi que lo mira de lejos, Lambiris que lo mira de lejos a Rossi, pero no tanto. Un poco más atrás aparece Marco Dianda, que viaja en soledad en un contundente cuarto lugar para el joven Maravilla. 34-62, 27-15-15. ¿Habrá cortado la mala racha Werner? Me pregunta, sí. Rodrigo Bufa.
0: Y está lejos de Rossi. 2:06. Estira décima, vuelta a vuelta el entrerriano. Que tiene que cortar clavo, manejar con los dedos cruzados por los antecedentes, ¿no?, que vienen teniendo este año.
2: Claro, exactamente.
0: El año pasado también, ¿no?
2: Barrio con Di Palma vienen peleando también en otra de las posiciones. Hay lucha en algunos frentes de esta carrera. 34-62, 27-15-15. ¿Cuándo Toay, dice? Mejor circuito. Néstor de Chascomús. ¿Toay cuándo? ¿Tiene fecha?
0: Yo creo que va a ser la penúltima, pero bueno. Todavía no está confirmada esa parte.
2: 34-62-27.
0: Me encantaría que sea el Gran Premio de Coronación Toay.
2: 15-15. Ah, bueno.
0: Me encantaría, pero es una apreciación mía, ¿eh?
2: Sí. Para los oyentes de Puesta a Punto, la música de Alto Verde ya es como la marca de la M que se hizo popular. Ah, como la de las hamburguesas. ¿Será?
0: No, la marca de la M.
2: Sí. No sé.
0: Que la diga, ¿cuál es?
2: Sí. Y puede ser.
0: ¿Qué marca de la M?
2: Y debe ser como las hamburguesas, que ya se hizo un clásico.
0: Ahí van, sí,
2: dale. Doblando hacia la derecha, sigue todo igual hasta el momento. Domina Werner, pero se le viene Rossi.
0: Y lo achicó un poquito, 2 o 3 décimas, 1:09:28. Ahora la diferencia entre el líder y el segundo está muy tranquila en la final, ¿eh?
2: Ah, esta, miren. Ah, ahí está. Ahí está.
0: La de na,
2: harina de palmito.
0: Está bien, sí, puede ser.
2: Sí, la tengo. Sí, sí.
0: Vamos, Werner, saluda de Balcarce, dice Valeria. Vamos, zorro viejo nomás, se merece, dice Jessica. El zorro de Paraná, dice Leandro González. Puesta a punto, saluda de Balcarce, vamos, Werner. ¿Cómo va Metralleta? ¿Qué puesto? Vuelvo a preguntar.
2: ¿Cómo están con Metralleta?
0: 14. Chapur está 14, sigue avanzando, ¿eh?
2: Lo tiene adelante Alanda, lo tiene detrás a Josito Di Palma, que venía peleando con Jorge Barrio. Y adelante Mariano Werner, y la diferencia se mantiene con Matías Rossi. Y está lejos también Lambiris, está lejos también Dianda. Mucho más lejos aparece Cristian Ledesma, de gran trabajo Ledesma, sí, también, ¿eh?
0: Y lo tiene cerquita ahora a Ursera y a Friedler, que se le vienen acercando lentamente, y atrás Landa con truco, peleando en la posición 12, ¿no? 11-12.
1: Sí, ahí
0: sí,
1: está.
0: 12.
1: Sí, señor. Aparece 12 truco, 13 Landa. Exactamente. Ahí están doblando, apareciendo en la recta principal, vuelta número 14 de una carrera que está tranquila adelante, que no pasa demasiado. Pasan por la recta los pilotos que vienen adelante en el turismo carretera. Insisto, hay autos dispersos por toda la pista porque se fue desprendiendo uno del otro. Buen trabajo también, que pasa desapercibido, de Hernán Palazzo. Puesto número 8 para el piloto de Pinamar.
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0: Dice, hola Radio Zona, este es un mensaje que me manda Alejandro Caballero de Radio Zona TV, dice que recibe en su radio, ¿no? Hola Radio Zona, te envío mensajes desde el vivo, mandale saludos a Jerónimo Almedo que está mirando, muchas gracias, saludo enviado.
1: Bueno, venía el Chelo Agrelo con inconvenientes, a ritmo lento, abandonando la carrera. Algo le ha pasado al Chelo. A ver, ahí viene en rumbo hacia la zona del frenaje, a doblar hacia la derecha, truco, que viene batallando con la máquina correspondiente a Facundo Chapur. Y atrás aparece Landa ahora. Avanzó en el clasificador metralleta. Sí. Ahora está decimotercero. Bueno, cuando hay una final de C, hay que seguirlo a Chapur. Porque
0: décimo
1: es el
0: segundo
1: que
0: Chapur.
1: Claro, sigue avanzando.
0: No pasa mucho más que Chapur en esta final. Por eso por ahí nos vamos con los mensajes y demás. No está pasando mucho. Te diría que casi nada. Lidera Werner. Se mantiene la diferencia en 1-9, promedio, con Rossi, segundo, tercero Lambiris, cuarto Dianda, quinto Ledesma, sexto Tursera, séptimo Friller, octavo Palazzo, noveno Castellano, décimo Azar, 11 Truco, 12 Chapur, 13 Landa, 14 Josito Di Palma, 15 Barrio, 16 Trocé, 17 Castro, 18 Pataro, 19 Catalán Magni, 20 Agustín Canapino. Las diferencias establecidas, el Zorro de Paraná que controla hasta final. Hay una posible pelea en unas vueltas más. Entre Ledesma sexto, perdón, Ledesma quinto, Ursera sexto y Friller séptimo. Después no pasa nada, cuando me parece que se queda Jorge Barrio.
1: Viene a ritmo lento por la recta principal. A ver si. Sí, ya lo pasó Canapino, que viene peleando con Catalán Magni. Le quiere meter el auto por adentro. El Titán quiere avanzar también en el clasificador. Ahí están doblando los dos juntitos. La pelea por la posición número 18 de la carrera. Lo quería meter y no podía porque Catalán le cierra el tránsito y se tiene que guardar detrás. Y Giannini, que está pegadito a ellos, se van rumbo hacia la curva número 2. Y ahí lo va a intentar Giannini, lo va a querer pasar a Canapino. Pino, va por adentro, Giannini queriendo superarlo, van a ir al frenaje, acá tienen que levantar, acá tienen que doblar a la derecha, por adentro queda Giannini, por afuera queda Canapino, que lo va buscando ahora a Catalán Magni, pero que no lo puede meter. Van saliendo de aquel sector, Catalán que se defendió bien, Canapino que se defendió bien de Giannini, y Giannini que queda pegadito a los dos.
0: Tenemos que irnos hasta la posición número 18 para ver esa pelea entre Catalán Magni, 18, 19 Canapino y 20 Juan Giannini. No está pasando mucho, no está pasando nada, se está tornando aburrida. Van 15 de 25. Y yo lo miro constantemente al banderillero, porque no tengo visión completa del circuito. No puedo ver si en algún momento hay algún despiste o no. Por eso lo miro constantemente, porque ¿qué quiere que le diga? Yo me ilusiono.
1: Sí, sí. El hincha de Warner no se ilusiona, ¿eh?
0: Yo esperaría 4 vueltas más. 4 o 5 vueltas más.
1: Ah, usted elige cuándo sale.
0: ¿Se acuerda que el otro día la pegué?
1: Sí, es verdad. Bueno, el hincha de Warner está muy contento con sus frases. Ahí aparecen en la recta. Se va cerrando una nueva vuelta. Gira número 16 de 25. Domina el Zorro de Paraná. Gana Mariano Warner. La final del turismo carretera. ¿Quién dará más?
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0: Vamos, Warner, dice Omar de Entre Ríos, Tabosi. Saludos a ellos. Ya abandonó el Chelo Grelo también. Uno de los pilotos del Trota Racing. Viene el alerón del Mercedes de Diego Azar. Viene levantado en la parte trasera izquierda, me pareció.
1: Tiene como una orejita, ¿no? Sí. El lado del conductor, sí, que venía levantada. A la distancia se veía. Mientras tanto, Truco se viene defendiendo porque lo ataca Metralleta. Le quiere meter el auto por adentro. Ahí va Chapur queriendo superarlo. El Torino que lo quiere pasar al Dodge. A ver si le mete la trompa. Parecía que metía la trompa. Parecía que lo lograba, pero no pudo. Y ahora salen en la zona del curbón para ir a buscar el tránsito de la recta corta que lo lleva hacia la horquilla. Comienzan a frenar y a doblar hacia la derecha. Por afuera lo va intentando Metralleta. Por adentro queda
2: tremendo truco. Por afuera viene el 79 queriendo avanzar en el clasificador y lo va metiendo, y lo va metiendo, y lo va metiendo. Y no lo pudo terminar de meter y ahora y se quiere meter Landa. Va por afuera Landa, pasándolo, recuperando el lugar con Chapur, pero se recupera de vuelta Metralleta. Van doblando a la par los dos. Queda por adentro Landa, que le pega a los reductores. Salen de aquel sector de la Viborita, de la Chicana. Y ahora se quiere meter también Di Palma. Ese ahí atrás, que viene pegadito detrás de ellos. Y Truco, que aprovechó para hacer una pequeña diferencia.
0: Chapur largó 22, Chapur largó 22 y está 12, ya ganó 10 posiciones y tiene todavía. Tiene resto ese Torino.
2: ¡Qué bárbaro! ¡Qué bárbaro! Ahí aparecen en la recta principal, se va cerrando un nuevo circuito para ellos. Los de adelante ya pasaron. Islanda, que viene peleando con Di Palma también en una lucha titánica. Chapur lo va intentando por adentro en la curva 1. Estira, lo mete. Y va Chapur por adentro. Y va Truco por afuera. Y todavía la maniobra no termina porque se va recuperando el piloto del Dodge. A la par vienen los dos.
0: Y ahora la recta larga.
2: Hasta donde dé, vienen mirándose de reojos. Por adentro va Chapur, por afuera va Truco. Se relojean los dos. Ahí vienen a la par. A ver si el Torino puede con el Dodge. Se van a la curva número 2 y ahora tienen que estirar el freno de mano. Sí. Ahora hay que doblar a la derecha. Por adentro lo mete Chapur y le gana la posición. Y también dice Landa, y si yo también lo hago, ¿por qué no? Se lo quería meter a Truco, pero no podía. Chapur, que avanza en el clasificador.
0: Buena maniobra de Chapur para superarlo a Juan Martín Truco. Le costó un poquito, pero al final de la recta larga lo logró. Cuando Fahín al pasto, cuando es abandono para chanzar, Fahín rotura, fíjate vos, ¿no? Los opuestos del Trota Racing, con Chapur avanzando, con Fahín y Agrelo afuera.
2: Qué bárbaro lo de Chapur, qué bárbaro. Cuando dice, no, los TC no se pasan, qué sé yo, y después ves a Chapur. Los TC no se pasan, pero Chapur es otra categoría.
0: Chapur es la excepción claro, a todo,
2: No se termina de entender. Ahí van pasando por la recta principal. Giro número 18 de 25. La carrera se nos va yendo cuando está complicado Serrano también, que queda por la zona del pasto. Ahí está avanzando también Ledesma, que lo tiene cerca. Urcera, que ya se desprendió algo de Otto Frizzler. Urcera tiene que ir a atacar para buscar la posición del piloto marplatense. Por ahora la aguanta Cristian Ledesma. Ese quinto lugar de la carrera. Frenaje para los líderes en la curva número 2. Y Espataro, que lo va a buscar a Nicky Trocet también. Un combativo Espataro esta carrera, que quiere seguir avanzando.
0: Sí, hay pelea de posiciones. Fíjate cuál es la diferencia que le hace Chapur ahora a Truco. Se le escapa precisamente casi un segundo, 909 milésimas entre los dos. En la posición número 11 Chapur y 12 Truco. Adelante Werner, vuelve a estirar la diferencia con Rossi, 2 segundos 7. Cuando quiere el entrerriano acelera y se escapa. Rossi tiene un buen Toyota, pero no le alcanza para ir a pelearlo el Mustang del entrerriano.
2: Y va por adentro el Mustang del piloto de Lanús, porque Espataro le gana la colocación a Nicky Trocet. Y ahora es el nuevo 15º de la competencia. Avanza en el clasificador y la carrera que se nos va yendo. Avanzan los pilotos del Turismo Carretera. Una final que pareciera por el momento tener todo bajo control. Mariano Werner.
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2: La carrera que continúa, sigue dominando Werner. Uy, qué alejado que están el resto.
0: Los cuatro de adelante, sí. Werner, Rossi, Lambiris y Dianda, escapadísimos.
2: Muy escapado, sí señor.
0: Werner le hace 2 segundos 4 a Rossi, 3-9 a Lambiri, 7-0 a Dianda y 14-7 al quinto Ledesma.
2: Mientras tanto, Carinelli, que viene peleando con Kevin Candela en una de las posiciones del fondo. Candela, que toca un poco la tierra para no pegarle a los reductores y para no pegarle a Carinelli. Le van doblando hacia la derecha Canapino también, que viene peleando con Juan Pillanini, como lo hizo a lo largo de gran parte de la carrera. Puesto 19 para el campeón de la categoría. Aparece Giannini en el 20º lugar de esta competencia. Recta larga para ellos. La carrera que avanza. Carinelli peleaba por la posición número 40 con Kevin Candela. Hasta allá se fue la imagen para buscar lucha en esta parte de la carrera. Adelante Werner domina. Segundo Rossi, tercero Lambiris, cuarto Dianda, quinto Ledesma, doblan a la derecha, lo va intentando Giannini por adentro, le quiere meter el auto a Canapino y lo va metiendo Juan Pillanini, le va ganando lugar a Canapino. Es posición ganada.
0: No quiso Lola Canapino, no se defendió, entendió que en esos puestos es poca la diferencia de puntos para ganar o perder y es mayor el riesgo si uno va al roce, porque te puede dejar afuera de todo y es preferible mantenerse en pista. Sumar medio puntito menos, un puntito menos, dos puntitos menos, pero terminar la carrera al fin. Lo veo a Lambiris más cerca de Rossi, ¿eh?
1: Bueno,
0: ahí lo veo a Lambiris, a ver, 2,6 la diferencia entre Werner y Rossi, 1,3 entre Rossi y Lambiris.
1: Ahí podemos llegar a tener pelea por el segundo lugar de la carrera. Mientras tanto, escapado está adelante Mariano Werner, que va a tener ahora a el piloto de Entre Ríos, a Bonelli, por delante de él para sacarle la vuelta. Transitan en la vuelta número 20, domina Mariano Werner, y si no entra el auto de seguridad, a Werner no lo agarra nadie.
0: Panmake de 25.
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1: Van pasando por la curva número 1, cuando vienen todos juntitos, todo ese pelotón que viene agrupado del 15 para atrás. Truco que por ahora sostiene a varios, lo tiene a Landa en la posición 12, Truco, 13 Landa, 14 Di Palma, 15 Pataro, 16 Trocet, todos juntitos vienen avanzando en la recta larga, y a ver si alguno se la juega, y a ver si alguno intenta alguna maniobra de superación ahí. Catalán Magni, puesto número 18, que viene peleando con Giannini, que lo quiere pasar por afuera. Va Juanpe en el frenaje, lo va intentando Giannini, a ver si lo termina de meter o no. Por adentro se defiende Juanto Catalán Magni. Por ahora Catalán, por ahora Catalán, por ahora Catalán sostiene esa posición. Y sí, se viene Canapino.
0: Y detrás de Canapino, Llanito de Benedictis.
1: Sí, señor.
0: Vuelve a estar Truco funcionando como tapón de Landa, de Josito y Palma, de Espataro, de Trocet, un poquitito más atrás Marcos Castro, y después justamente la pelea esta que decía Pini entre Catalán Magni, Giannini, Canapino, y más atrás de Benedictis. Tenemos que irnos a la mitad del pelotón. Werner tiene todo controlado, parecería tenerlo en arriba del Mustang. Está haciendo maniobras raras, ¿no? ¿Qué está haciendo Werner?
1: Se le cayó la manguera para tomar
0: para hidratarse.
1: Líquido, claro. Se le había caído la manguera que tienen incrustada en el casco, y tuvo que hacer toda la maniobra para volver a agarrarla mientras iba adelante, tranquilo, cómodo, sí. Werner, ¿no?
0: Y lo tiene adelante a Bonelli, claro. Otro entrerriano que le va a tener que ceder el paso.
1: Mirá el lujo que se da Werner, lo tranquilo que está adelante. Y ya pasaron todos por la recta principal, vuelta número 21. Se nos va yendo esta final del turismo carretera.
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1: El frenaje para Ledema, para Ursera, y ahora a Ursera se le vino Otto Freisler en la lucha por la posición número 6, que todavía no es tal. Atención, porque Otto está cerquita. Vuelve un pedazo de plástico para allá por el fondo cuando pasaba Emiliano Espataro, que viene pegándole a todos los plastiquitos que quedan en pista. Comienza a frenar, a doblar hacia la derecha la hormiga atómica, y ahí va Giannini de vuelta intentando superar a Juanto Catalán Magni, lo quiere meter por afuera, y ahí está pegadito Canapino también, que quiere aprovechar la maniobra para intentar recuperar algún lugar. Van saliendo del frenaje y la curva hacia la derecha de la horquilla, y ahora aprovechó Giannini porque salió mejor por el externo para ganarle lugar a Juanto Catalán Magni. Canapino se quiere meter por adentro también para hacer lo propio, pero no puede. Comienzan a doblar hacia la derecha, Canapino pegadito detrás de ellos, y Giannini avanza en el clasificador. Buen avance del piloto de salto, que gana otro lugar en esta final.
0: Exactamente, vemos peleas en el fondo, hay peleas en el fondo. Adelante no, las 10 primeras colocaciones no cambian. Sí, hay pelea en el fondo. La última victoria de Mariano Werner, ¿sabe cuándo fue?
1: A ver.
0: Casi un año atrás, el primero de junio del 2025, en Altagracia, justamente la próxima fecha del TC.
1: Y vamos por la recta principal, y ahora le va mostrando a Freisler el auto Ursera en la pelea por la posición número 6. Ya doblaron hacia la derecha, y atrás aparece Palazzo en la posición 8, tranquilo, pero ahora lo tiene más cerca Castellano, y también Azar. Giro número 22, se nos va yendo la carrera. Bonelli ya le cedió el paso a Mariano Werner, que está adelante, más cómodo ahora, 2 segundos y medio, con relación a Matías Rossi, que viene segundo. Parecía que el cuco iba a ser Rossi, parecía que le iban a tener que correr todo el día a Rossi, pero Mariano Werner está ganando la carrera a poco del final con el Ford Mustang. Ahí está doblando hacia la derecha el piloto de Paraná, que quiere cantar victoria nuevamente en el turismo carretera. Por ahora, Termas es del Zorro.
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1: Y Giannini, que viene del aire, y Giannini, que quiere ir ganándole lugar a Marcos Castro, posición número 17 en juego. ¿Cómo viene Giannini? Que ya lo pasó a Canapino, que ya lo pasó a Catalán, y que ahora lo quiere pasar a Castro. Le va mostrando el auto por un lado y por el otro, le quiere ganar la posición al piloto del Torino. Comienza a frenar, a doblar hacia la derecha, parecía que lo metía por adentro, pero se tuvo que guardar detrás porque también está Catalán, que se quiere recuperar, y también está pegadito Canapino. Son cuatro peleando por esa posición. Estamos hablando, insisto, del
2: la posición número 17 de la carrera. Ahí está la pelea. Mientras tanto, un poco más adelante, Fresler se le viene a Ursera, lo va intentando por afuera porque Ursera lo tiene como tapón a Cristian Ledesma en el quinto lugar, recta principal, vuelta 23, y ahora se arma la pelea por el quinto lugar de esta competencia final del Turismo Carretera.
0: Bueno, manteniéndose así estas posiciones, con Castellano en la novena ubicación y con Ursera siendo séptimo, achica diferencias el de Río Negro. Pasa a tener 162 unidades Castellano, 157 José Manuel Ursera.
2: Va doblando en la curva número 2 Mariano Werner, el líder de la competencia, y viene para transitar el regreso hacia la zona de la parte más trabada que tiene este escenario. Vuelta y media para el final. Va ganando Mariano Werner. Se va terminando el TC Termas de Riondo con una victoria contundente para el piloto de Paraná. Comienza a rebajar, a doblar hacia la derecha. Ahí está la máquina número 11. Ya lo viene haciendo. Ya giró. Ahora le toca ir a buscar el tránsito del curvón amplio hacia la izquierda para después encarar la parte de las chicanitas. Ahí viene Werner. Cuando pase por la recta principal se va a encontrar con el cartel de la última vuelta.
0: Lidera Werner, segundo Rossi, tercero Lambiris, cuarto Dianda, quinto Ledesma, sexto Ursera, séptimo Freire, octavo Palazzo, noveno Castellano, décimo Diego Azar, los tres autos de McIntyre entre los 10, los dos Mercedes y el Toyota. 11 Chapur, 12 Truco, 13 Landa, 14 Pataro, 15 Josito y 16 Trocet, 17 Castro, 18 Giannini, 19 Catalán Magni, 20 Agustín Canapino.
2: Aparece en la recta principal Mariano Werner, se va preparando el cartel, se viene la parte final del TC, ahí está Werner, va pasando por la recta principal, la última vuelta para el piloto de Paraná, que viene ganando, que quiere después de casi un año volver al triunfo, volver a la victoria, volver a sumar puntos fuertes y pensar, ¿por qué no?, en comenzar a prenderse en el campeonato. Trabaja con los freno, le da freno atrás, le da freno adelante, viene con la ruedita laburando el piloto de Paraná en la última vuelta del Turismo Carretera, todo controlado para el Zorro.
0: Vuelve la victoria Mariano Raúl Werner, piloto Corben, con su Ford Mustang. Le costó este año lograr buenos resultados, perdió un poco de terreno en la primera parte del año, a partir de ahora, de la quinta fecha, con victoria incluida, ya se pone entre los 12 del campeonato. Campeonato que sigue liderando Castellano y que sigue siendo segundo Ursera. Rossi otra vez quedó a las puertas. La vez pasada no pudo con Canapino, ahora no puede con Werner. Pero el de Luiso está tercero, Lambiris, siempre llegador el uruguayo.
2: Se va terminando la carrera Mariano Werner, que ya encara la zona de la chicana, se le pone un poco de costado el auto, pero tiene todo bajo control, roza un poquito los reductores, va girando hacia la izquierda, le va a quedar el tránsito de la recta corta para ir a encarar la horquilla, se viene el final, va ganando Mariano Werner, va a terminar la carrera, comienza a rebajar, lo esperamos en la recta principal, ahí viene el Mustang número 11, ya va girando hacia la derecha, va a aparecer en la recta, se va preparando la bandera cuadros, va a ganar Mariano Werner, ahí está en la recta, va a ganar, ganó Mariano Werner, y aplauden los hinchas de Ford y apretan el puño al paso del Mustang número 11, la victoria en el Turismo Carretera, prácticamente de punta a punta, en una carrera donde no tuvo demasiados sobresaltos, volvió al triunfo, le costó un Perú, pero ahí está de vuelta bien arriba la victoria para Mariano Raúl Werner.

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1: Ganó Mariano Werner. Después de su última victoria, que fue el primero de junio del año pasado en el Cabalén, le costó al Zorro de Paraná, pero vuelve a estar en los lugares de privilegio, en el lugar de privilegio ese que todos quieren, en el turismo carretera y en el automovilismo nacional. Ganó Mariano Werner, segundo Matías Rossi, tercero Mauricio Lambiris, y como ayer en la clasificación, la triple M, Pini.
2: Sí, señor, exacto.
1: Mariano.
2: Las cuatro M's.
1: Las cuatro M's, tenés razón, porque fue Mariano Werner, Matías Rossi, Mauricio Lambiris y Marco Di Anda en la cuarta ubicación. Quinto quedó Ledesma, sexto Ursera, séptimo Frisler, octavo Palazzo, noveno Castellano, décimo Diego Azar. 11 está Chapur, se durmió el operador. 12 Landa, 13 Espataro, 14 Josito Di Palma, 15 Giannini, 16 Trocet, 17 Castro, 18 Agustín Canapino. Ganando dos posiciones sobre el final, 19 Catalán Magni, 20 Juan Bautista Benedictis.
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1: Bueno, estamos viendo un show. Ese personaje que le dicen el cono, porque está vestido de un mameluco naranja, perteneciente a la loca banda del TC, se baja Mariano Werner, agarra la gran bandera de Ford y la flamea. Con justamente este personaje al lado. Puesto 21 para Martín Vázquez, 22 Juan Martín Truco, perdón, 23 Olmedo, 24 Lucas Valle, 25 Berlín, 26 Joaquín Ochoa, 27 Aguirre, 28 Moscardini, 29 Menuti, 30 Elio Craparo.
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1: 31 Lugón, 32 Jacos, 33 Siachi, 34 Álvarez, 35 Ferrante, 36 Matías Canapino, 37 Rizzati, 38 Ricciardi, 39 Candela, 40 Diego De Carlo, 41 Cotignola, 42 Carinelli, 43 Jerónimo Tetti, 43 Máquinas, que compitieron las 25 vueltas que tuvo esta carrera de TC Enter. Más detrás quedó 44 Bonelli, 45 Arduzzo, 46 Fahín, 47 Serrano, 48 Quijada, 49 Chanzar, 50 Barrio, 51 Agrelo, 52 Tobias Martínez, 53 Santiago Mangoni, sin marcar registro, quedaron limpio, Mato, Fontana, Todino y Santero.
2: Bueno, qué descargo para Mariano Werner, terrible, que sigue festejando con todo el público. Qué lindo, eso es lo lindo del TC, ¿no? Cuando gana una marca o la otra, todos con el puño apretado al paso del ganador de la carrera, agitando los gorros, las banderas, todo lo que tenían a mano. Emocionante ver esa imagen típica del buen turismo carretera, que tiene esa pasión por las marcas y por los pilotos, y la victoria de uno de los emblemas del óvalo, sin duda, el máximo exponente que tiene hoy la marca como Mariano Werner, que después de prácticamente un año vuelve al triunfo en la categoría máxima.
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2: Y después de un rato largo, llegó Werner y festeja, y sí, no para, ¿eh?
1: No.
2: Está sacado Werner.
1: No, porque hubo mucha confusión en un momento para Mariano Werner. Y digo esto, el abrazo con su padre, ¿no? Y digo esto porque, bueno, se habló incluso de la vuelta de Roddy Agut. Se habló incluso de la llegada de Rodo Di Meglio al equipo. Sin embargo, él apostó por los hermanos Rivas, los hermanos Rivas, para el mantenimiento de su motor, y al Mosquito Pianca para la atención en pista. Y le dio resultado. A la larga le da resultado, porque demostró una contundencia impresionante. Ya desde los entrenamientos del día de ayer lo vimos adelante, cosa que nos llamó la atención, porque siempre los entrenamientos sale a parcializar. Acá evidentemente salió a buscar la carrera de entrada, desde el entrenamiento 1. En clasificación, con 30 autos encerrados dentro del segundo, terminar tercero, terminar primero, terminar décimo, era nada. Pero la trabajó en la serie y la trabajó en la final también, en esos dos relanzamientos que tuvo con Matías Rossi. Después de eso, no corrió ningún riesgo Mariano Raúl Werner.
2: Le puse la rúbrica, el comentario de esta competencia. Señor Eugenio Grossi, la carrera que la tuvo a Werner primero y el podio lo completa Rossi y Mauricio Lambiris también sumando fuerte. Un Mauricio Lambiris que está corriendo con la cabeza en esta temporada y que sigue sumando grandes puntos. Se puso la capa del zorro, Mariano Werner. Mirá qué bien.
1: Es otra persona, ¿eh?
2: No, está totalmente sacado. Bueno, y sigue saltando y festejando como si fuera la primera carrera que gana, ¿eh?
1: Sí.
2: Qué bárbaro. Bueno, cómo se nota cuánto la necesitaba también para su estima, para su alegría y para darse confianza a sí mismo. Hasta el sombrero tiene, mirá. El sombrero del zorro. Bueno, tremendo. Muy feliz Mariano Werner, que ya se va a ir al podio y se tiene que ir porque se nos va yendo la hora también, ¿eh? Uh-huh. Ahí viene rumbo hacia el podio el ganador de la carrera, con una algarabía realmente increíble, con la gente que ya se comienza a golpear en la zona del podio.
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2: 4 minutos nos quedan, Grossi, ¿eh? 4 minutos.
1: Espere, estoy sacando cuenta y usted me desconcentra.
2: No, bueno, pero hay un sorteo. Hay un montón de cosas por delante y el tiempo se nos va yendo. Y Werner, que ya va arribando al podio para festejar su victoria.
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2: Ya está en el podio Werner. Nota televisiva para él. Esperamos también por Rossi, por Lambiris. Buen trabajo.
5: Sí,
2: sí, dale.
5: Aquí un concepto de Matías Rossi que lo tengo aquí cerquita. Ahí, bueno, vamos a hablar con Mauricio Lambiris. Mauricio, a ver si acá están charlando. Mauricio, a ver si... Mauricio, ¿cómo estás? Bueno, se cierra con otro podio, ¿cómo estás?
6: ¿Qué tal? Sí, otro podio, bien. Sumamos bien, buena tarea. Contento, veníamos funcionando bien todo el fin de semana. Pensé que iba a poder tener un poquito más de ritmo en la final. No pude. Pero bueno, es una gran tarea igual. Seguimos sumando muy buenos puntos para el campeonato, así que a seguir trabajando por aquí.
5: ¿Mi Terma te sigue tratando bien?
6: Sí. El auto me trata bien, así que feliz.
5: Gracias, Mauricio.
6: Gracias, Trevo.
5: Así la palabra de Mauricio Lambiris, a ver un concepto de Matías Rossi. Mati, te molesto un segundo, a ver si podemos charlar con él. Matías, felicitaciones por el podio, gran carrera para vos. A ver si... Matías, felicitaciones por el podio, gran segundo puesto para vos. Bueno.
6: Gracias.
5: Ahí, bueno, hasta acá me dejaron llegar y ahí vamos a ver si podemos tener un concepto de Mariano Werner para ir a subir al podio, así que ya lo vamos a tener ahí para Mariano Werner.
7: Gran carrera, todo mi equipo han trabajado mucho y mérito de ellos.
5: Ahí un poco, unas palabras, una breve concepto de Mariano Werner.
1: Bueno, ya está el ganador del sorteo, pero vamos con el campeonato.
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1: Sigue liderando Jonathan Castellano, aún sin victoria, 162 unidades para él. Segundo, José Manuel Urcera, también sin victoria, 157 puntos para él. Tercero, Lambiris, con 150 unidades. Está cuarto Matías Rossi con 134. Queda quinto Diego Azar con 126 y medio. Queda sexto Hernán Palazzo con 125 y medio. Queda séptimo Otto Friedler con 121 y medio. Se mete octavo ahora Mariano Werner con 113. Queda noveno Chapur con 111 y medio. Queda décimo Marcos Landa con 109 y medio. Y queda décimo segundo Claparo con 93 y medio. Sí. Me falta sumar a Agustín Canapino, que terminó en la posición número 18. Ya te corrijo esto porque si no va a quedar mal, ¿no, Pini?
2: Y sí.
1: 17, sí. Suma 17 puntos Canapino contra los 85 y medio que tenía. 102 y medio.
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